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1: Ya tenemos la mirada puesta en el León. Del 23 al 25 de octubre, la ciudad volverá a convertirse en uno de los grandes puntos de encuentro de la pesca, con destino pesca, con nombre y apellidos. Y es que en Río de la Vida queremos empezar a calentar motores desde hoy. Lo hacemos con alguien que fue pregonero de la anterior edición y que representa como pocos la tradición, el prestigio de la pesca mosca leonesa, Pablo Castro Pinos, que acaba además de conquistar en Noruega su quinto oro mundial. Hablaremos con él de ese nuevo título, de una de las trayectorias más extraordinarias y de lo que significa llevar el nombre de León y de España a lo más alto. Pero hoy también vamos a volar muy lejos, porque con Eric Villamu recorremos algunos de los ríos más espectaculares del planeta: Alaska, Islandia, Eslovenia, Andorra, y viajaremos hasta el Himalaya para descubrir el impresionante Golden Musher, uno de los peces capaces de convertirse en un viaje de pesca en aventura inolvidable. Y terminamos entrenando de lleno, entrando en uno de los asuntos que más comentarios está provocando estos días entre los pescadores: peces muertos en el embalse de Yeguas. Numerosos oyentes nos han escrito señalando al Open celebrado recientemente en este escenario, pero en Río de la Vida no vamos a condenar a nadie sin conocer los hechos. Por eso vamos a escuchar a Antonio Gálvez Ortega, organizador de ese Open de embarcación de Bass, Ortega Bass, para preguntarle directamente qué ha ocurrido, cuáles fueron los protocolos de captura y suelta y qué responde a quienes están responsabilizando públicamente a la competición. Campeones del mundo, pesca por los grandes ríos del planeta y una polémica que necesita respuestas. Todo esto comienza ahora en Río.

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3: Y hoy tenemos que empezar dando la enhorabuena, quizás algo tarde, pero como dicen por ahí, mejor tarde que nunca. Porque hablar de Pablo Castropinos es hablar de uno de los grandes nombres de la pesca deportiva española. El leonés acaba de sumar un nuevo oro mundial a un palmarés extraordinario, proclamándose campeón del mundo máster de salmón y dos mosca por equipos con la selección española, en un campeonato disputado en Noruega. Y es que ya no hablamos de un éxito aislado, porque este reconocimiento ya supone su 5º oro mundial y un triunfo que ha llevado también al Ayuntamiento de León y a la Diputación Provincial a homenajearle y reconocer una trayectoria que vuelve a colocar a León y a España en lo más alto de la pesca internacional. Pablo Castropinos, bienvenido a tu casa, enhorabuena.
4: Hola, muy buenas, ¿qué tal? Muchas gracias por llamarme.
3: Bueno, oye, me encantaría que todas esas moscas que vas haciendo mientras te entrevisto fueran a mi caja, pero sí, entiendo que son muchos campeonatos.
4: Como tú dices, siempre es un clásico y me pillas donde más me gusta, en el río o haciendo moscas. La verdad que es mi vida normal.
3: Lo sé, Pablo, 5º oro mundial. Cuando han pasado ya unos días y has podido asimilar un poco más, ¿qué significa para ti volver a escuchar que eres campeón del mundo?
4: Me preguntaban desde la Diputación, cuando me llamaron para hacerme un homenaje, si este me hacía mejor sabor de boca que el primero o así. Por decirlo de alguna manera, ¿sabes? Si había alguna diferencia de unos a otros, nunca es igual, nunca es igual. Todos son muy sufridos. Ahora soy máster, soy más veterano aún, y aunque tengo más experiencia, te puedo asegurar que el nerviosismo y las noches sin dormir y vela pensando en el campeonato, en todas las variables, sigue como el primer día. Pero bueno, el primero fue especial, Bosnia 2015. Lo recuerdo a mucha gente, a mis amigos, los que estábamos allí. Estábamos acostumbrados a aplaudir a los demás y de repente nos aplauden a nosotros, ¿sabes? Eso es algo difícil para mí, difícil de digerir. O sea, no sé, tengo unos recuerdos increíbles. Ahora que estoy aquí en mi habitación y veo las medallas, que nunca las saco ni nunca hago nada de eso. Yo simplemente me quedo con esa memoria, esos recuerdos que valen para mí, ¿sabes? Porque al final el trofeo es lo último, ¿sabes? Para mí. Pero bueno, que no sé, es algo muy especial. Ser campeón del mundo de cualquier cosa es algo muy especial.
3: Efectivamente, lo que pasa es que yo creo que en España todavía seguimos viéndolo un poco como diciendo, bueno, sí, campeón del mundo de pesca, hay que estar ahí y las horas que conlleva. Pero bueno, vamos a, para entender un poco, ¿no?, y para entrar en tesitura a mucha gente que no conoce un campeonato, vamos a viajar hasta Copán, en Noruega. ¿Cómo fue realmente ese campeonato del mundo máster? ¿Con qué escenarios, ríos, condiciones y niveles de los rivales os habéis encontrado?
4: Pues mira, cuando tú primero te seleccionan para ir a un campeonato del mundo, porque hay mucha polémica, o ha habido toda la vida mucha polémica en España con la libre designación, que malamente algunos le llaman ir a dedo. Yo, a mí me han designado muchas veces y he dado el callo y yo creo que lo he demostrado muchas veces. Pero bueno, cuando a ti te designan o cuando el capitán del equipo nacional confía en ti, empieza una preparación del grupo, de todos, realmente increíble. Empezamos a analizar los campeonatos, a analizar los ríos, a analizar los lagos. Sobre todo, hay que tener en cuenta que este campeonato había, los campeonatos del mundo son 25 mangas. Y de estas 25, 10 eran el lago. Y casi todas, hay que tener en cuenta que nosotros no tenemos lagos donde poder entrenar, sobre todo en embarcación. Entonces siempre es nuestra asignatura pendiente, pero luego a la postre vemos que somos mejores de lo que pensamos en lago. ¿Sabes? O sea que al final el lago se nos da bien. Yo siempre digo porque es porque somos pescones, al final somos gente medio depredadores. Entonces bien, pero bueno, los ríos son gigantescos, o sea, tremendos, son ríos de 200 metros de ancho, llenos de tímalos. El tímalo, para los que no saben de truchas, me imagino que en Río de la Vida la gente que escucha esto sabe lo que son los tímalos, pero si hay alguien que no lo ha escuchado nunca, pues es un primo carnal de la trucha que tiene aleta adiposa como las truchas, pero que no se parece en nada a una trucha.
3: Sí, sobre todo en el comportamiento y, bueno, pues de tienes... cuando lo clavas, que parece que viene del agua.
4: Eso es. Entonces, pues, a ver, todo eso pues te hace ir con una ansiedad, ir con un, no sé cómo llamarlo, con una cierta desconfianza. Y sobre todo porque de los que íbamos, creo que esta vez eran 3 o 4 personas que no habían pescado nunca tímalos. Otros muchos nunca se han subido en un barco. O sea que bueno, te puedes imaginar las horas de trabajo, las horas de nerviosismo que hay en todo eso.
3: Pero conociéndote, Pablo, yo te tengo que hacer esta pregunta sí o sí, porque conociéndote que tú masticas el río, literalmente, o sea, desde que arrancas fuera de la orilla hasta el final del tramo, porque yo te he visto muchas veces y es una pasada verte pescar, como allá 200 metros de ancho en el río, ¿cómo lo hiciste?
4: Bueno, pues hay que tener suerte hasta para eso, ¿dónde caes? ¿Y dónde está el control? Porque imagínate que la postura donde pescan los peces está lejos. Entonces la manga ya de por sí es durísima, hay que correr cada vez que clavas un pez con el agua por encima de las rodillas y todo el mundo que lo pruebe y verá el esfuerzo que es. Cuando escuchas que la pesca es aburrida, yo le digo a la gente, tú no sabes lo que es la pesca de competición y la pesca mosca en concreto. Pero bueno, al final se nos dio muy bien para todos. Y especialmente para mi amigo Jordi Oliveras, que se trajo ni más ni menos que el ansiado oro individual también.
3: Un abrazo, o sea, además, para nuestro invitado de honor, por cierto, que además sí, fue claro, nuestro primer programa de Río de la Vida con Jordi, al que le tenemos un gran cariño especial. Oye, ¿hubo algún momento, manga o captura, en el que empezabas a pensar, este mundial puede ser nuestro? ¿O hasta el final no hay nada que decir?
4: Mira, te voy a decir una cosa, de verdad, de verdad, no es ser un listo, ni mucho menos, al contrario. Pero desde el primer momento que tocamos el río, vimos que teníamos feeling con esos peces. De hecho, sacamos ni más ni menos que 100 peces más que los segundos clasificados, que se dice pronto. Es como si ganaras los partidos, para que la gente me entienda, pues por 5-0 muchos partidos. Digo 5-0, 6-0, 3-0, ¿vale? Es porque la gente entienda un poquito, no la superioridad, porque quedaría feo decirlo, ¿vale? Pero en cierto modo es así, es que éramos muy superiores con esos peces, la verdad. Se nos vino muy bien.
3: Sí, bueno, es que en pesca mosca muchas veces vemos ese resultado final, pero detrás hay muchísimo trabajo, lo cual vos lo estás diciendo.
4: Hay muchas horas de trabajo, muchísimo dinero. Claro. La gente piensa que vamos gratis. No. La federación nos paga los vuelos y nos paga el campeonato, pero todos los días de entrenamiento, todo lo que hacemos ahí lo pagamos nosotros. Somos la parte pobre del deporte. Bueno,
3: totalmente.
4: Mando desde aquí un saludo a todos los deportes minoritarios y, por supuesto, mando desde aquí un saludo a todos los pescadores que saben sin duda lo que hablo.
3: Y fíjate, estoy convencido de que son los que más horas pasan, de, por ejemplo, en el caso de pescadores, de lectura del río, de estrategia. Y una cosa muy importante, compañerismo.
4: Sí, a ver, cuando vas en un equipo, dentro de un equipo, es exactamente igual que los demás deportes de equipo, que nadie piense que no es así. O sea, realmente compites solo, pero en realidad compites con todo el equipo nacional, ¿sabes? Yo nunca he tenido la suerte de tener una medalla para mí solo. Me encantaría, por supuesto, no tengo ningún complejo también. Pero al final, de todo el equipo solo le viene para uno, para dos. Pero cuando ganas el equipo es como si... Pues eso, pues es como decir que ahora que el campeón del mundo de fútbol ha sido Ferran y no lo es todo el equipo nacional, ¿sabes? Pero bueno, al final hay mucho trabajo. Para que gane Jordi, los demás le tenemos que meter puntos a los demás y todos los que saben de competición saben de lo que hablo. Es muy complicado.
3: Sí que es verdad que ahí te doy la razón. La pesca deportiva consigue títulos mundiales para España, pero sigue siendo ese deporte con mucha menos repercusión mediática que otros, que bueno, podríamos decir el fútbol, el baloncesto, no como pioneros, pero no sé si te queda a ti alguna espina clavada o falta de reconocimiento.
4: Hombre, por supuesto, a mí y a cualquiera que practique un deporte, digamos, minoritario, que yo no lo veo así, porque no, esto no es ni mucho menos minoritario, porque un campeonato del mundo, por ejemplo, en esta ocasión, no recuerdo muy bien, pero no sé si éramos 20 equipos, por 5 son 100 personas de todo el mundo. Hay muchos campeonatos del mundo, e imagínate de lo que hablo.
3: Bueno, yo lo digo, yo desde no mi veo un deporte, Pablo, minoritario. No, minoritario, ¿sí? A la hora de repercusión.
4: Sí, por decirlo. Sí, evidentemente, al ver, no dejamos de ser gente, como digo yo, rara, que estamos por el río y no dejamos de tocar los narices a un pez para capturarlo y volverlo a soltar, evidentemente, haciéndole el menor daño posible.
3: Efectivamente, sí. Hombre, sí que yo te digo que sí, desde Río de la Vida...
4: Claro que echo de menos esa repercusión de traer un título nacional y cada año que se traen títulos internacionales, evidentemente.
3: Yo te digo que desde Río de la Vida sí que es verdad que yo echo de menos el no poder llamar, no digo a todos, es inviable, porque es que, claro, no es un país, o a lo mejor Castilla y León en este caso, o gente de otras comunidades que son muy buenos pescadores, estarías todo el día hablando de triunfos.
4: Bueno, pues sí, afortunadamente, yo, por ejemplo, del 2015, 2016... 17, 18, 19 y 20, todos esos años conseguí medalla, 3 oros y 3 bronces. O sea, imagínate, parece muy fácil, pero no es nada fácil. No es nada fácil, no, te lo aseguro.
3: Ya te digo que ya.
4: Además, mira, hay que tener en cuenta que todos los países espabilan, todos los países evolucionan y todos los países mandan lo mejor que tienen porque todo el mundo quiere ganar.
3: Ya te digo yo que algún social de algún club por ahí de León o de Asturias ya es difícil ganarlo, porque hay una calidad de pescadores estupenda.
4: Sí. Oye, en la pesca hay un componente de suerte que se necesita y es fundamental, y en un mundial más todavía, claro.
3: Mira, el presidente de la Diputación recordaba algo muy importante. Hablar de León es hablar de ríos, de agua y de pesca. Tú tienes además raíces en Villoria de Órbigo. ¿Cuánto hay de los ríos leoneses, del Órbigo, del Porma, del Curueño, del Esla, en el pescador que eres hoy?
4: Todo es mi forma de vida. Ten en cuenta que yo recuerdo toda mi vida pescador, recuerdo la primera caña que me compró mi madre, que trajo de León, recuerdo todo, pero como anécdota, y esto es real, quitando algún parón que he tenido por motivos personales, pero muy pocos, pienso que uno o dos en toda mi vida, durante los últimos 29 años, se dice pronto, en toda la temporada de pesca he pescado 23 o 25 días al mes, durante toda mi vida, durante los últimos 29 años.
3: Eso lo sabemos algunos.
4: Ese es Pablo Castro Pinos. Ojo, lo digo y lo digo con un cariño increíble. Nunca, nunca he tenido la sensación de ir a entrenar. Siempre voy al río a disfrutar, cada día. Sí, hoy mismo sí. He ido al río con unas ganas increíbles a disfrutar, y no he disfrutado. He disfrutado porque estoy en el río, como en el río, en bocata, pero no he disfrutado desde el punto de vista de la pesca. Me ha venido agua, sí, y no he disfrutado, pero eso es la pesca.
3: ¿Cómo decías esa frase, gozador o algo así, no? Es una frase
4: pues sí, yo
3: muy
4: me considero
3: tuya.
4: Un gozador de la vida.
3: Oye, por cierto, hablando de cariño.
4: Bueno, es una forma de llamarlo de otra manera, ¿vale?
3: Sí, efectivamente. O sea, bueno, los que te conocemos ya sabemos lo que quiere decir. Mando, por cierto, hablando de cariño, un fuerte abrazo al médico que me atendió en el hospital de Río Ortega, vamos, en el clínico de Villoria de Órbigo, que me trató estupendamente bien y además era conocido tuyo. Así que, bueno, un abrazo muy fuerte, porque ya aprovecho esta entrevista para mandar un fuerte abrazo a tu pueblo y sobre todo a esta persona que me atendió.
4: Si es de Villoria, es un tío cojonudo, eso te lo digo yo.
3: Es vecino, o sea que ya ves tú, es al lado, ¿eh? Toda esta gente puebla maravillosa, sí, sí. Al igual que Pablo Castopinos. Oye, para los jóvenes que empiezan a pescar a mosca y que pueden verte como un referente, que lo eres, ¿qué le diría Pablo Castopinos después de tantos años compitiendo al máximo nivel? Fíjate que ahora mismo, que te estoy haciendo la pregunta, me arrepiento, y mira que nunca lo digo, que me arrepiento de algo, pero esta vez hemos metido 3.000, otra vez 3.000 niños en la Feria de la Pesca de Río de la Vida y no hemos tenido a Pablo Castopinos ahí de monitor, ni un solo día. Perdóname, Pablo.
4: Bueno, no pasa nada, nadie es profeta en su tierra, no es una crítica, pero tanto para este tipo de colaboraciones con niños como para cualquier cosa que tenga que ver con la pesca y especialmente con León, lo he dicho públicamente, lo digo siempre, aquí me tienen. O sea que cualquiera que quiera contar conmigo, aquí estaré. Si puedo, por supuesto, ahí estaré.
3: Oye, y una frase para un niño que nos está escuchando en estos momentos, que seguro que son unos cuantos.
4: Bueno, pues siempre le digo lo mismo, o sea, que sueñen, que disfruten de la pesca, y si es compitiendo, como a mí me gusta, pues más aún. O sea, yo siempre le digo, cuando doy una charla para niños en los colegios y así, le digo, mira, yo soy un niño, o era un niño como vosotros, de un pueblo muy pequeño, de Villore de Órbigo, y ¿quién iba a decirle a un niño de Villore de Órbigo que podía ser campeón de León, luego de Castilla y León, luego de España, luego del mundo? Pues eso, si yo puedo, tú puedes. ¿Sabes? Es así. Pues, pero bueno, que se tome la pesca como un disfrute, como me lo tomo yo. Y luego, si le gusta competir, pues que compitan, pero de una forma sana, sin obsesiones, sin... Es eso, pues, como digo yo en la vida, primero familia, segundo trabajo, tercero el resto. En el caso de un niño, primero familia, segundo estudios y tercero todo demás.
3: Efectivamente.
4: Eso sería el orden correcto de todo.
3: Y ya por acabar, una pregunta yo creo que casi obligatoria. ¿Qué le queda a conseguir a Pablo Castopinos? Y si ya estás pensando en el próximo campeonato y en volver a defender los colores de España, que te voy a decir que desde nuestro punto de vista creemos que ya estás deseando.
4: Bueno, pues me queda, como todo el mundo dice, a ver, no tengo ningún complejo, ya antes lo decía, ¿eh? Si me llega, fenomenal, pero no tengo ningún complejo. Me queda esa medalla individual que he tenido tantas veces a falta de una manga, y me falta esa suerte de la última manga, pero repito que no tengo ningún complejo. Si me llega, fenomenal. No voy a decir que no, evidentemente, soy competidor hasta el final de mi vida y eso. Pero ¿qué me queda? Pues nada, realmente he conseguido mucho más de lo que pensaba cuando empezaba. O sea que, bueno, por decir y por darle un poco de chasca arriba a la gente, pues me queda esa medalla individual. Repito que no tengo ningún complejo, pero deseo, evidentemente.
3: Bueno, el próximo año, o bueno, dentro de un par de años, vamos a ponerle así, 4 años... Estamos hablando aquí en Río de la Vida de esa medalla. Pablo Castopinos, campeón del mundo máster de Salmón y Dos Mosca, enhorabuena y gracias por compartir este rato con todos los oyentes de Río de la Vida. Nos vemos muy pronto.
4: Vale, amigo, muchas gracias de corazón por acordaros de mí, y sabéis que tanto tú, especialmente, como cualquiera que quiera contar conmigo, aquí me tiene.
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3: Y hoy tenemos con nosotros a un pescador que no necesita presentación. Carismático, muy influyente en redes sociales y acostumbrado a sorprendernos con capturas espectaculares por todo el mundo. Referente hoy además en la pesca mosca, aunque Sus comienzos fueron muy distintos. Con nosotros está Eric Vilamú. Muy buenas, ¿cómo estás? Bienvenido a Río de la Vida.
5: Hola, buenas, ¿qué tal?
3: Bueno, pues desde hoy tu casa, ¿eh? Este Río de la Vida. Hoy todo el mundo te identifica con la pesca mosca, pero empezaste con el spinning, que es el cambio, yo creo que contrario al habitual. ¿Qué te hizo dar este cambio y qué encontraste en la mosca que terminó además conquistándote?
5: Bueno, yo ya había empezado desde pequeño con el spinning con mi padre, mi abuelo, y me gustaba mucho, pero mira, un día decidí probarlo sin pensar que engancharía tanto y bueno, lo probé cuando tenía 17, 18 años. Y bueno, es una forma diferente de pescar. Igual es un poco más difícil de aprender que el spinning. Bueno, al final es eso, que te engancha, porque también cada río es distinto, cada trucha es distinta y al final es eso, al final te enganchas a pescar vas haciendo, superando retos que te propones tú mismo. Sí. Y al final es algo que no paras, ¿no? Porque siempre te encuentras en un escenario diferente.
3: Es verdad, ¿eh? Eso tienes razón. Al final tú puedes pescar una trucha en León y la puedes pescar si quieres en Madrid, pero no es igual. No es lo mismo.
5: Sí, sí.
3: Imagínate,
5: siempre
3: si cambias de país.
5: Distinta, incluso en el mismo río, distintas épocas del año tienes que pescar de diferente forma para conseguir hacer peces. Y siempre no paras nunca de aprender.
3: Efectivamente. Me van a llamar exagerado, pero has recorrido medio mundo con una caña de la mano. Si tuvieras que elegir un destino que te ha cambiado esa forma de entender la pesca, ¿cuál sería?
5: Ostras, cambiado la forma de entender, ninguna. Lo que me gustó mucho fue en Alaska, en Estados Unidos, más que nada por la forma en que todo el mundo entiende la pesca. Aquí poca gente pesca dentro de toda la gente que hay. En cambio, allí la pesca es parte de su cultura y la mitad de la población pesca. También tienen, o sea, los salmones, que durante la época mucha gente aprovecha para ir a pescar, para tener comida, para pasar los meses. Pero la manera de entender de la pesca allí en Estados Unidos es muy diferente a la de aquí.
3: Efectivamente. Oye, Alaska es uno de los grandes sueños de cualquier pescador. Yo creo que ahora mismo estás poniendo los dientes largos a más de uno. Y tú además has tenido la suerte esa de pescar allí salmones salvajes. Cuéntanos un poco esta experiencia, si son diferentes, no sé si has podido pescar salmones en España, si has tenido esa suerte, y la diferencia que hay entre Alaska y España, o por lo menos la experiencia que has tenido pescando salmones salvajes en Alaska.
5: Bueno, es una pesca muy distinta a la del salmón atlántico, que no he estado nunca. Es un sueño por cumplir aún. Y
3: pues
5: bueno,
3: se
5: la
3: te
5: pesca
3: hago,
5: ahí
3: se, del... se te va agotando, Eric.
5: Sí, aquí sí. Bueno, tendremos que ir por el norte de Europa. Y no, a ver, al final pescar no es una pesca que sea muy difícil ni muy exigente ni nada. Al final pescar salmones es un pez que cuando sube del mar no está comiendo, pero sí está, algunas especies más y otras menos están agresivas para el momento de la presa. Pero no es una pesca muy exigente ni nada, pero es una pesca espectacular, porque al final
3: sí.
5: Es como sacar truchas de 70, 80 centímetros y además muchas. O sea, solo poder ver los ríos llenos de peces, hostia, eso es toda la envidia, ¿no? Porque aquí cuesta mucho ver ríos así. En cambio, allí ves pozas con decenas de salmones.
3: Sí, pasa lo mismo en Michigan. No sé si has llegado a estar en Michigan, pero
5: no.
3: En Michigan, bueno, ya te mandaré vídeos, es una auténtica locura. Sí que es verdad que hacen repoblaciones constantes y entonces, bueno, los salmones son repoblados. No es lo mismo que aquí en España o en el norte de Europa, pero bueno. Oye, lo que sí que es verdad es que a lo mejor la primera trucha se te olvida, incluso el primer lucio, pero o el percasol
5: sí.
3: Que has pescado. Pero el primer salmón no se te va a olvidar nunca.
5: No, estos peces no se olvidan. Sí que cuando estás ya unos días allí y tal, va pasando, ¿no? La, la excitación está de sacar salmones, pero sí que es verdad que cuando vas allí y ver el primer río lleno de salmones, aunque sean los pink, que son los más pequeñitos de todos, y poder sacarlos, pues es algo espectacular.
3: Oye, Eric, si nos ponemos en tesitura, si tú ahora mismo nos ponemos en ese escenario en Alaska y tienes clavado el primer salmón, ¿qué te viene a la mente? Cuéntanos un poco el paisaje, con qué lo clavaste, es como esa sensación que tienes.
5: Bueno, el primero fue nada, 10 minutos de llegar al río, aquí en una fotita, son ríos muy, muy bonitos, todos con bosques de estos de abetos súper grandes, el típico de películas, ¿no? De Alaska con los osos, pero sinceramente estar ahí pescando y es difícil ver a osos, y que si vas a sitios más remotos, en lodges de estos más perdidos, sí que es más fácil verlos, pero en zonas más turísticas no es tan habitual. Y nada, ¿no? Piensas en, no sé, toda la vida has estado soñando pescar un salmón. Sí que aquí en España mucha gente lo ha conseguido porque hay salmones, o ha habido más en otras épocas, pero hay salmones. Pero poder pescar un salmón, ¿no? Yo creo que es de los peces que todo pescador a mosca, sobre todo, suele sacar.
3: Oye, cuando le metes en la sacadera este primer salmón, grito al cielo.
5: Sí, sí, y fuegos para el recuerdo y a seguir, ¿no? Porque tienes que aprovechar los días que estés allí.
3: Hombre, tú lo sabes bien, que también has pescado en Eslovenia, en Francia, en Suiza, en Andorra o en Islandia. Oye, ¿qué país, con todos estos que acabo de decir y alguno más seguro, con Alaska que acabamos de hablar, te ha sorprendido más por la calidad de sus ríos y el respeto hacia la pesca deportiva?
5: Pues me sorprendió bastante en Suecia. He estado tanto al sur como al norte, cerca de Kiruna, y allí es algo muy muy salvaje, ¿no? La pesca sí que ahí es un destino de pesca que va mucha gente, pero también hay muchísimos, muchísimos ríos y lagos, y es una pesca muy salvaje, ¿no? Porque hay muchos sitios que solo llegas en helicóptero, no hay ni carreteras ni nada, y es una pesca eso, muy salvaje, que sí que la puedes disfrutar yendo desde aquí pagando lo que sea, y la gente que vive allí pues también aprovecha esta pesca, se hace caminatas, bajadas en barco y tal, para mucha gente, los que son de allí de toda la vida, lo que hacen es en verano ir a pescar en estos ríos.
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0: de su vida de poder pasar el invierno.
1: No, al final sí.
0: Y son ríos muy ricos en peces, aunque la gente de allí pueda coger cientos de peces en un río, son sitios donde hay lagos inaccesibles o incluso muchos tramos de río, y son ríos que se mantienen vírgenes casi y con mucha cantidad y mucha cualidad de peces.
1: Lo que está claro es eso, que no es lo mismo que en España, que no nos hace falta, ¿no?, matar ahora mismo un pez en nuestros ríos, pero vemos que en otras situaciones sí, y esto es comprensible. Uh-huh. Oye, Andorra es prácticamente, no sé si decirte tu casa o tu segunda casa, ¿no? ¿Qué tienen estos ríos de alta montaña para seguir enamorándote cada vez que vuelves?
0: Bueno, en Andorra voy algunas veces al año, porque es esto, que me pilla cerca y tal, pero bueno, voy en ríos de montaña en todo el Pirineo, ya sea en Andorra, aquí en Cataluña, que es más mi zona, o en Aragón. Al final, pescar ríos pequeños de montaña, aunque las truchas hagan 15, 20, 25 centímetros, es algo que a mí me gusta mucho, sinceramente. Vas pescando allí en medio de la naturaleza, en un río pequeño, sin oír a gente. Desconectas un poco también de tu día a día, y es lo mismo, al final, aunque sean pequeñas las truchas, también son truchas que algunas pueden tener 5 o 10 años y también tienen sus conocimientos, ¿no?, y tienes que hacerlo bien para poder sacarlas.
1: Efectivamente. Oye, Islandia, volvemos otra vez a Europa, ¿no? Islandia es famosa por sus truchas gigantes, sus paisajes uh-huh. espectaculares. No sé si es uno de esos viajes que todo pescador debe hacer por lo menos una vez en su vida. A mí me han dicho que sí, pero yo no he tenido la suerte. Eric.
0: Yo creo que sí. Yo estuve en Islandia, fue un viaje con mi pareja, o sea, no fue dedicado exclusivo a la pesca, y estuve por ahí, estuve pescando algún día en ríos más pequeños y tal, pero es un sitio para volver. Yo tengo muchas ganas de volver y hacer un viaje exclusivamente para la pesca, porque es que solo ver los ríos de allí es algo espectacular. O sea, no se parecen a ningún otro río del mundo. O sea, esos cañones que hay, las aguas transparentes, es algo impresionante. Ya te digo, yo tengo ganas de volver allí, sea trucha, sea salmones o a lo que sea, pero es un sitio espectacular.
1: Madre mía. Yo ya de verdad tengo a Tino Fáez que hace por allí rutas. El Río Blanca me enseña fotos que son auténticamente increíbles. Oye, en redes sociales solemos ver el resultado de lo que estamos hablando. Peces increíbles, escenarios de sueño, como lo que estamos diciendo. Pero detrás hay horas de viaje, preparación, jornadas, también sin éxito, también hay que decirlo, porque parece la que cada vez que publicamos parece que siempre estamos pescando, pero ¿qué parte de esa historia no ve la gente y qué te gustaría que conociera?
0: Sí, al final es totalmente esto, o sea, nadie cuelga las fotos de los bolos, nadie cuelga las fotos de los peces que te rompen, de los viajes, de las horas y horas montando moscas. Y al final es eso, ¿no? Un poco las redes sociales engañan lo que realmente es la pesca. Por ejemplo, aquí en Cataluña,
1: como que fuera un barco, pero eso sí, con dimensiones extra grandes. Pero yo creo que sí que es verdad que se pesca con los ríos caudalosos, con muchas corrientes, cuando viene tomados.
0: Sí. Y cuando más lo pescan es esto, en otoño, porque luego siguen en invierno y en primavera ya los ríos van muy bajitos y no está tan por la labor igual este pez, o se baja más a las zonas más bajas de los ríos, en presas y tal. Y es el momento un poco de pescarlo, ¿no? A ver si estamos de suerte y podemos hacernos con algunos de estos barbos de ensueño.
1: Sí, además, bueno, podemos decir, yo creo que puede llegar a superar los 40 o 50 kilos. Así
0: sí, los hay de muy grandes. Y a ver, también es verdad que hay muchas zonas diferentes de la India para pescarlos. Están en toda la zona norte y hay ríos más grandes, ríos más pequeños. Nosotros igual vamos a una zona donde los ríos son un poco más pequeños, pero es una zona más salvaje, ¿no? No es una zona tan turística, no hay los típicos viajes de pesca del Golden Massive en esta zona. están más ubicados en la zona oeste, y en cambio nosotros vamos más para el este, y a ver un poco también la cultura y aprender cómo pescan esta gente y...
1: Oye,
0: y a disfrutarlo.
1: No sé si ibas pensando en sacar uno de estos de 40 o 50 kilos, pero yo con uno de 20 yo creo que te ibas conforme a
0: España. Sí, yo me conformo sí, con lo que sea. No, solo vivirlo, estas cosas, al final, poder estar allí, poderlos verlos, poder disfrutarlo con mi hermano, ¿no? Al final esto es lo importante.
1: Sí, sí. Oye, pero salís desde España los dos, no os veis allí, ¿no?
0: ¿Cómo?
1: Que salís desde España los dos, digo, ¿no?
0: Sí.
1: Digo, como ahora pescando, como no os veis, digo, mejor ya han quedado allí directamente con la caña preparada.
0: No, si desde vivimos que de lado. Que a ver, sí.
1: Oye, ¿qué moscas?
0: Lo que tenemos que hacer es alguna jornada por aquí. Sí. Eso sí. Oye, que tenemos que hacer.
1: ¿Qué, pero vivís cerca o estáis en diferentes provincias?
0: Sí, vivimos, no, vivimos de lado.
1: ¿Tenéis
0: un delito? Piso al lado del otro.
1: ¿Tenéis delito?
0: Sí, eso es verdad. Porque además yo voy a veces a pescar, sobre todo en primavera, a pescar la carpa mosca, pero no hay forma.
1: Bueno, a ver si conocemos a tu hermano, que el día de la gala, el 19 de septiembre, no podrá estar con nosotros, pero quizás puede venir tu hermano a ver el premio, ¿verdad?
0: Sí.
1: Bueno, a ver si le conocemos. Oye, vamos a hablar un poquito de este pez, de lo que hayas conocido tú y de lo poco que conozco yo, porque sí que es verdad que es una especie que está muy ligada a la conservación y a la práctica del captura y suelta, posiblemente por la gente europea que vaya a pescarlos, ¿no? Pero es que es verdad que sus poblaciones han disminuido mucho en estas zonas de Asia.
0: Sí, porque también son zonas donde han puesto muchas represas en los ríos, y como son peces así un poco migratorios, pues también han alterado su hábitat y está en recesión este pez, y sí que allí lo tienen muy muy protegido, ¿no? En este sentido de que en la mayoría de los sitios está prohibido matarlo, solo se puede pescar sin muerte, y la gente de allí, bueno, para ellos es un pez muy importante y que no quieren que se pierda, y por eso lo protegen.
1: Justo me pasa a mí con el barbo aquí en España, pero yo te digo, si lo vendiéramos igual que lo venden ellos...
0: Sí, al final es un poco lo mismo, ¿no? Pero claro, que allí tienes, bueno, aparte del Himalaya y que son unos peces que se hacen extremadamente grandes.
1: Sí. Oye, también existe el llamado barbo dorado, muy conocido en la acuariofilia, que es muy parecido, ¿no? Al Golden Master del Himalaya. ¿Sigue habiendo confusión o realmente no la hay?
0: Yo creo que no, yo creo que son especies totalmente distintas, y ya te digo, no había oído nunca de la pesca de este otro barbo. Ni creo que llegue a estos tamaños, ¿no? Sí que allí hay otras especies de estos barbos. Hay el chocolate, que sería como el Golden Master, pero en marrón, y igual el cuerpo no es tan alargado, pero también son barbos que crecen hasta 15, 20 kilos. No es tan conocido como el Golden, pero también es una especie interesante, que a ver si también tenemos la suerte de poder encontrar nosotros.
1: Pues mira, me estaba apuntando aquí el pez de acuario más grande, ahora mismo, ¿sabes? Porque ya me ha entrado la curiosidad, claro, y digo, ahí va, digo, ¿y cuál sería el pez? Porque claro, si se está equivocando con un pez, un Golden Master que puede pesar 40 que 50 kilos, estamos hablando de que no habrá muchos de 40 a 50, yo creo, pero claro, si estamos comparándolo con un pez de un acuario... Ya me ha entrado la duda que cuál es el pez de acuario que se puede hacer más grande o con más kilos de peso. En fin, bueno, cosas mías. Oye, has capturado, como hemos dicho ya, truchas gigantes, salmones salvajes. Oye, tienes una iris por ahí preciosa también en tus redes sociales. Bueno, peces increíbles por medio mundo. Si solo pudieras volver a pescar una especie en el resto de tu vida, ¿cuál sería? ¿Con cuál te quedarías toda tu vida? ¿Cuál sería? ¿Con cuál te quedarías? Y eso que no has pescado todavía el Golden Master.
0: Sí, me faltan muchas para

0: desgracia ha bajado mucho la población de truchas. Yo no es un coto que frecuente mucho, la verdad, pues alguna vez en invierno, pero a bueno, mí no me gusta mucho.
1: Te digo Alfarrás, pero prácticamente a mí me hablan de todo Cataluña, que ha bajado mucho la intensidad de truchas.
0: Ha bajado mucho. Estos últimos años de sequía tampoco han ayudado nada. Hemos tenido 3 años aquí bastante difíciles para los peces en verano, donde los ríos han estado muy bajitos, y consecuentemente luego en invierno igual, que es la época donde frezan las truchas, han estado los ríos muy bajos, y yo espero que se recuperen, porque al final aquí sí que hay muchas zonas sin muerte. No te sabría decir exactamente el porcentaje, pero seguro que el 70 o 80% de los ríos son sin muerte, y espero que esto se acabe recuperando. Al menos por nuestra parte seguiremos intentando ayudar a los ríos, denunciando, así vemos a personas que hacen cosas ilegales, o hay algunas empresas con aguas residuales que no tocan. Al final lo que podemos hacer nosotros es ayudar a conservar esto.
1: Qué bonitos recuerdos cuando íbamos a, por ejemplo, a Oliana.
0: Sí, cómo ha cambiado todo.
1: Madre mía. Yo digo, pero bueno, digo que hemos hecho mal, fíjate, pero si lo teníamos todo, si lo llamaban la Patagonia española.
0: La Patagonia, sí.
1: O la Patagonia catalana, con perdón, porque alguno se me puede enfadar, pero teníamos lo mejor de lo mejor y lo teníamos aquí al lado de casa y nos lo hemos cargado, y estoy convencido que somos nosotros mismos, el ser humano.
0: Sí, también es verdad que aquí en Cataluña cambió la gestión de los ríos. Pasó a ser toda de la Generalitat, cuando antes cada sociedad gestionaba sus cotos y podía hacer sus repoblaciones y tal. Y yo creo que un poco, en este caso, Oliana se perdió aquí. Sí que Alfarrás fue más tarde, ¿no? Bueno, perdir no se ha perdido aún Alfarrás, pero sí que está mucho peor que hace 5, 6, 7 años.
1: Sí.
0: Que es lo que más he vivido yo.
1: Bueno, hemos hablado de tu hermano, vecino tuyo, pero que no os veis, que no vais a pescar juntos, os tenéis que ir fuera hasta Asia para veros y pescar juntos. Sí. Pero, oye, y fuera broma aparte, ¿no? Que seguro que os lleváis estupendamente bien. ¿Qué habéis aprendido uno del otro y quién da más consejos a quién cuando os juntáis?
0: Pues tampoco te creas que hablamos mucho de esto. Sí que si va a pescar, le llamo a ver cómo le ha ido, como esto, como el otro, pero no hablamos mucho de pesca, porque al final uno pesca una cosa súper distinta al otro, y no es un tema ni de aprendizaje ni nada. Cada uno tiene sus métodos, y yo creo que al final los dos sí que hemos aprendido, ¿no?, de nuestro padre, de nuestro abuelo, las primeras cosas, y luego ya cada uno ha ido por su rama buscando, porque los dos somos mucho de buscarnos la vida, ¿no?, de probar sitios, de conducir horas y horas, probar aquí, probar allá. Somos muy autodidactas, ¿no?, en este sentido. Nos gusta buscar, aprender por nosotros mismos. Lo único es eso, que no sé en qué momento de la vida dividimos los caminos, y uno se fue para la trucha y otro para la carpa.
1: Bueno, lo importante es que os une la pesca, que es lo más importante, que es lo mismo que une este programa, la pesca, a través de un programa de radio, a través de una voz y un altavoz, nos unimos todos, o a través de una gala de pesca o feria de pesca. Eric, muchísimas gracias por recorrer con nosotros algunos de los mejores ríos del mundo y por descubrirnos una especie tan fascinante como el Golden Master, que nunca habíamos hablado de ella y era totalmente desconocida en Río de la Vida. Un fuerte abrazo para ti y para tu hermano.
0: Muchísimas gracias por todo.
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1: Y es que en las últimas horas estamos recibiendo numerosos mensajes de oyentes y pescadores preocupados por la aparición de peces muertos en el embalse de Yeguas. Algunos están señalando directamente al Open celebrado recientemente en este escenario. Y desde Río de la Vida no queríamos causar a nadie, pero ni causar sin pruebas. Queríamos escuchar, preguntar sobre todo y conocer lo que ha ocurrido realmente. Está con nosotros Antonio Gálvez Ortega, organizador de este Open de embarcación Bass. Muy buenas, ¿cómo estás, Antonio? Y muchas gracias por atendernos.
2: Nada, no te preocupes, hijo, muy buena. Pues nada, la verdad que un poco cansado del tema ya.
1: Oye, ya dices, venga, mira, me estabas comentando hasta hace un poco fuera de micros. Mira, hago un vídeo que quede zanjado y ya está, porque tiene que ser una locura. Fíjate, y lo que dices tú, nos preocupamos cuando llegan estas cosas, pero lo que hay detrás, ¿cuántas veces te llaman para darte las gracias?
2: Ninguna. Ya te digo que, mira, nosotros organizamos, llevamos ahora el día 18 de octubre, es la cuarta edición en el que todo lo que recaudamos de un Open de Blas Bass Pato, en el que vienen 300 pateros, se recauda todo para la Asociación Española contra el Cáncer. Es la tercera edición que hemos celebrado, este año es la cuarta, y ya llevamos más de 12.000 euros. Y yo no he visto vídeos como este y tan virales, y tanto dándole bombo como hasta ahora.
1: ¿Sabes? La pena es que tampoco les habrá después, fíjate. Luego la gente luego se olvida. Espero, en Río de la Vida seguro que no, ¿eh? Ya te digo yo. Después, oye, ¿qué sabes exactamente de esa aparición de peces muertos en el embalse de Yeguas y cuándo tuviste conocimiento de ello? ¿Cuándo te llaman?
2: Pues mira, nosotros, vamos a ver, yo lo que verdaderamente me tenía a mí más contento, de hecho hay un vídeo de Becones, no sé si lo habéis visto, en el que yo lo que más contento estoy es de que no había ni un, habíamos terminado el evento y no había ni un pez flotando en la orilla, no había ni un pez muerto. Todos los peces se pincharon, todos los peces se trataron por parte de la organización lo mejor posible y ya te digo, lo que más contento me tenía era que no se había muerto ni un pez. Y lógicamente, pues se pesaron 340 peces. De esos 340 peces, al día siguiente me llegaron mensajes y llamadas de amigos de, oye, Ortega, en el pantano, en el embarcadero, hay tantos peces muertos, que tal y que cual. Pues yo no conforme con eso, llegué hasta el pantano para ver eso con mis propios ojos, ¿sabes lo que te digo? Porque a mí, como a cualquier pescador, le duele ver un pez muerto. Y, lógicamente, más si a un concurso organizado por mí. Pues cuando fui, yo vi que había 24 peces muertos. Es verdad que impresionan porque son todos grandes porque, pues, a ver, el premio era un barco, nadie va a presentar peces chicos. Todos son de 1,5 kilos para arriba. Pero la verdad es eso, que si ponemos en una báscula el peso, ya digo, se pesaron 340 peces, de ahí a 24 peces muertos, estamos de acuerdo que a nadie le gusta. Pero yo creo que ahí se demuestra el buen hacer que tuvimos.
1: Sí. Oye, Antonio, estamos, como hemos dicho, recibiendo cantidad de mensajes y ya no pienso ni en los que te están llegando a ti o a tus compañeros, responsabilizando directamente al Open, ¿no? ¿Qué les dirías a esos pescadores? ¿O qué les puedes responder?
2: No, mamá, es que llevan razón, que yo entiendo su parte. Ya te digo que entiendo perfectamente que yo soy el primero que llevo, desde que empecé en este mundillo, llevo luchando por la vida de los peces, por los pantanos. De hecho, el Yegua llevaba 25 años sin arreglarse. Y he movido papeles con Confederación día y noche hasta que hemos conseguido que el embalse se arregle el acceso, que eso no solamente lo disfrutamos para ese día, para el Open, que eso es prácticamente para que lo disfrutemos todos los pescadores, ¿me entiendes? Y ya te digo que lo que menos quería era que eso pasase. Que de esto se aprende, lógicamente, porque después de ver 24 peces muertos, como si son 5, a nadie le gusta, y el año que viene se pondrá videopesaje, por supuesto. Pero pienso que esto se está yendo un poco de las manos, que asesino es lo que menos soy ahora mismo.
1: Madre mía, bueno, y explícanos exactamente qué ocurría con un pez cuando es capturado, hasta que volvía al agua. ¿Cuál era ese protocolo de captura y suelta? Porque, Antonio, yo te lo digo porque nosotros perfectamente como pescadores, yo te digo que seguramente el 80, 90 y tantos por ciento de Río La Vida captura y suelta y cuida a nuestros peces, como vosotros.
2: Sí, claro, pues ya te digo, mira, nosotros, por ejemplo, a ver, teníamos estipulado pues que iban a montar unos viveros, digamos, de 2.000 litros cada uno con sus bombas de oxigenación para que todo el que viniese con los peces, con sus peces en buen estado en los viveros, ¿vale? Pues como en todas las competiciones, se trasladasen ahí a lo que son las piscinas, ahí se veía si estaban los peces tocados y demás, y de ahí pues ya se pesaban y se devolvían al agua. ¿Qué pasa? Que el viernes esta parte de la organización que nosotros teníamos, que nos traían las piscinas y demás, pues me llamaron. Oye, Ortega, que lo siento mucho, pero no puedo ir porque mi padre se está muriendo, que estoy aquí en el hospital, que tal y que cual. Entonces, pues, lo hemos hecho lo mejor posible. En el vídeo, por ejemplo, que tanto se ha viralizado, lo que más bombo le da es que cómo se nos ocurre pesar los peces sin agua. Y yo creo que ese hombre, si es pescador, sabrá que los peces van en el barco en su vivero, con su agua, con sus oxigenadores, su bomba de recirculación, etcétera, y del barco al pesaje se lleva en una bolsa de transporte con su agua, y luego antes de soltarlo igual. Pero yo creo que este pescador pues se piensa que directamente hemos llevado los peces 4 horas de manga sin ningún tipo de agua, y por eso desde ahí que se han muerto. Ya te digo, se han muerto 24. En el vídeo se exagera todo un poco, se dice que son 50 o más de 50 o 100, ya no me acuerdo, pero es verdad que se exagera bastante más la cosa de lo que es.
1: Escucha, que si lo dejamos un poquito más y esto sigue, miles de peces muertos aparecen después de un open.
2: Sí, sí, sí. Vamos, de hecho me llegaron mensajes de que en la presa, por lo visto, el jueves había más peces muertos, y saltó un muchacho mandando fotos y demás, porque me estaban culpando a mí también de esos peces, y por lo visto eran de otra gente que estaba allí pescando al vivo ese día, que los vieron, le echaron fotos y demás y se los dejaron allí muertos en la orilla, vamos.
1: Y confírmame, ¿había otro open después del vuestro o no? ¿O era gente que iba por individual?
2: El domingo siguiente, a la semana siguiente, tenían el provincial.
1: ¿Y aparecieron justo después del provincial o antes? Porque claro, es que no por culpar a nadie, ni señalar a Antonio, pero bueno, porque la gente lo sepa.
2: Sí, no, mira, nosotros el Open nuestro fue el 20 de septiembre, ¿vale? Como te digo, nos fuimos de ahí, fueron solo 2 mangas en el mismo día. Fue la primera manga por la mañana, la segunda manga por la tarde, nosotros terminamos, y antes de irnos de ahí, ya te digo que lo que más contento yo estaba era de eso, de que no se había quedado muerto ningún pez. ¿Qué pasa? Que al día siguiente pues se ve que los 24 que estaban más en peores condiciones pues salieron a flote y que estaban muertos. 24 de ellos, pues ya te digo, al día siguiente, día 21, amigos míos pues me llamaron, me mandaron vídeos, me dijeron: Ortega, pasa esto. Y yo me presenté allí en el pantano al día siguiente a contar, a ver si es verdad que había pasado eso, si no, porque sinceramente es que no me lo creía, porque el día del concurso que se fueron todos. Ya te digo, que te lo digo a boca llena, que es que se fueron todos, y de hecho paré el pesaje en varias ocasiones para yo mismo pinchar peces y que ese pez se reanimase y se fuera. Yo fui ese día al Open con una zapatilla nueva y a mí no me importó, las tengo ahí para tirarlas, a mí no me importó meterme con la zapatilla y llenarlas de barro y llenarlas para yo ponerme a reanimar a esos peces, ¿me entiendes?
1: Lo sé. También es verdad, para que los que no lo entiendan, que yo creo que ya te digo que la mayoría de los oyentes saben perfectamente, pero bueno, entre cuando se hacen estos pesajes también hay falta de oxigenación a veces, temperatura, enfermedades, contaminaciones, o sea, hay bastantes más problemas de todo esto. Esto también que quede claro, Antonio, o sea, que hay mucho más después de un Open.
2: Claro, claro, ya te digo, mira, yo, tanto yo como mi parte de la organización, ya te digo que estuvimos mirando lo máximo posible dentro de lo que podíamos porque no se muriese ningún pez. De hecho, como te digo, es lo que más contentos nos tenía, que se habían ido todos y pues nosotros pensábamos que había salido todo perfecto hasta el día siguiente que nos enteremos de eso. Pero yo ya te digo, mira, teníamos 34 personas a pie de orilla reanimando los peces para que todo agilizarlo del barco al pesaje, que estaba justamente en la orilla también, para trasladar los peces de un lado a otro lo más rápido posible con sus bolsas, estancas y demás, para que tuviesen su agua antes de pesarlo. Ya te digo que, por lo menos por parte de organización, el trato al pez ha sido lo más rápido posible y lo mejor posible para que sufra lo menos posible.
1: De todas maneras, Antonio, no hay investigación, no hay análisis que digan por qué han muerto.
2: Sí, ya, claro.
1: Así es, esto es lo suyo. Bueno, pues oye, mucho ánimo, porque sé que...
2: Perdona, Oscar, yo lo que me quiero referir es que, a ver, yo, por ejemplo, el que de verdad está metido en competición, ya te digo que a nadie nos gusta ver un pez muerto, porque, oye, esto es nuestra pasión. Y si vemos un pez que está muerto, pues, y lógicamente si es grande, pues más nos duele. Pero ya te digo, yo he estado en muchas competiciones y guste más o guste menos, ya te digo que no gusta, en todas las competiciones se mueren muchos peces. Y yo pienso que se me está tratando de una cosa que no es, porque ya te digo que es que yo miro por la vida de los peces como el que más. Y haciendo una balanza, como te digo, que se sacaron 340 peces, yo creo que 24 peces, lógicamente duele, pero se demuestra eso, el bien que lo hemos intentado hacer. Que se puede hacer mejor, por supuesto. El año que viene, como te digo, videopesaje no va a faltar.
1: Bueno, pues estáis dispuestos a asumirlo y además a modificar los protocolos. O sea, que esto aquí que se demuestra que, bueno, por vuestra parte, no queréis tampoco ningún mal rollo. Y bueno, yo te voy a decir la cosa. Que deje la gente también, nos deje un poco ya tranquilos. Ya está dicho, esto es lo que hay. Y que ahora mismo, es verdad. O sea, no hay un análisis, no hay una investigación que diga cómo ha muerto. Y todos estamos de acuerdo que si matas un pez, estás matando tu afición. O sea, que, oye, si hay alguien que quiere demostrar lo contrario, pues que levante la mano, pero yo creo que es mejor hacer un tupido velo, ¿no? Que correr este tupido velo y bueno, ya veremos que el próximo año, bueno, con más ganas que nunca, el próximo año, para demostrarlo, Antonio, que sí.
2: Por supuesto que sí.
1: Oye, nos pegáis un toquecillo, ¿vale? Y hablamos del Open, para dar un poquito de publicidad.
2: Gracias, hombre.
1: Muchísimas gracias, Antonio, por responder a Río de la Vida, y nosotros sí que vamos a seguir pendientes de este asunto, pero muy poco, porque yo creo que ya está todo dicho. Un abrazo muy fuerte y un abrazo para toda la gente del Open.
2: Venga, Oscar, muchas gracias.
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4: Son las 8 de la mañana. 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
5: ¿Qué tal? Saludos, buenos días. El presidente de la Junta y del PP de Castilla y León, Alfonso Fernández Mañueco, considera gravísimos los hechos que aparecen reflejados en los informes de la UCO sobre las cloacas del PSOE en el caso Leire Díez, y sentencia que a esto es a lo que queremos decir no en las urnas el próximo 29 de noviembre. También ha hecho mención al voto por correo y la confianza en el mismo. Ha asegurado Fernández Mañueco que cree que cuantas más garantías se den para que la gente participe en todas las fórmulas, mejor. Todas las formas y maneras que podamos garantizar y dar máximas garantías, eso es mejor para la democracia, mejor para todos, ha afirmado. El portavoz nacional y vicesecretario de Cultura y Deportes del PP, Borja Sémper, ha asegurado sobre precisamente el voto por correo que hay una serie de factores que hacen que el PP esté inquieto ante lo que pueda hacer Pedro Sánchez en todos los ámbitos de la vida, ha dicho. Por su parte, Cuca Gamarra, también del Partido Popular, ha anunciado que si Alberto Núñez Feijóo llega a la Moncloa, limitará el uso de los decretos ley tras el uso recurrente que, a su juicio, ha realizado el actual gobierno en esta legislatura. La portavoz de Sumar en el Congreso, Verónica Martínez, ha reivindicado que no tiene duda de que las izquierdas van a ir juntas en las próximas elecciones, por lo que en el cortísimo plazo, ha dicho, habrá acuerdo sobre quién será la cabeza visible de este movimiento, algo que aún no se ha producido. La jueza de Badajoz, Beatriz Viedma, que investigó a David Sánchez, el hermano del presidente, ha asegurado al juez del caso Leire que se sintió perseguida, angustiada e incómoda por diferentes situaciones de presunto acoso que sufrió por parte del exmagistrado Luis Sáenz de Tejada, quien la Guardia Civil vincula a la presunta trama, pero que en ningún caso le afectó a la hora de instruir el caso. El 91% de los españoles considera que las administraciones públicas deberían construir más vivienda pública que en la actualidad, mientras que el 76% cree que el Estado debe intervenir en el mercado de la vivienda tanto como sea necesario para garantizar el acceso de todos a una vivienda digna, según el barómetro de vivienda 2026 del CIS. Asimismo, el 79% considera que en la política de vivienda debe priorizarse el derecho a la misma como un derecho constitucional, frente al 13% que cree que debe priorizarse la vivienda como bien de mercado. Y hoy arranca una nueva operación especial de tráfico a partir de las 3 de la tarde y hasta medianoche del lunes con motivo del Puente del Pilar. Se esperan casi 6 millones de desplazamientos en todo el país. 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

¿Qué tal? Buenos días, Palencia. Comenzamos con la actualidad más cercana, la de su capital y provincia, en este viernes 9 de octubre. El relato de esta jornada, víspera del Puente del Pilar, lo vamos a empezar por la página de sucesos, porque tenemos a un conductor que en las últimas horas se ha negado a realizar la prueba de alcoholemia tras causar daños a un vehículo estacionado y presentar además síntomas de embriaguez. Ocurría en Palencia capital. La policía local ha instruido diligencias judiciales por dos presuntos delitos contra la seguridad vial después de negarse el hombre a realizar las pruebas en aire expirado. Agentes de la policía local han instruido diligencias por esos dos presuntos delitos contra la seguridad vial después de que un conductor se negara a realizar la prueba de alcoholemia después de causar daños a un vehículo que estaba estacionado en la calle Mariano Prieto. Los hechos se produjeron cuando se recibió una llamada alertando de los daños causados en un vehículo por otro que se encontraba estacionado. Hasta el lugar se desplazó el equipo de atestados que identificó al conductor del vehículo causante y observó que presentaba claros síntomas de encontrarse bajo los efectos de bebidas alcohólicas. Los agentes le instaron a someterse a las pruebas de alcoholemia para la detección de sustancias en el aire expirado y a esto se negó rotundamente. Es lo que recoge el parte de la policía local. Ante esta negativa se instruyeron diligencias judiciales por dos presuntos delitos contra la seguridad vial. Y además, por otro lado, una patrulla ha observado también en las últimas horas en la avenida de Campos Góticos al conductor de un vehículo de movilidad personal haciendo uso del teléfono móvil y además viajando a bordo del vehículo sin casco. Después de darle el alto, los agentes comprobaron que el vehículo no estaba registrado ni homologado y que el conductor presentaba también síntomas de encontrarse bajo los efectos del alcohol. El hombre se negó a realizar las pruebas de detección, así que fue denunciado por estos hechos y el vehículo fue retirado al depósito.

Y además la Policía Nacional ha detenido en Palencia a un varón por un presunto robo con fuerza en una nave industrial. La actuación policial permitió localizar y detener al presunto autor poco después de recibir el aviso a través del 091. Los agentes localizaron en el interior del vehículo diversos efectos relacionados con el sector de la automoción. La colaboración ciudadana fue fundamental aquí para alertar de los hechos y facilitar la intervención policial.

Y además ha caído una banda que robó catalizadores en provincias, en varias provincias españolas, entre ellas la de Palencia. La Guardia Civil y la Policía Nacional han registrado en el último año una treintena de denuncias en toda la provincia. La Guardia Civil ha desarticulado un grupo criminal al que atribuye hasta 40 robos de catalizadores de vehículos cometidos en distintas provincias del país, entre ellas Palencia. La investigación, desarrollada por unidades de la Guardia Civil de Zaragoza, Palencia y Granada, ha permitido esclarecer 5 sustracciones perpetradas en venta de baños, además de otros 35 robos en Zaragoza, Valladolid y Granada. El grupo estaba integrado por 5 personas, 3 de ellas están detenidas y otras 2 investigadas, y tenía su base de operaciones en la Comunidad de Madrid. Según la investigación, los sospechosos se desplazaban durante la madrugada hasta diferentes localidades para sustraer los catalizadores de vehículos estacionados en la vía pública y después volvían a Madrid, donde daban salida al material robado. Las cámaras de seguridad y otros indicios obtenidos durante las pesquisas han permitido a los investigadores relacionar los diferentes robos con los mismos autores. La operación se inició en el pasado mes de julio, después de que se detectaran varios hurtos de catalizadores, y culminó el pasado 22 de septiembre con la detención en Mejorada del Campo de 3 hombres de nacionalidad rumana de entre 36 y 44 años. Además, han sido investigados otros 2 españoles de 31 y 35. A los 5 implicados se les atribuyen presuntos delitos de hurto continuado de este material de catalizadores y pertenencia a grupo criminal. El patrón se repetía en las distintas localidades: desplazamiento desde Madrid, actuación de madrugada y rápida sustracción de las piezas antes de regresar al lugar de residencia. El problema ahora no se limita a los 5 catalizadores sustraídos en venta de baños. Palencia Capital ha registrado en el último año una veintena de robos de este tipo, según la Policía Nacional. Las denuncias se concentran especialmente en los primeros meses del año. Se contabilizaron 2 robos en enero, 3 en febrero, 5 en marzo y otros 10 en junio. Desde entonces no se han registrado nuevas sustracciones. Y también se puede destacar que de los 20 casos contabilizados, 5 se produjeron durante la noche, 3 por la tarde y otros 3 por la mañana, a plena luz del día, mientras que en 9 casos no se ha podido determinar la franja horaria en la que se produjo el robo. A estos casos se suman los 5 ahora esclarecidos en venta de baños, y aunque no existe un recuento oficial conjunto de toda la provincia, los datos disponibles apuntan a que el número de catalizadores sustraídos en el territorio palentino podría situarse en torno a la treintena. ¿Y por qué tienen tanto interés los ladrones en robar esta pieza, los catalizadores? Pues el interés está en los metales que contienen en su interior. Estas piezas incorporan platino, paladio y rodio, materiales de elevado valor económico que se utilizan para reducir las emisiones contaminantes de los vehículos. El catalizador es un conversor catalítico formado por una estructura cerámica recubierta de esos metales. Al entrar en contacto con los gases procedentes de la combustión, favorecen la transformación de sustancias contaminantes en compuestos menos perjudiciales. Y los vehículos industriales también, por cierto, presentan un riesgo especial porque sus catalizadores son de mayor tamaño y pueden contener más cantidad de metales. Esta circunstancia ha llevado incluso a algunas empresas de transporte a adoptar medidas adicionales de protección. Además de lo dañino que resulta para el propietario de la pieza, porque el coste de repararlo, el coste de la pieza puede oscilar entre los 600 y los 2.500 euros, dependiendo de las características del vehículo. Son datos, por cierto, que pueden leer hoy en la edición digital de Diario Palentino y que se suman a otros titulares.

Como el que nos lleva a hablar de la Diputación de Valencia, Ángeles Armisen reivindicó ayer el pensamiento de Alejandro Nieto como una forma de acercar el derecho a los ciudadanos. El galardón de la Diputación reconoció ayer al profesor Gabriel Ángel García por su estudio sobre la responsabilidad administrativa en la Francia del siglo XIX. Hoy en nuestra ruta por la provincia profundizaremos en esta cita que se desarrolló ayer por la tarde. La presidenta de la Diputación, Ángeles Armisen, aprovechó la cita para reivindicar la vigencia del pensamiento de este palentino Alejandro Nieto y de su concepción del derecho como una herramienta al servicio de los ciudadanos durante el acto de entrega de este primer premio que lleva el nombre de este jurista. La entrega se celebraba en el Centro Cultural Provincial y Armisen consideraba que la figura de Nieto, vinculada durante años a Tárigo de Cerrato, mantiene una especial relevancia por su manera de entender este género más allá de las normas. Y seguimos en la provincia, en este caso para cambiar, eso sí, de asunto, porque el Ayuntamiento de Villamuriel ha rechazado ya el proyecto de la planta de biometano previsto para el municipio. Los grupos municipales con representación en el consistorio, conscientes de la preocupación social generada por el proyecto de planta de biometano promovido en la localidad y una vez publicado además el expediente para su tramitación administrativa, han acordado suscribir una declaración institucional con el objetivo de defender los intereses de Villamuriel. Una declaración institucional que lleva varios puntos, entre ellos el de manifestar el rechazo institucional del Ayuntamiento al proyecto de la planta de biometano al considerar que no resulta compatible con el modelo de desarrollo que defiende el municipio. En segundo lugar, quieren reafirmar que el consistorio ejercerá todos los mecanismos legales administrativos a su alcance para defender los intereses de Villamuriel. Y además afirman que elaborarán y presentarán desde la máxima unidad institucional las alegaciones que resulten oportunas. También solicitarán a la Junta que valore especialmente la posición unánime de la Corporación Municipal y que extreme el rigor técnico y jurídico en la evaluación del proyecto. También se requerirá formalmente a la empresa promotora para que desista voluntariamente de la implantación del proyecto de la planta en el término municipal y reiteran que la localidad apuesta por un modelo de crecimiento basado en la creación de empleo de calidad, el fortalecimiento de su tejido industrial y el desarrollo de proyectos que generen riqueza y oportunidades sin comprometer el bienestar de los vecinos. Además, se comprometen los grupos municipales a mantener durante toda la tramitación una actuación basada en la responsabilidad, el respeto institucional, el rigor técnico y la unidad. Cambiamos de cuestión y nos vamos ahora hasta Palencia Capital, porque en el Ayuntamiento el Partido Popular ha registrado una moción para instar al equipo de gobierno a iniciar los trámites administrativos necesarios para revocar el acuerdo plenario del 2 de noviembre de 2022 por el que se aprobaba la disolución del Patronato Municipal de Deportes y su integración en la estructura del consistorio. Dicen los populares que la paralización del procedimiento, cuya fecha límite se fijó inicialmente para el 31 de diciembre de 2023 y después se prorrogó hasta el año siguiente, demuestra que la medida no es urgente ni necesaria y que tampoco garantiza una mejor prestación del servicio. El PP recuerda que el acuerdo de disolución fue adoptado a propuesta del PSOE y que casi cuatro años después la integración del patronato continúa prácticamente paralizada. El equipo de gobierno reconoció en distintas ocasiones la complejidad del proceso y que no existe una fecha establecida para su culminación. Pues así están las cosas en torno a esta cuestión ahora mismo. Dicen desde el Partido Popular que no es urgente y que por lo tanto se desista de esta opción. Y nos vamos ahora hasta la provincia, en este caso hasta el norte, Alar del Rey, porque allí se va a desarrollar el próximo miércoles 14 de octubre el Día de la Mujer Rural en la Nave de Picos de la localidad. Una jornada que este año pondrá el foco en las mujeres de mayor edad de la provincia y reconocerá su trayectoria de
de ellas en concreto. También se destacará la labor de la Federación de Jubilados y Pensionistas de Palencia bajo el lema Mujeres que mueven el mundo. El acto, que comenzará a las 6 de la tarde, seguirá el hilo conductor del documental Centenarias y estará dedicado a poner en valor la contribución de las mujeres mayores al desarrollo de la vida en los pueblos palentinos. En concreto, las homenajeadas serán en esta ocasión María Blanca Fernández Rebanal, de 94 años, Eloína García Ortega, de también 94, Luisa Cuadrado, 10, de 95, y Begoña Herrero, 10, de la misma edad. Todas ellas proceden de localidades del norte de la provincia y representan a una generación de mujeres vinculadas al trabajo, la familia, la vida comunitaria y el mantenimiento de los pueblos. Y precisamente sobre los mayores se ha pronunciado recientemente la Unión de Consumidores de Palencia. Dicen que la banca digital no puede dejar atrás a este colectivo y UCE Palencia exige reforzar la atención presencial en las entidades bancarias y garantizar los servicios financieros accesibles también en el medio rural. Los recientes datos publicados por el Centro de Investigaciones Sociológicas, el CIS, sobre inclusión financiera en el medio rural confirman que persisten importantes barreras para acceder a los servicios bancarios. Más de la mitad de las personas mayores de 65 años que han sido consultadas afirman no disponer de atención preferente, mientras que la brecha digital afecta especialmente a quienes superan los 75 años. Esta situación es especialmente preocupante en Palencia, una provincia muy envejecida con alrededor de 160.000 habitantes, de los cuales cerca de 45.000 tiene 65 años o más. Y Fundación Hospitalarias Palencia, en colaboración con San Juan de Dios, celebra la novena edición de la Marcha por la Salud Mental en esta jornada de viernes, en la que este año se espera la participación de cerca de 250 personas entre usuarios, familiares, profesionales, vecinos de Palencia y una veintena de voluntarios que ayudarán al buen desarrollo de la misma. La salida está en cada centro y la llegada está prevista a las 12 del mediodía hasta la zona deportiva del Parque de la Isla Dos Aguas. Se van a desplazar todos estos andarines. Y hoy a las 12 se reúne el jurado calificador que otorga los premios correspondientes al Trofeo Cámara Oficial de Comercio de Palencia. Una vez que el jurado haya comunicado el fallo, serán informados sobre los galardonados. Que conoceremos, por cierto, hoy mismo. Y hablando de empresas, Galletas Gullón se ha consolidado como referente en el negocio sostenible y creación de empleo de calidad en estas áreas, en su memoria de sostenibilidad 2025. La galletera ha alcanzado una facturación récord de 750 millones de euros y ha superado los 2.300 empleos, mientras que ha reducido un 17% la intensidad de su huella de carbono en los últimos 3 años.

Y una cita cultural para estos días. La Catedral de San Antolín de Palencia acoge mañana sábado 10 de octubre a las 8 de la tarde un concierto conmemorativo con motivo de los 40 años de trayectoria como director de orquesta de Ramón Torrelledó. Bajo el título 40 años dirigiendo emociones, el recital reunirá al Torrelledó 40 Ensemble, dirigido por el propio Ramón, y contará con la participación de la violonchelista Claudia Moro como solista. El programa, concebido como un recorrido por diferentes estilos y épocas de la música, incluye obras de algunos de los grandes compositores de la tradición clásica y contemporánea. El público podrá disfrutar de las piezas de Manuel de Falla, George Bizet, Joaquín Turina, Johannes Brahms o John Williams, además de John Lennon. El concierto, por cierto, está organizado con la colaboración del Ayuntamiento de Palencia y la entrada a la catedral será gratuita.

0: Y una curiosidad, seguramente se han pasado en los últimos momentos por el parque de Jardinillos, lo hayan notado. Regresa el aroma a churros a la capital palentina. Roberto Rubio ha retomado la actividad de la churrería de los Jardinillos después de 4 meses de cierre, que se cumplen hoy mismo con una buena respuesta por parte de la clientela. Mantiene el suministro a unos 70 establecimientos hosteleros de toda la ciudad y también de algunos puntos de la provincia. Bueno, pues enhorabuena para Roberto Rubio, por supuesto, por esa incorporación. Nos alegramos mucho y también enhorabuena, por supuesto, a toda su familia. Les echábamos de menos. Y en lo deportivo, tenemos partido hoy de Iberoelea Palencia, que se desplaza hasta Menorca para medirse al equipo balear. Nacho Lezcano es el entrenador del Iberoelea Palencia.
1: Todos los jugadores disponibles. Tenemos un poco la duda de Tony Nasper, pero ya está entrando de manera más o menos regular con el grupo. Así que, bueno, bien, contento de tener a 12 jugadores por lo menos disponibles.
0: En Vive el Deporte les ampliaremos estas declaraciones y les contaremos lo que dio de sí la rueda de prensa que ofreció ayer Nacho Lezcano. 8:24 de la mañana, saludos de quien les habla, Irene Rodríguez Diosdado, que les va a acompañar en directo hasta las 12 del mediodía en la 90.1 de la FM Palentina y en la 107.2 de Radio Guardo y 87.5 de Velilla del Río Carrión. Vamos a conocer ya la información del tiempo que tenemos para este fin de semana por delante.
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0: Y lo habrán notado, si han salido ya a la calle, tenemos más frío. Estamos notando los valores bajos en las temperaturas desde este viernes. Y eso sí, a partir de mañana se espera que la situación mejore ligeramente. Lo que sí que vamos a tener durante todo este puente del Pilar va a ser sol y cielos despejados prácticamente en toda la provincia. En cuanto a las temperaturas, hoy tendremos mínimas de 6 grados en Palencia capital, de 5 en Guardo o en Aguilar de Campo, también en Carrión de los Condes y en otros puntos de Tierra de Campos, por ejemplo Villada o Torquemada. En cuanto a las máximas, no van a llegar a los 20 grados, pero sí lo harán a partir sobre todo del domingo, cuando veremos valores ya de 21 grados en muchos termómetros de la provincia o incluso de 23. De momento, temperaturas suaves y mínimas durante todo este fin de semana, que van a rondar entre los 5 y los 8 grados, y las máximas superarán, pero ligeramente, los 20. 8 y 27 minutos de la mañana. Los sindicatos han fechado la huelga general en el día 11 de noviembre. Enseguida hablamos de esto en nuestra tertulia y también enseguida vamos a conocer las posiciones de los sindicatos aquí en Palencia y también de la patronal.
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0: 8:32 de la mañana. La huelga general convocada en las últimas horas y fechada para el 11 de noviembre ha abierto el choque entre sindicatos y patronal. Comisiones Obreras y UGT justifican el paro por el elevado coste de la vida, mientras que la patronal palentina reclama el diálogo, la estabilidad y el respeto del derecho al trabajo. Esto es lo que dice, por ejemplo, Elena Villamediana, desde Comisiones Obreras en Palencia.
1: Queremos hacer un llamamiento al conjunto de la sociedad y en particular a las personas trabajadoras para que secunden y apoyen la huelga general convocada para el próximo 11 de noviembre para exigir salarios dignos, derecho a la vivienda y contención de precios. Llamamos a esta huelga general porque ha llegado el momento de movilizarnos para exigir unos mejores salarios, una vivienda digna y el control de los precios ante una inflación que está lastrando el poder adquisitivo de las personas trabajadoras. La huelga tiene que ser la respuesta ciudadana a la crisis de la vivienda provocada por la avaricia inmobiliaria que especula con uno de los derechos fundamentales y principales de la ciudadanía. No es un problema que se circunscriba solo a las grandes ciudades porque está sucediendo también aquí. La capital palentina ha visto como en el último año los incrementos de los precios de alquiler está casi en el 10%. Por tanto, entendemos que es el momento también de reivindicarlo en las calles. Además, esta huelga general nos va a permitir denunciar una política empresarial que está aprovechando el buen crecimiento económico que está experimentando el país para engordar su patrimonio ya de por sí con grandes beneficios a costa de los salarios de las personas trabajadoras. Y este 11N queremos mostrar también nuestra indignación por un modelo económico que está permitiendo trasladar los elevados costes energéticos que se están produciendo por la guerra de Irán a los precios y al consumo de bienes básicos, porque así las grandes empresas pueden seguir manteniendo sus márgenes de beneficios. Por tanto, desde Comisiones Obreras hacemos un llamamiento a la huelga general para emplazar a todas las administraciones públicas a impulsar políticas que acaben con la especulación de la vivienda a la que estamos asistiendo y también para que se ponga control a la deriva de los precios que lastran las rentas de la clase trabajadora y, por supuesto, para exigir a la patronal la negociación de unos salarios al alza.
0: Y en la misma línea prácticamente se pronunciaba Laura Saiz desde UGT.
2: Buenos días. El problema de la vivienda ha dejado de ser únicamente una cuestión de vivienda y se ha convertido también en un problema laboral. En Palencia y en el resto de España puedes tener un empleo y encontrarte con que tu salario no te permite acceder ni a un alquiler ni plantearte comprar una casa, ¿no? Y si además hablamos de contratos temporales, como lo que está pasando en nuestra provincia, empleos precarios o de poca estabilidad, como ocurre, pues las dificultades son todavía mayor. No es solo cuánto cobras, sino qué seguridad tienes para poder asumir un alquiler o pedir una hipoteca o simplemente pensar en independizarte. Desde UGT llevamos tiempo hablando precisamente de esta relación entre salarios, estabilidad laboral y vivienda, porque si los precios suben, los salarios no acompañan y además el empleo es inestable, pues muchas personas no pueden desarrollar su proyecto de vida. A eso se suma que la negociación salarial con las patronales está bastante bloqueada en algunos ámbitos, como puede ser en este caso ahora mismo en el de sanidad privada de Palencia. Entonces, por eso entendemos que no podemos separar pues la vivienda del salario, que hay que hablar de las dos cosas juntas porque lo uno pues que hay veces que impide el otro. Quizá el problema que tengamos aquí en Palencia sea de unas características diferentes a la de las grandes ciudades, pero existen igualmente. Tenemos pues jóvenes y personas que trabajan con contratos temporales. El 80% de la contratación en Palencia, quiero recordar que es temporal y encadenan empleos y que teniendo ingresos pues no encuentran muchas dificultades para independizarse.
0: Esta era la postura de los sindicatos y, en cambio, José Ignacio Carrasco, desde la patronal, desde COI Palencia, opinaba esto.
3: Pues desde nuestro punto de vista, pensamos que la huelga debe ser un elemento para reivindicación laboral y no un elemento que sirva para coaccionar políticamente a nadie. Porque al final de esta huelga los que van a ser perjudicados van a ser sobre todo los empresarios y los usuarios o consumidores de los productos que se fabrican normalmente, porque no va a llegar a sus mesas, no va a llegar a sus hogares, ¿no? Y que la huelga está el destino que tiene en el Estatuto de los Trabajadores es ese, una reivindicación de situaciones laborales y no políticas. Y por lo tanto, bueno, pues rozando la ilegalidad o la legalidad, no vamos a conseguir nada, y sobre todo porque tampoco va dirigida al gobierno, que en este momento es el que no ha hecho nada por la vivienda, sino que va dirigida, pensamos, a otras entidades o grupos políticos. Va a haber inestabilidad en las calles, los trabajadores que van a querer entrar en sus puestos de trabajo, pues lo que pedimos es que se les permita trabajar y se les permita acudir a sus puestos de trabajo, así como ellos quieren manifestarse y poder hacer esta huelga, pues también se les va a permitir. Entonces, pues la situación va a ser pues de encuentros y de movidas entre compañeros de trabajo.
0: Vale. Pues esto era lo que decía José Ignacio Carrasco desde la patronal. Él prevé que durante esa jornada se van a desarrollar desencuentros entre los trabajadores que apoyen la huelga y los que no. Y por su parte los sindicatos, escuchábamos a Laura y a Elena hablar de que, bueno, la vivienda y el salario deben ir juntas. El problema de la vivienda existe también en Palencia y los salarios deben ser dignos, al igual que la vivienda. Elena Villamediana hablaba además de control de precios. Vamos a arrancar con este asunto, la tertulia de este viernes. Tenemos ya en la mesa sentados a Emilio Negro. ¿Qué tal? Buenos días.
4: ¿Qué tal? Buenos días.
0: Y Patricia Melero, ¿cómo estamos?
5: Hola, muy buenos días. ¿Qué tal?
0: Muy bien, muchas gracias a los dos por venir. Oye, me encanta que madruguen estos dos chicos con nosotros hoy, víspera de puente. ¿Van a hacer puente? ¿Van a irse a algún sitio, Patricia y Emilio?
5: Yo sí.
0: No. Ah, pero, muy bien.
5: Sí, además me voy a ir a un sitio muy bonito, os lo voy a contar. Me voy a la romería, la fiesta de los Maragatos, al Ullego de Somoza, a la romería de la Virgen de los Remedios, que es una fiesta preciosa, arcaica, ancestral y con un sabor magnífico. Así que pasaremos allí el fin de semana. Sí.
0: Oye, no se pierde una. ¿Dónde está esto, Patricia?
5: Esto está cerquita de Astorga.
0: En León, ¿no?
5: En León. Es la patrona del pueblo Maragato, y de ellos todos además ataviados con sus mejores galas, que son muy militantes de sus costumbres. Sí, es un pueblo curioso el Maragato, pues festejan a su patrona y yo voy de Erasmus.
0: Qué bien, bueno, caerá un cocido entonces.
5: Por supuesto.
0: A ver, para entrar en calor. ¿Y Emilio?
4: Pues de pueblo en pueblo, aquí como los almendreros, que vamos
5: de los míos.
4: Pues a Rueda, a la Feria del Vino, pero el domingo no nos vamos de puente. Aprovechamos.
0: Muy bien. Oye, pues ya nos contarán a la vuelta, qué envidia me da. Yo de momento no tengo planes, así que esta mañana. Bueno, ¿qué opinamos de esto que escuchábamos, la postura de los sindicatos y la postura de la patronal en torno a esta huelga convocada para el 11 de noviembre? No se sabe, bueno, el motivo que ha desencadenado todo esto ha sido la crisis de la vivienda y sobre todo la situación con Mari Carmen, que falleció además esta misma semana. Y la huelga, bueno, pues hay posturas para todos los gustos. No se sabe muy bien hacia quién va dirigida la huelga, porque hasta ahora una huelga se convoca por motivos laborales, pero en este caso no está siendo así, ¿no? Se convoca más pues a modo de protesta por la situación de crisis que tenemos en este país con la vivienda, y que también, por cierto, es un problema aquí en Palencia. Lo escuchábamos también en las declaraciones. No sé quién de los dos quiere empezar. Venga, Patricia, que está.
5: Sí, es una convocatoria.
0: Es atípica.
5: Curiosa, sí, atípica. Porque además, claro, ha sido previa a la convocatoria de elecciones, si no recuerdo mal la cronología, con lo cual pues se ha quedado un poco rehén de las nuevas circunstancias. pienso yo, si era el objetivo ya a puertas de las elecciones, pues no sé si tiene mucho sentido esa reivindicación. Desde luego la protesta, la queja, pues siempre tiene cabida y siempre tiene que siempre en la situación, digamos, que en la que estamos con el tema de la vivienda, pues no pasa de fecha, por decirlo así, pero bueno, que se ha quedado un poco fuera de cacho, como dirían los taurinos. Sí. Por otra parte, hay que recordar que el tema de vivienda es una competencia que está transferida a las comunidades autónomas. El gobierno central, por supuesto, tiene competencias

0: Es una huelga típica porque no es una huelga que reivindique ninguna mejora laboral, que es a lo que habitualmente se orientan las huelgas, y porque además por la convocatoria y las fechas y los acontecimientos que se han precipitado estos días, pues ha quedado un poco en un limbo curioso.
1: Sí, venga, Emilio.
2: Yo creo que a pesar de tener unas reivindicaciones que son muy válidas y muy necesarias, como sufre prácticamente todo el mundo en España en estos momentos con el tema de la vivienda, tiene un par de cuestiones que hacen que mucha gente esté desconectada de esta huelga. Básicamente, que son que no se sabe muy bien a quién va dirigida y la gente no tiene muy claro a quién está protestando, y otra, que mucha gente siente que los sindicatos han estado desaparecidos durante los últimos 8 años, yo creo. Al final han tenido, todo el mundo tiene en cuenta las afinidades políticas que pueden tener un poco los sindicatos con determinados partidos, y mucha gente piensa que han estado desaparecidos contra ese gobierno, porque estos problemas de los que estamos hablando ni siquiera se han crecido especialmente en las últimas semanas como para que se produzcara la huelga, sino que es algo que viene subiendo y que viene con estos problemas muchos años ya, y no ha habido ningún tipo de ataques por parte de los sindicatos hacia el gobierno para presionar para que se haga esto. Y ahora, de repente, a las puertas de las elecciones, como se sabe, pues hay mucha gente que lo tilda de carácter político con razón. Yo creo que no está bien gestionada y no sé el seguimiento que va a tener. Probablemente pueda tener un seguimiento alto, porque al final las reivindicaciones son algo que comparte la mayor parte de la sociedad, pero mucha gente no entra en el fondo de esa huelga porque no lo ve claro.
1: Claro. Hombre, pero está bien, bueno, está bien. Es razonable, ¿no?, que se haya dado un golpe encima de la mesa, porque estábamos, o sea, estamos con un alza de los precios de todo que si no se hacía algo iba a ser esto, no sé, imparable, ¿no? No sé qué pensáis. Sí, Mari Carmen, está claro que ha sido el detonante, pero es que si no hubiera existido
0: el problema de la inflación, no sé, ya lo venimos arrastrando hace unos cuantos años. El problema de la vivienda es anterior y el problema de la vivienda es mucho más complejo que algo que se pueda solucionar con una huelga y 4 medidas tomadas en 3 meses. Es un problema estructural que hay que abordar desde muchos ámbitos y desde muchas administraciones, y yo creo que ya en algunos aspectos vamos tarde.
1: Sí.
0: Pero bueno, siempre se podrá hacer, pero desde luego no creo que la solución esté en algo que pueda resolver en 15 días. La situación es compleja porque, claro, es lo que decimos, lo que decía Emilio, no es solo un problema, son varios entrelazados. No es solo que la vivienda se encarezca o haya falta de viviendas y por eso se encarezca, sino que también la inflación obliga a que efectivamente la capacidad de ahorro o la capacidad de inversión de las familias pues haya caído muchísimo. Tienes que invertir en una botella de aceite o en una docena de huevos, pues no puedes estar pensando en meterte en una hipoteca. Pero bueno, es un problema muy complejo y que atañe además a numerosas administraciones. Es lo que comentabais, ¿a quién le hacemos la huelga?
1: Claro.
0: ¿A nuestro ayuntamiento? ¿A nuestro presidente de la comunidad autónoma correspondiente? ¿Al presidente del gobierno? ¿A los que no han a los que han estado los 20 años anteriores en el gobierno y esto no han hecho nada por ello?
1: Yo creo que
0: es complicado.
1: Eso se echa en falta. O sea, si hubiera habido si hubiese más claridad a la hora de decir, no, mira, es que la huelga es por esto, por esto, por esto, por esto y por esto. Es contra el gobierno, pero también contra las autónomas, contra los ayuntamientos, ¿por qué no podemos más?
0: Ya.
1: Pues ya sería otra cosa,
0: sí,
1: ¿no? Como que diría, yo por lo menos diría, pues mira,
0: puede
1: sí
0: ser
1: que tienen claros los motivos de la huelga.
0: Los motivos,
1: ¿no?
0: Yo creo que están claros. Lo que no está claro es una sensación como de rabieta ante el cosmos. Yo estoy muy enfadado. Pues efectivamente, tenemos motivos legítimos para estar enfadados todos.
1: Sí.
0: Que hay que protestar, por supuesto. Que tenemos que hacer notar que estamos enfadados, por supuesto. Que va a ser un desahogo social, seguramente.
1: Sí.
0: Que vaya a servir para algo, pues lo dudo. Más que quien pueda sacar partido político, que es lo que decía Emilio, que al final esto se termina convirtiendo en el arma arrojadiza de la precampaña.
1: Sí. Bueno, por cierto, a todo esto, mientras estamos aquí hablando de la pérdida de poder adquisitivo que hemos experimentado, sobre todo en los últimos, bueno, no sé si meses, años, en fin, con la inflación no se sabe nunca. Pero hay un dato que publica hoy la agencia EFE, bueno, lo sacó ayer, y es sobre la riqueza de las familias, que ha crecido un 12% por los activos financieros, es decir, bueno, por las inversiones que se hacen en cada hogar. Los activos financieros netos han alcanzado los 2,8 billones de euros al cierre de junio, impulsado todo esto por la revalorización.

0: de acciones y fondos, mientras el endeudamiento doméstico ha caído hasta mínimos desde 1999 en relación con el PIB. Es decir, que la riqueza financiera de las familias ha aumentado en el segundo trimestre de este año en comparación con el mismo periodo del año pasado, a pesar de la inflación. Esto era un dato que acabo de extraer yo mientras estábamos hablando. No sé qué les parece a Emilio y a Patricia, si es que en los hogares pues cada vez nos buscamos más las castañas, ¿no? Y vamos metiendo en una hucha financiera, pues yo qué sé, algún pequeño ahorro, y esto hace que luego saquemos, bueno, pues algo de partido, algo más de partido de cara, bueno, a poder ahorrar un poco más. Emilio.
1: Yo creo que al final en el ámbito de las inversiones, sí que estamos hablando, y con el IBEX y con mucho tipo de inversiones, que sí que es un buen momento. De hecho, los datos de macroeconomía del país y demás funcionan muy bien. Entonces, las familias que tienen la posibilidad de tener dinero invertido en esas cosas probablemente estén obteniendo beneficios. Eso sea lo que reporte estos datos. Pero al final hay muchas familias, cada vez más, que no pueden tener dinero invertido en esos casos, y que esos han perdido poder adquisitivo incluso. Entonces es una media que probablemente de unos resultados que puedan, no que sean falsos, pero que falsean un poco la realidad, sí. Porque muchas familias están en peor posición y otras están en mejor, y en mucha mejor, y parece que el resultado es que están mejor todos, y desde luego que el reflejo social que tenemos no es así.
2: Sí, es lo mismo que me había sugerido a mí el dato. Digo, claro, eso falta por ver los datos, a lo mejor sectoriales o incluso por zonas, porque claro, si es verdad que puede haber una inversión, puede haber un aumento en ese tipo de inversiones, ahora que estamos viendo que el ladrillo quizás no sea el mejor recurso para meter los ahorros, bueno, pues buscas otras alternativas, lo que tú dices, buscarte un poco las habichuelas y buscar un rendimiento de tus ahorros. Pero ¿quién tiene capacidad de ahorrar? Pues a lo mejor estamos hablando de ahorro a dos velocidades. Yo creo que eso también hay que tenerlo en cuenta.
0: Sí. La deuda, de hecho, también ha subido, a casi un 2%, un 1,8% en el último año. Bueno, era un dato económico que hemos conocido también esta semana. Pues veremos a ver lo que pasa con la huelga y el seguimiento, por cierto, que tendrá en Palencia, que esto no sé muy bien cómo puede resultar, ¿no? Y decía también José Ignacio Carrasco que también hay que recordar el derecho a trabajar. No sé si en este caso en Palencia podría tener mucho, poco o nada de seguimiento.
2: Pues hombre, ahora, en el sector industrial lo sabremos, pero aquí el grueso del pelotón somos los autónomos, y no sé yo, esos vivimos en servicios mínimos, no sé cuántos vamos a podernos permitir parar ese día, no tengo ni idea.
0: Emilio.
1: Yo creo que Palencia puede ser muy inesperada en este ámbito. Y nos puede sorprender hacia cualquiera de los dos lados. Sí que es probable que a nivel industrial tenga un seguimiento alto, porque sí que habitúa a tener más fuerza las huelgas y más fuerza los sindicatos en las grandes factorías. Pero en lo demás yo creo que es bastante inesperado, sí. Y no se puede predecir muy bien.
0: Bueno, veremos a ver. De todas las maneras hablaremos largo y tendido de este asunto estos días. Así que vamos a cambiar de tema. Centenarias es un documental que se ha estrenado esta semana en el Centro Cultural Provincial y hoy se proyecta en el cine Amor de Aguilar de Campo. Reúne el testimonio de un grupo de mujeres que superan el siglo de vida y, bueno, Alberto Arija habla con ellas y nos hace reflexionar a todos sobre muchas cosas, sobre el envejecimiento, sobre la vejez, sobre si querríamos llegar o no a su edad en esas condiciones o en otras. No sé qué pensáis, bueno, no sé si Emilio y Patricia han visto el documental o algo, algún tráiler o fragmento del documental, y si querrían llegar Emilio y Patri a esa edad, porque hay mujeres que tienen muchísimas ganas de vivir, pero otras que te reconocen que no, que ellas ya están deseando marcharse de aquí y están cansadas ya, que no necesitan ya más. Emilio.
1: Todavía no he podido ver nada del documental, pero sí que tengo ganas de verlo. Al final, históricamente, a lo largo de toda la historia, no solo de España, sino del mundo, se ha escuchado muchísimo a la gente mayor y se les tenía como referentes de sabiduría. Quizás ahora, como tenemos acceso a todos esos conocimientos por otros lados, se nos olvida eso, pero si se ha hecho toda la vida a lo largo de todos los tiempos, probablemente es por algo y no debemos perderlo en esta generación. Entonces, también escuchar y atender esos consejos es muy valioso. Y yo creo que llegar a los 100 años, Hombre, todos queremos, si nos dejan firmar ya, que va a ser en unas condiciones perfectas, claro. Eso es. Pero la realidad luego es otra.
0: Totalmente. No, Patricia.
2: Sí, me ha parecido muy interesante eso que ha dicho Emilio, de escuchar a la gente mayor, que es algo que hace ya un par de generaciones que hemos prácticamente dejado de hacer. Pero sí que es verdad que me parecía muy interesante ese debate cuando lo planteó Alberto Arija el otro día en el estreno, de no solo la experiencia, gente que ha visto cómo ha cambiado el mundo en un siglo, que ha sido muchísimo. Yo creo que en este último siglo ha cambiado el mundo exponencialmente, mucho más que en muchos siglos anteriores, que la modernización y los cambios eran más lentos, sino sobre todo el debate de quiero llegar hasta esta edad, quiero llegar a verlo. Claro, yo entiendo que eso es una cuestión personal y tiene que ver pues con la vida que uno haya llevado y también con el estado en el que llegues a esos 100 años, porque claro, es fundamental para tomar esa decisión estar en unas condiciones razonables de más que físicas, entiendo que mentales, pero también físicas. Pero sí que es cierto que hay mucha gente ya a cierta edad que te dice que ya está de más y que hace aquí ya no, como si que siente que ya ha dado todo lo que tenía que dar, ya no tiene nada más que aportar. En cambio hay gente que le ves con una vitalidad hasta muy muy avanzada edad. Entonces entiendo que eso es una cuestión personal que tendrá que ver con la trayectoria o la experiencia de cada uno, la vida.
0: Sí. Fíjate, yo no sé qué pensar de esto, ¿eh?
2: O sea, a mí me ha dado que pensar esto, me ha dado que pensar estos días.
0: Pero es que como es tan difícil, yo creo, ponernos en el lugar de...
2: Claro,
0: ellas,
2: creo que como coletilla siempre decimos, uy, yo ya firmaba con llegar, va así de bien. Y dices tú, bueno, claro, la condición sine qua non es, venga, bueno, pues si estás bien física y mentalmente, pues ¿cómo no vas a querer llegar? Pero claro, la reflexión la tienes que hacer desde el otro lado, no desde los 50, sino desde los 100, decir, bueno, y a lo mejor lo que me queda por vivir, pues es que no me interesa ya, o no me compensa, o estoy cansado, no lo sé, pero por eso hay que escucharles.
0: Sí, sí, sí, sí. Bueno, además, con motivo del Día de las Personas Mayores, que se ha celebrado el día 1, ha sido una de las reivindicaciones esta, ¿no? La de la escucha a las personas mayores, porque es un poco lo que decía Patricia, ¿no? Se nos ha olvidado escucharlas y tener en cuenta también lo que dicen, ¿no? Si, por ejemplo, nos las vamos a llevar a una residencia hoy, igual hay que preguntarles si están bien, efectivamente, lo que quieren ellas, ¿no? O lo que les parece, que parece que entre los hermanos y entre los hijos se ponen de acuerdo y hacen con la madre o el padre. No, bueno, no sé, es un ejemplo, Emilio, no sé si vas a decir.
1: Sí, estaba pensando que al final también cada generación que pueda llegar a centenarias o al final de su vida se está guardando las últimas escuchas que podemos hacer de voz y de gente que ha vivido directamente determinados momentos, y en este caso son gente que ha podido vivir eso, todos los momentos de la guerra civil, todos los momentos de los comienzos de la dictadura y luego la transición en una edad ya madura. Y al final también, pues eso, con este documental y con muchos otros que se están haciendo en estos momentos, son como las últimas escuchas que se pueden hacer directamente de un momento que ha sido muy importante en la historia de España también.
0: Sí, no, es una generación que ya está desapareciendo, que se va con todos sus saberes, con todas sus ideas y todos sus recuerdos. Y también es verdad que por mucho que nos cuenten, ¿no? Siempre se les va a quedar algo ahí dentro que no van a conseguir sacar, ¿no? Para que nosotros nos quedemos también con ello. Y eso también es muy... O sea, yo creo que sobre eso también tenemos que reflexionar mucho, ¿no? De los recuerdos que nos van a quedar de estas personas, cuáles van a ser y qué nos van a dejar. Porque cuando se marchen, se van con todo.
2: Sí.
0: Y es muy, muy importante, yo creo, tener esto en cuenta y tenerlos a ellos presentes.
2: Sí, para los que vivimos cerca de la cultura popular y de la tradición oral, entendemos la importancia de esto. Cada memoria, cada mayor que muere, cada abuelo que muere, es una memoria que desaparece, y en esa memoria estamos perdiendo mucha información útil, mucha herencia cultural y una parte de nuestro patrimonio que no somos conscientes de que es tal hasta que no vamos a buscarla y no la encontramos.
0: Sí, efectivamente. Bueno, pues para quien lo quiera ver, sobre todo para los vecinos que nos estén escuchando desde el norte de la provincia, que sepan que hoy en el Cine Amor se proyecta este documental Centenarias. Y había un par de temas que tenía pensados para hoy yo en la tertulia, pero hay otro que hemos conocido esta tarde, iba a decir, ayer por la tarde. Y es que regresan los churros de los jardinillos. Roberto Rubio reabre la churrería. Seguro que hay cola. ahora mismo.
2: Yo me pienso asomar ahora cuando salga.
0: Y el olor, pues sí. Aquí no nos llega, pero a verlo lo hay.
2: Sí.
0: Así que enhorabuena para Roberto y para toda su familia que ha reabierto. Yo tenía serias dudas sobre que esto pudiera ocurrir.
2: Pues sí, en primer lugar nos hemos alegrado porque por lo visto era un tema de salud que si ha vuelto es porque se ha solventado, de lo cual me alegro y nos alegramos todos. Y bueno, la vuelta de los churros es sin duda la buena noticia del día.
0: Por Dios, que se nos está haciendo la boca agua ya con esta noticia, Emilio.
1: Sí, ahora que pasarse, me pilla de camino hacia casa ahora, así que igual sí, si no hay mucha cola, igual
0: para celebrar, me traéis unos. Bueno, Emilio, y oye, qué buenísima noticia, porque no solamente por esto que estamos haciendo aquí un poco de humor y risa, es que hay muchísimos bares, 70 al menos, que hacen acopio de estos churros.
1: Y llegando el otoño ahora, sí. Un chocolate con churros.
2: Bueno, es que sin querer es también una pequeña seña de identidad de Palencia, esto de venir a Palencia a probar las patatas bravas, los churros, tres o cuatro pinchos más. Bueno, sí, la menestra de últimamente, pero bueno, digamos que así más popularmente son cosas que indispensables de una visita a Palencia.
0: Totalmente. Bueno, pues Emilio Negro y Patricia Melero, muchas gracias a los dos por venir. Buen fin de semana, buen Puente del Pilar, que disfruten mucho allá donde vayan, que ya sabemos que van de puente. Y nos vemos a la vuelta.
2: Muchas gracias.
0: Adiós, chicos.
1: Adiós.
2: Buen día.
1: Chao.

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7:07 de la mañana, arrancamos segunda hora en directo en este programa de viernes 9 de octubre, víspera de puente para muchos. Y en el que, bueno, lo primero que vamos a hacer es recordaros que estamos en la 90.1 de la FM, también en la 107.2 de Radio Guardo y en la 87.5 de Velilla del Río Carrión. También se nos escucha por streaming en www.viveradio.es y tenemos aplicación de Vive Radio que te puedes descargar para seguirnos en directo o en diferido, porque con esta aplicación te puedes meter en plataformas como iVoox o Spotify y escuchar nuestros podcasts por si te has perdido algo o lo quieres volver a escuchar.

Además tenemos WhatsApp 669-2278-75 y correo electrónico palencia@viverradio.es. Bueno, enseguida vamos con la agenda prevista para esta mañana de viernes. A las 9:30 hay junta de gobierno local en el Ayuntamiento de Palencia. Estaremos pendientes de esta cita que tiene que ver con la actualidad municipal. Además, a las 10:30 en el Palacio Provincial de la Diputación tendrá lugar un acto de recepción a los universitarios y empresas participantes en el programa de prácticas en empresas y entidades palentinas. Va a estar allí la presidenta de la Diputación, Ángeles Armisen, con el diputado de Desarrollo Socioeconómico, Francisco Pérez, la vicerrectora del campus de la Yutera, María Tejedor, y el director gerente de la Fundación de la Universidad de Valladolid, Francisco Javier Zaló, junto al resto de alumnos universitarios que participan en este programa. Y a las 10:30 en la sala de concejales del Ayuntamiento también tenemos otra cita. La concejala de Impulso Económico, Judith Castro, va a explicar la nueva apuesta de la Agencia de Desarrollo Local en el Ayuntamiento de la capital. Más cosas, a las 12:45, la alcaldesa de la ciudad, Miriam Andrés, va a asistir a la lectura del manifiesto por la salud mental que se va a llevar a cabo después de la llegada de la marcha por la salud mental de Hospitalarias Palencia en colaboración con San Juan de Dios. En la zona deportiva del Parque de la Isla Dos Aguas tendrá su término esta marcha solidaria, es un clásico ya de esta jornada. Y a la 1:00 p.m, por cierto, la presidenta de la Diputación de Palencia, Ángeles Armisen, va a estar con Urbano Alonso, el vicepresidente, en el Palacio Provincial, porque allí van a recibir la visita del Comité Ejecutivo de la Cámara de Comercio de Palencia. Ya saben que hoy se reúne el jurado calificador de los premios correspondientes al Trofeo Cámara Oficial de Comercio de Palencia y una vez que el jurado haya comunicado el fallo, nos enteraremos, así que estaremos atentos a esta cuestión, a ver si la podemos contar en directo hasta las 12:00 p.m. Más cosas de las que vamos a estar pendientes en esta jornada de viernes. A las 6:00 p.m. en Aguilar de Campo tendrá lugar esa proyección del documental Centenarias. Va a estar allí la diputada de Mujer e Igualdad y también el de Servicios Sociales, Patricia Pérez, junto a Juan Antonio Obispo. Y a las 8:00 p.m. en el Teatro Principal, una cita de la que hemos hablado esta semana también en el programa, el 25 aniversario de la Asociación Cultural Los Tarambanas. La concejala de Mayores, Marimar e Igualdad, Marimar Rodríguez, va a estar en esta cita en la que van a participar muchísimos colectivos musicales y también que tienen que ver con la tradición y el patrimonio de la provincia. Y además en el Casino de Palencia, otra cita, se presenta allí el libro Recuerdos Inacabados del profesor Julio López, en el Salón de Actos del Casino de Palencia. Y dicho esto, vamos con noticias que hemos conocido en esta última hora. La Cámara de Comercio precisamente aborda los principales retos del sector agroalimentario con nuevas jornadas sobre el talento, la inteligencia artificial y la regulación legal. Diagro Palencia 2030 organiza durante el mes de octubre 3 actividades dirigidas a las empresas para mejorar la gestión de las personas, aprovechar las oportunidades de la inteligencia artificial y facilitar la adaptación al nuevo registro de la jornada.
La programación arranca el 14 de octubre con el ciclo Personas que se quedan, una propuesta de 3 talleres prácticos diseñada para ayudar a las empresas agroalimentarias a afrontar uno de sus principales desafíos, encontrar, atraer y mantener personas comprometidas. El ciclo impartido por HIG, Recursos Humanos, plantea un recorrido, en 3 etapas que permitirá a las empresas pasar del diagnóstico a la acción.

Más cuestiones. Desde el Partido Socialista advierten de que Partido Popular y Vox han votado en contra de la propuesta de los procuradores del PSOE de Palencia para reducir la ratio de alumnos necesaria para la implantación del programa Madrugadores. Cristian Delgado, desde el PSOE, ha defendido una bajada de la ratio para que todas las familias tengan la oportunidad de disponer de este servicio en sus colegios y no tener que escolarizarlos en municipios más grandes. La propuesta del PSOE proponía cambiar un artículo de la Orden Educativa de la Junta de Castilla y León para que todos los centros de la región dispongan de este servicio. Y es que los procuradores del PSOE recuerdan que el actual marco establece la misma ratio para la implantación de este programa en un colegio de 20 alumnos que en uno de 200, lo que es manifiestamente injusto para las familias del medio rural. Los procuradores del PSOE han lamentado el voto contrario de PP y Vox, que priorizan, dicen, la educación en los pueblos grandes en detrimento de los pequeños. Y vamos, Palencia quiere que el Cristo del Otero llegue a su centenario reconocido como monumento. La formación palentina reivindica la protección y el reconocimiento de uno de los grandes símbolos de Palencia. Y aunque pueda resultar extraño, dicen, y muchos palentinos puedan darlo por hecho, el Cristo del Otero no está reconocido individualmente como monumento, la que posiblemente sea la imagen más reconocible de la ciudad y una de las grandes obras de Victorio Macho, llegará en 2031 a los 100 años de su inauguración, sin contar a día de hoy con la declaración individual de bien de interés cultural con la categoría de monumento. Vamos Palencia quiere que esta situación cambie antes de esa fecha, la del centenario, especialmente simbólica, y por eso la formación llevará al próximo pleno una moción para que el ayuntamiento promueva ante la Junta de Castilla y León el procedimiento necesario con ese objetivo, que el Cristo llegue a su centenario reconocido como monumento. We'll be right back.

En concreto será la edición número 32, la que se celebre durante los días 15, 16 y 17 de octubre en el Centro Cultural Le Crac, con conferencias, exposición de astrofotografías, también de telescopios y, por supuesto, observación astronómica. El jueves se hablará de explorar el océano costero desde el espacio, con la doctora Isabel Caballero de Frutos, del Instituto de Ciencias Marinas de Andalucía. El viernes 16 estará Olga Mena Requejo, también doctora, hablando de lo que son los elementos invisibles en el cosmos. Y el sábado se podrá explorar el universo de la mano del doctor Miguel Ángel Sánchez, que hablará de un radiotelescopio milimétrico. Bueno, las actividades están abiertas a todos los públicos y la observación con telescopio de la Luna y Saturno será, atención, en la Plaza Mayor de Palencia el domingo 18 de octubre a las 8:30 de la tarde, salvo que la meteorología sea adversa. Y las exposiciones estarán abiertas en el Centro Cultural Le Crac del 15 al 30 de octubre y también del 15 al 18 en el caso de la muestra de telescopios. Bueno, 9 y 18 minutos de la mañana. Enseguida vamos con la información del campo. Hoy toca hablar de la hortaliza más famosa de Palenzuela, la cebolla orcal.

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0: 9 y 21 minutos de la mañana. Hoy Vive el Campo. Lo vamos a empezar hablando de la hortaliza más famosa de la localidad de Palenzuela, que celebra este fin de semana su Feria de la Cebolla, edición número 21 de esta cita. Apúntenselo, domingo 11 de octubre. Desde las 11 de la mañana ya podemos estar por allí, donde nos estará esperando, donde nos estará esperando su alcaldesa, Sara Esteban. Buenos días.
1: Hola, buenos días.
0: Muchas gracias, Sara, por atendernos hoy. Bueno, ¿cómo están las cosas por allí, por Palenzuela? Y sobre todo, ¿cómo se prevé esta feria?
1: Bueno, pues ya de preparativos. El día fuerte de preparación es el sábado, lógicamente. Y bueno, pues que ¿cómo se presenta? Como todos los años. Yo creo que es una feria ya totalmente consolidada, casi desde que comenzamos, allá por el año 2004... Y bueno, pues cada año acuden más visitantes, no solo de la provincia, sino de otras provincias de la comunidad. Entonces, sí. Bueno, un orgullo para todos nosotros.
0: La previsión, Sara, es que se produzca en esta campaña 8.000 toneladas de cebolla orcal. ¿Esto efectivamente se va a conseguir? Y sobre todo, bueno, ¿cómo son los productores de la localidad? ¿Cuántos tenemos en total?
1: Pues fuertes, digamos que hay 6. Perdón, pero sí. Con una producción muy alta.
0: Seis productores que se dedican de forma total, digamos, íntegramente, ¿no? A la producción de cebolla.
1: Bueno, aparte de que tengan otros productos que tengan, sí, también cereal, pero bueno, la cebolla es como muy importante, claro.
0: Bueno, ¿cómo viene este año? Y sobre todo vamos a recordar las características de esta hortaliza, ¿no? El sabor y la forma.
1: Efectivamente, sobre todo la forma achatada que tiene, ese color amarillento, la textura y sobre todo ese sabor que la hace ser diferente de las demás y que sea tan conocida y a la vez tan demandada.
0: Sí, además está en tendencia ascendente, ¿no? La demanda.
1: Bueno, pues yo creo que sí, que está en ese sentido. Y bueno, lo mejor de todo es que este año, debido a la climatología, que no ha llovido durante el verano, pues el producto se encuentra en muy buenas condiciones. Quiere decirse que el ciclo de duración puede ser más largo. Y como digo, lo mejor, y me alegro de muchísimo por los productores, es que el precio este año está muy bien y además en alza.
0: Que eso es buena noticia, sobre todo para pues estos,
1: sí,
0: productores.
1: Porque detrás de todo eso hay mucho trabajo y mucho esfuerzo.
0: Bueno, no van a estar solos estos productores, desde luego que son un motor económico, por cierto, para la localidad, ¿no?
1: Y grande.
0: Totalmente. Bueno, y que decía yo que no van a estar solos porque va a haber hasta 25 expositores de un montón de cosas, ¿no? De diferentes productos también de la huerta y de productos artesanales y de la gastronomía de Palencia.
1: Pues sí, de alimentos de Palencia y luego los productos de aquí de la huerta, que la verdad que es una maravilla ver que muchos de ellos han sido cortados una hora antes para ser expuestos y luego vendidos. Entonces, como un verdadero escaparate de variedad, calidad y cantidad.
0: Total.
1: Merece la pena.
0: Sí, bueno, de producto fresco, ¿eh?
1: Muy fresco.
0: Sara, la feria arranca, diríamos, a las 12:30 con la bienvenida a las autoridades. Antes, a las 11 ya habrá pasacalles y los puestos se irán abriendo a partir de esa hora. ¿Qué destacamos del programa? Porque además este año se le entrega la cebolla de honor a don Aciano Dujo, ¿no? El presidente de Asaja Castilla y León.
1: Sí, me parece, bueno, pues importante este reconocimiento a este hombre que lo está dando todo por el campo, por la agricultura, la ganadería y siempre defendiendo al mundo rural. Lleva muchísimos años en este mundo, yo creo, hoy en el mundo de la agricultura, como digo, y nos pareció al ayuntamiento, acordamos por unanimidad que era un premio muy reconocido para él.
0: Siempre se trata, bueno, ¿qué es lo que se trata de buscar con este galardón, con la cebolla?
1: Pues a personas o entidades que defienden el campo, que están en la agricultura y la ganadería, algo siempre de acuerdo al medio rural.
0: Bueno, pues dicho está. Además, es una oportunidad la de la Feria de la Cebolla de Palenzuela para conocer la localidad, ¿no? ¿Qué vamos a poder hacer aparte de disfrutar de la feria?
1: Pues eso, es siempre, bueno, creo que al principio cuando empezamos a hablar de este tema, que por qué no hacemos una feria de la cebolla, fue con la idea de dar a conocer este producto estrella de nuestra huerta y también dar a conocer un poco la comarca y en concreto nuestro pueblo. Nuestro pueblo es rico en historia, en arte, en patrimonio, y este día hay puertas abiertas en el museo, en la iglesia de San Juan, se puede visitar Santa Eulalia, y por qué no, si hace un buen día puedes estar también por el río, por la naturaleza, al lado de la ermita de la Virgen de Nuestra Señora de Allende del Río. Es un lugar también muy bien para poder estar y disfrutar, o sea que podemos hacer de todo en Palenzuela ese día. Bueno. Y como no, degustar esos platos elaborados siempre con la cebolla, claro está.
0: Bueno, no nos quedaremos sin ella, ¿no, Sara? Habrá
1: no,
0: para hombre, todos.
1: No. Ah, bueno. Ojalá, ojalá. Y si desde aquí quiero agradecer a la Excelentísima Diputación de Palencia, que gracias a este apoyo y colaboración es posible que podamos hacer este tipo de eventos. Y como no, también agradecer a todos los vecinos que mañana están ahí implicados, y el mismo domingo por la mañana, la juventud, que me encanta verlos, y de lo cual me siento muy orgullosa de lo que trabajan para que luego visitantes y todos los que estén y se acerquen a esta Palenzuela puedan degustar esos platos tan exquisitos, elaborados todos con la cebolla.
0: ¿Cómo participa la juventud, Sara, que mencionaba ahora?
1: Pues hacen, bueno, este año, no lo voy a decir, es nuevo también, la verdad es que hacen de todo, hacen canapés, sopa de cebolla, este año que va a ser otra cosa más especial. Bueno, lo voy a decir, fideuá con mejillones y cebolla.
0: ¿Qué
1: exquisito.
0: Me dices? O sea, todo esto lo preparan los jóvenes para que luego el público lo pueda degustar, ¿no? En así la degustación es. De las 2 de la
1: además,
0: tarde.
1: Además, me siento muy orgullosa por eso, porque es que lo hacen con mucha ilusión y con mucho cariño.
0: Qué bien, qué bien. Oye, pues da gusto, ¿no?
1: Les mandamos. La verdad, pienso que es un ejemplo.
0: Les mandamos un saludo, que hay que tener buena mano también para la cocina y saber organizarse. Todo es importante, desde luego. Sara, ¿por qué es tan importante la cebolla para Palenzuela? Porque es una variedad que solamente o prácticamente solo se cultiva o se promociona desde Palenzuela. ¿Por qué hay tanta tradición de esta?
1: Pues
0: de
1: bueno, ha sido allí. De siempre. Siempre tenían, aparte del cereal, remolacha o patatas, lo que sembraran, siempre en todas las casas había como una pequeña partida de cebolla, era como un complemento de la economía familiar. Ahora, pues con la mecanización, se cultiva muchísimo más, claro está, se centra en menos productores, pero con mucha mayor recolección, claro está.
0: Qué bien. Bueno, pues Sara, que muchísimas gracias. A la 1 hay misa castellana también en la iglesia de San Juan, tenemos las jornadas de puertas abiertas del museo, también tenemos las ruinas de Santa Eulalia, además recién restauradas, que es una oportunidad, yo creo, está espectacular, y es un día, bueno, pues idóneo, ¿no?, para visitarlas. La degustación de los platos por los jóvenes, elaborados por los jóvenes, y a las 3 además sorteo de varias cestas con productos de la feria, y por la tarde música con los cuatro cantones, o sea que vamos a tener de todo, incluso mercadillo solidario de Manos Unidas, ¿no?
1: De Manos Unidas, así es, también. Pues nada, animar a todos los palentinos que se acerquen a este Palenzuela, que seguro que les va a encantar.
0: Seguro que sí. Sara Esteban, alcaldesa de Palenzuela, muchísimas gracias por habernos atendido y que disfruten muchísimo de la
1: gracias
0: feria.
1: Gracias a vosotros.
0: Un abrazo muy fuerte. Adiós.
1: Igualmente, gracias.
0: Buena mañana.
1: Adiós.
0: 9:30 de la mañana, Feria de la Cebolla Orcal en Palenzuela, desde las 11 de la mañana de este domingo, 11 de octubre, se va a poder disfrutar de todo esto que nos acaba de contar la alcaldesa. Por supuesto, de la degustación de platos elaborados con este producto, con la cebolla orcal de Palenzuela, por parte de los jóvenes del municipio. Esto será a las 2 de la tarde, pero también, por supuesto, está la inauguración de la feria y la entrega de la cebolla de honor a Donaciano Dujo, palentino y presidente de Asaja Castilla y León. Y sobre todo, lo más importante, esos 6 productores de cebolla orcal que tenemos allí en la localidad, que suponen también un motor económico pequeño pero importantísimo para el municipio, y estarán acompañados de otra veintena de expositores. La previsión es este año alcanzar 8.000 toneladas de producción de cebolla orcal, una hortaliza que se caracteriza por su color amarillento, su forma achatada y su sabor dulce. Y es un producto casi único de esta localidad. Así que si queremos conocer más sobre este producto de la huerta palentina, no tenemos más que hacer que pasarnos por allí, por Palenzuela, este fin de semana. Aprovechamos que nos quedan unos minutos todavía para recordarles algún dato sobre otras informaciones que tienen que ver con el campo.

Porque estamos también pendientes de las movilizaciones en torno al sector agroganadero. El campo continúa movilizado y hay provincias que ya han vivido sus primeras protestas. Es el caso de Zaragoza o Toledo. El encarecimiento de los costes de producción, la falta de rentabilidad, la competencia exterior, la presión normativa y los daños provocados por la fauna forman parte de ese malestar que ya se ha traducido en concentraciones en otros puntos del país y que tendrá continuidad en las próximas semanas.

Vamos con la información del tiempo. De momento parece que tendremos un puente del Pilar agradable en cuanto a la meteorología, con cielos despejados, únicamente con algunas nubes en puntos del norte, sobre todo el domingo. Parece que será un día más encapotado, pero por lo demás tendremos sol. Será este el principal protagonista, sol y temperaturas frescas, porque esperamos una bajada de las mínimas que se van a quedar en torno a los 5 o 6 o 7 grados, como mucho. Las máximas van a ser moderadas también, no pasarán de los 22, 23 grados, como mucho en la mitad sur, y se quedarán en los 19, 20 o 21 en puntos del norte. Así es que un fin de semana propio del otoño, con valores ya típicos de esta época del año. 9 y 35 minutos, enseguida abordamos la actualidad deportiva.

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0: 9:38 de la mañana, momento para comenzar con la actualidad deportiva en este viernes 9 de octubre. Vamos a empezar con el baloncesto, con el Iberolea Palencia, porque hoy hay partido entre el equipo de Nacho Lezcano y Menorca. El técnico comparecía ayer en rueda de prensa para explicar cómo llegan a este partido, que se antoja, bueno, complicado. Ninguno va a ser sencillo en esta temporada y Menorca... Es cierto que viene de perder contra Alicante por 64-81 en la anterior jornada liguera. E Iberolea Palencia viene de una victoria. Esto no resta para que los de Nacho Lezcano hayan tenido que emplearse a fondo para preparar este encuentro. Así llegaba Nacho Lezcano, según... firmaba ayer, a este encuentro el conjunto palentino.
1: Quedó todos los jugadores disponibles. Tenemos un poco la duda de Tony Nasper, pero ya está entrando de manera más o menos regular con el grupo. Así que, bueno, bien contento de tener a 12 jugadores por lo menos disponibles.
0: Por lo tanto, todos estarán listos, preparados para saltar a la pista y sobre Menorca. Así ve Nacho Lezcano a este próximo rival, al rival balear.
1: Bueno, es un equipo que ahora mismo le faltan dos jugadores importantes, o hasta ahora. No sé si Svetkovic podrá jugar este partido. Ha tenido un calendario complicado porque ha jugado... bueno. Hasta ahora solo llevamos dos partidos, ¿no? Pero un desplazamiento difícil como Cantabria, donde está a punto de ganar, y luego recibe a Alicante, que es un muy buen equipo en esta categoría. Es un equipo que, para la altura de la temporada en la que estamos, tiene muchos conceptos y muchas cosas que además va variando de partido en partido en ataque. A nivel defensivo también, yo creo que es un equipo que tiene conceptos claros, un equipo donde tienen un protagonismo ciertos jugadores. Creo que los roles están bien definidos, hay jugadores que juegan muchos minutos, muchos más que otros. El reparto no digamos que no es equitativo, con lo cual pues queda bastante claro cuáles son los roles del equipo. Y bueno, pues en definitiva, pues un equipo peligroso, ¿no? Que bueno, hasta ahora le ha tocado un calendario muy complicado y que no podemos confiar o confiarnos por el hecho de haber perdido dos partidos, que ahora a estas alturas de temporada no significa nada.
2: Hola.
0: Precisamente Lezcano decía también que hay que estar alerta pese a las dos derrotas.
1: Sí, yo creo que tienes que tener ese piloto encendido toda la temporada, ¿no? Porque ya estamos viendo que en esta liga siempre pasa. Cualquier equipo le puede ganar a cualquiera en cualquier sitio. Y esta temporada la igualdad es más patente que en otras temporadas. Así que sí, vamos a tener muchos partidos de esos denominados trampa, como dices, en el que tenemos que tener la humildad suficiente como para reconocer que en esta categoría está muy bien jugar como local. Tienes más posibilidades de ganar jugando local que como visitante, pero no es garantía de nada, ¿no? Cualquiera te puede ganar. Y bueno, ya como dices, tenemos la prueba de la jornada pasada, donde nos costó muchísimo ganar ante un muy buen equipo y donde hicimos las cosas muy bien para ganar.

0: Y además en el apartado individual, en el conjunto rival destaca el nombre de Wildens Leve, que el jugador cedido por el Valencia Basket, que es el máximo reboteador de la liga de momento, hasta la fecha. Nacho Lezcano se refería así a este jugador.
1: Bueno, es un jugador que la temporada pasada tuvo mucho impacto en segunda FEB, que todo

0: Hay cinco que juegan de cara como si fueran jugadores exteriores, hay cinco muy grandes, como el caso de Lebeke. Bueno, creo que tenemos que hacer una buena labor de equipo para intentar minimizar su impacto, sobre todo en el rebote, en los bloqueos indirectos que juegan para él, en todo lo que sea cerca del aro, porque él es muy difícil de parar ahí.
1: Y el Iberoleas Valencia, decía Lezcano, que todavía está lejos de mostrar su mejor versión, es lo que reconocía el técnico. Algunos jugadores están mucho mejor que otros porque la pretemporada ha sido complicada para algunos y hay que unificar todavía muchas cosas. Así lo explicaba ayer el técnico.
0: Bueno, yo creo que todavía estamos, no sabría decirte un porcentaje, pero estamos lejos de nuestra mejor versión. Algunos jugadores están mucho mejor que otros porque la pretemporada para algunos jugadores ha sido complicada. Luego hay jugadores que ya vienen de la temporada pasada y cuentan con ventaja, hay jugadores que conocen la liga y otros no. Bueno, hay mucha casuística dentro de la plantilla ahora mismo. Entonces tenemos que unificar y que todo el mundo esté a un nivel muy bueno, ¿no? Y eso no va a pasar ni este mes ni el que viene, esto es más a largo plazo. Yo supongo que pues diciembre, enero será una buena fecha para que todo el mundo esté a un nivel muy bueno a nivel físico y a nivel táctico, ¿no? Pero todavía nos falta mucho de conocernos, saber dónde le gustan los pases, recibir los pases a uno, dónde le gusta jugar a otro. Yo mismo necesito conocer también mejor a mis jugadores, ¿no? Entonces, estamos en un proceso de conocimiento y a la vez pues estamos compitiendo, ¿no? Y donde ahora mismo lo importante es ganar. Así que, bueno, tenemos que ser capaces de sacar los partidos adelante sabiendo que todavía nuestra mejor versión está por llegar.
1: Y precisamente sobre los jugadores también hablaba, parece que abandonará el club Àlex Jordà cuando termine su contrato temporal. Dice Nacho Lezcano que no se contempla tener una plantilla de 13 jugadores que van a tocar madera y esperar que no haya lesiones y verán cuando termine el contrato, pero la intención no es tener a 13 jugadores en plantilla, lo explicaba así.
0: A ver, no vamos a... O no se contempla ahora mismo tener una plantilla de 13 jugadores. Entonces, vamos poco a poco, todavía le queda tiempo para que su contrato finalice. Vamos a tocar madera, pero espero que no haya ninguna lesión de aquí a esa fecha, o de aquí en adelante, y no tengamos lesiones, ojalá. Y ya veremos cuando finalice, ¿no? Pero la intención nuestra no es tener 13 jugadores en plantilla.
1: Iberoleas Valencia se enfrenta, lo dicho, en esta jornada de viernes a Menorca. Veremos lo que se traen de las Islas Baleares y vamos a repasar también el resto de partidos. El Caja 87 se enfrenta a Fuenlabrada, el Oviedo se enfrentará al Mallorca, Ourense se medirá en esta jornada a Cantabria, el Estudiantes a Guipúzcoa, Granada recibirá al Tizona, Palma al Zamora, Alicante recibirá al equipo de Gran Canaria y el Albacete al Córdoba. De momento la clasificación la lidera el equipo de Gran Canaria, le sigue en segunda posición el Alicante, tercero el Palencia y en cuarto lugar el equipo de Ourense, quinto el Estudiantes, sexto el equipo de Cantabria, séptimo el Cordobés, octavo va el conjunto de Granada, noveno el Guipúzcoa, décimo lugar para el Caja 87 y en la plaza número 11 está el Palma, en la número 12 el Albacete y en la 13 el Mallorca. Le sigue por detrás el equipo menorquí, el rival del Palencia, y cierran la tabla el Zamora, el Fuenlabrada, el Tizona y el Oviedo.

10 minutos para las 10 de la mañana y tenemos que contarles otra noticia, en este caso triste, porque ha muerto Juan Castro, el presidente del Becerril, entre 1987 y 1996. Con él en el cargo, el club terracampino consiguió su primer gran ascenso a regional en 1992. Además, también fue entrenador del equipo, era un enamorado de su pueblo y de su equipo, el Club Deportivo Becerril, del que fue pieza importante en su fundación y presidente entre esos años, el 87 y el 96, cuando el club consiguió su primer gran ascenso de primera provincial a regional. Juan Castro Rodríguez fallecía el miércoles a los 73 años después de pasar por una larga enfermedad en los últimos 8. Decían de él que no tenía ningún enemigo, así lo recuerda Juan Antonio Redondo, que le sustituyó en septiembre de 1996 en la presidencia al frente de la entidad. Era autónomo y albañil de profesión y siempre estuvo relacionado con la localidad y, por supuesto, con la entidad deportiva. Era el socio número uno. Y corría el año 1977 cuando un grupo de personas se reunió en el municipio para fundar su propio club de fútbol. Entre ellos estaba Juan Castro, que en la temporada 78-79 se incorporó como segundo entrenador para ayudar a su tío José María. En el año 81 dio un paso más adelante y empezó a desarrollar su labor como primer entrenador. Fue una ocupación que mantuvo hasta el año 85 y después de 2 años en los que, lógicamente, siguió ligado al club, Castro cogió la presidencia en el año 87 con el equipo militando en segunda provincial. Con él en el cargo, el Becerril logró un primer ascenso a primera provincial y después en la campaña 91-92 otra promoción a regional, considerada la primera gran promoción del club, que después ha jugado en tercera y en Copa del Rey. Juan Castro se mantuvo en la presidencia hasta 1996, cuando fue sustituido por el actual dirigente, Juan Antonio Redondo. Pues un recuerdo y un abrazo, por supuesto, para la familia del Club Deportivo Becerril, que hoy dice adiós a Juan Castro, uno de sus presidentes. En esa época, finales de los 80, principios de los 90, 9:53. Esto sigue.

0: 9:54 minutos. Hoy, por cierto, tenemos que recordarles que el Deportivo Guardo Fútbol Sala ha caído en la eliminatoria previa Copera ante el Cántabro Club Deportivo La Folía Fútbol Sala y ponen de esta manera el foco ya solamente en la Liga de Segunda B, a la que miran desde la ambición. Porque el sueño copero del Deportivo Guardo se ha terminado. Los de Edu González cayeron en su visita a San Vicente de la Barquera, donde La Folía de tercera división se impuso 3-1 para no hacer efectiva la diferencia de categorías. El cuadro palentino se adelantaba a los 5 minutos por medio de Enrique Costa y gestionó la renta hasta el descanso. Sin embargo, los cántabros, crecidos por el aliento de su afición, remontaron con goles de Marcos Martínez, Ibai Ballín y Manuel Erice, que cerró la noche antes del pitido final. Así que una vez pasado este trago, el Deportivo se olvida ya de la posibilidad de traer a un rival de categoría superior a la Bombonevera. Tenían especial ilusión en la Copa, más que en el último partido, pero al final, bueno, pues no ha podido ser. Y ya se pueden centrar exclusivamente en la Liga, que también es un objetivo ilusionante para el club. En las primeras jornadas los norteños han sacado 2 triunfos y 1 derrota. Han empezado relativamente bien, haciendo un partido muy serio en casa en el que se vio un equipo reconocible para la afición. Después viajaron a Santiago de Compostela. Estuvieron más espesos, no llegaron a desarrollar todo el fútbol que querían. Y también han jugado contra el Tierno Galván, un partido que pudieron sacar adelante más que por el juego, por garra y raza, que es lo que siempre ha influido al equipo. El entrenador espera estar en los 5 o 6 primeros puestos de liga. Va a estar bastante igualada este año, así que los pequeños detalles marcarán la diferencia y dirán quiénes tienen que estar en el playoff. En la próxima jornada, el Deportivo Guardo visita al Atlético Benavente, que de momento va cuarto en la clasificación por delante de los guardenses, que van sextos. El Atlético Benavente tiene 2 partidos ganados y 1 derrota. Igual que el equipo del Deportivo, y están empatados a partidos jugados, evidentemente. El Deportivo Guardo tiene 6 puntos y el Atlético Benavente también, así que será un partido intenso y complejo el que tengan los jugadores del Deportivo. En cuanto al resto de encuentros, el Tierno Galván recibirá al Club de Fútbol Sala de Zamora. El Lugo se enfrentará al Salamanca. El Albense al Villalba. El Coruña al Oesteo. El Mieres recibirá al Noia Portus. El Pontevedra al Ribeira. Y el Xove Fútbol Sala al Composala, que de momento, por cierto, va líder en la clasificación. En segunda posición está el Coruña y en tercera el Pontevedra. Lideran los equipos gallegos la tabla. Veremos a ver qué pasa más adelante. En cuarto lugar, decíamos, está el Atlético Benavente y en quinto lugar el Tierno Galván. Le sigue en sexta posición el Deportivo Guardo y en séptimo lugar está el Mieres. La octava plaza es para el Salamanca, la novena para el Zamora y la décima para el Xove Fútbol Sala. En un décimo lugar está el Oesteo y en la plaza número 12 el Noia Portus, le sigue el Albense, el Ribeira y cierran el Lugo y el Villalba. Y además recordemos este fin de semana, Palencia acoge la Copa del Rey y la Copa de la Reina de Squash, un campeonato que se presentaba esta semana con el concejal de deportes, Orlando Castro.
1: De la Federación de Squash de Castilla y León, Héctor Alba, del club de Palencia y José Antonio Pérez de Diego como técnico del patronato. Presentar esta Copa del Rey y de la Reina que se celebrará este próximo fin de semana, recordar a los que no lo sepáis que en las próximas Olimpiadas de Los Ángeles el squash será olímpico, por lo tanto podremos contar con esos potenciales jugadores que posiblemente, si se dan bueno, pues una serie de circunstancias, pues podrán representar a España en las próximas Olimpiadas. Creo que los detalles más técnicos en cuanto a los cuadros iniciales o el número más relevante en el torneo de esos jugadores nos lo dirán tanto el presidente como bueno, esos detalles más que quizás tengáis más curiosidad para saber. El cuadro principal se jugará al mejor de 5 juegos y las privas al mejor de 3 juegos. Y bueno, pues invitar a todos los palentinos, ya sabéis, somos conocedores que Palencia pues siempre ha albergado y siempre es una ciudad, y más este año que somos Ciudad Europea del Deporte, pues siempre ha contado con el squash y siempre, bueno, pues se puede considerar que Palencia está muy relacionada con el squash. Y...
0: Pues con esto hemos llegado a las 10 de la mañana.

Llegamos así al Ecuador de esta mañana de viernes 9 de octubre. Un minuto pasa de las 10 de la mañana, Ecuador, como decíamos, del programa. Y seguimos en directo en la 90.1 de la FM Palentina, también en la 107.2 de Radio Guardo y 87.5 de Velilla del Río Carrión. 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con ella tienes acceso a nuestros podcasts que están en plataformas como iVoox o Spotify, para que nos vuelvas a escuchar, nos compartas en redes, nos pases a tus amigos y familia y escuches lo que quieras, lo que te hayas perdido o lo que te apetezca recordar. 10 y 2 minutos de la mañana, también estamos en nuestro WhatsApp 669-22-78-75. 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

Bueno, recordemos que estamos en vísperas de puente y el operativo especial de tráfico por la festividad del Pilar dará cobertura a más de 5.700.000 desplazamientos por todo el país. La Dirección General de Tráfico pondrá en marcha una serie de medidas especiales con el objetivo de garantizar la seguridad y la fluidez en este importante movimiento de vehículos. Además, recuerdan los fenómenos adversos que se pueden producir en estos días con motivo del otoño. Bueno, más lluvia, más viento y precaución, por lo tanto, es lo que nos dicen desde la Dirección General de Tráfico, que pone en marcha a partir de las 3 de esta tarde la operación especial con motivo de la festividad del Pilar, que se prolongará hasta la medianoche del lunes, día 12. Durante esos 4 días están previstos 5.760.000 movimientos de largo recorrido por carretera, con una media de 1.400.000 cada día, fundamentalmente hacia zonas de descanso en costa y zonas de montaña. También habrá movimientos en dirección a segundas residencias y poblaciones que celebran sus fiestas patronales, sobre todo en la provincia de Zaragoza.

Así que precaución, el 11% de esos desplazamientos tendrán lugar por Castilla y León. Bueno, y nosotros en las próximas dos horas vamos a hablar de muchas cosas. Nos vamos a ir hasta el Cerrato Palentino. También escucharemos la cartelera que nos tienen preparada Nacho Blanco y Javier Margareto, con los estrenos de esta semana y todas las actividades que tienen en el Teatro Ortega. Con Miguel Portillo, el gerente de Adri Cerrato Palentino, hablaremos de la próxima edición de la Feria de Emprendimiento en el Cerrato. Y hablaremos con Sagrario Gutiérrez, del restaurante La Parada, que ha sido distinguido con la medalla de oro de la hostelería de este año en la cuarta gala de Palencia Rural 2026. Un establecimiento de Palencia capital en el que podemos degustar un montón de cosas ricas. Así que así os damos una idea para este fin de semana.

enseguida, por cierto, nos vamos a ir de ruta por la provincia de la mano de la Diputación, porque ayer se entregó el primer premio a Alejandro Nieto y a Gabriel Ángel García, por cierto. La presidenta de la Diputación, Ángeles Armisen, aprovechó para reivindicar el pensamiento de Alejandro Nieto como una forma de acercar el derecho a los ciudadanos. Enseguida les vamos a mostrar, les vamos a enseñar cómo sonó ayer la entrega de este galardón.

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0: 10 y 10 minutos de la mañana comenzamos con nuestra sección de hoy de la mano de la Diputación de Palencia. Ayer se entregó el primer Premio Nacional Alejandro Nieto a Gabriel Ángel García, profesor e investigador de la Universidad Autónoma de Madrid, que recibía este primer galardón. Se celebra y se entrega por primera vez desde la Diputación de Palencia y se lo han entregado por un trabajo sobre la evolución de la responsabilidad de los funcionarios y de la administración en la Francia del siglo XIX. Un acto de entrega que transcurría de la siguiente manera y en el que estaba además, por supuesto, la presidenta de la Diputación, Ángeles Armisen.
1: Para la difusión del reconocimiento a una persona que ha marcado la historia del pensamiento del derecho administrativo como fue Alejandro Nieto. Era de justicia hacer un reconocimiento a alguien que le hace justicia todos los días con su obra, a todos los que lo estudian, a todos los que le citan y sin duda alguna a todos los que hemos aprendido de leer a Alejandro Nieto y de estudiar. Por eso, en su tierra más querida, donde ha pasado mucho tiempo, en Tariego, donde tenía su casa, pues creíamos que debíamos hacer este premio jurídico que por primera vez se ha convocado este año por parte de la Diputación Provincial. Quiero dar las gracias y la bienvenida al ya flamante premiado, aunque no ha recogido el premio, a Gabriel Ángel García y a la catedrática de Derecho Administrativo de la Universidad de León, a Mercedes Fuertes. Es quien va a impartir también, como uno de los miembros del jurado, una ponencia al acabar el acto en sí del premio. Gracias, Mercedes, por impulsar el reconocimiento también y al profesor Sosa Wagner y a todos los catedráticos y administrativos de las cuatro universidades de Castilla y León que han formado parte de un prestigiosísimo jurado que también hace que este premio nazca con unos padrinos de honor. Porque hoy está con nosotros también Julián Sánchez Melgar, palentino, que es magistrado del Tribunal Supremo, y también han formado parte de ese jurado desde Ricardo Rivero, que fue rector de la Universidad de Salamanca, catedrático de Derecho Administrativo, y que hoy no nos ha podido acompañar, pero he citado a ellos como a los catedráticos de Valladolid o de Burgos. Esto no hubiera sido posible sin el apoyo constante de mis compañeros del equipo de gobierno, de Carolina Valbuena y también de la secretaria general Virginia Losa, porque para ser una primera convocatoria ha habido que leer y trabajar intensamente todos los trabajos remitidos y a nadie se le escapa que en los momentos actuales, además de leer, hay que contrastar y comparar para examinar detenidamente que es un trabajo original de pensamiento y que es un trabajo con todos los requisitos técnicos, sin duda, de universitarios, de docentes, etcétera, ¿no? O sea, que es un trabajo de calidad también desde el punto de vista de la forma y técnicamente. El ganador de esta primera edición, Gabriel Ángel García Benito, es profesor e investigador de la Universidad Autónoma de Madrid y sin duda creo que su trabajo interesante, aunque tiene un, yo diría, fundamentalmente un contenido histórico, pero hacia dónde va dirigido y el modelo creo que está de plena actualidad. Por lo tanto, hablar de las responsabilidades de la administración o de la responsabilidad administrativa, aunque sea del siglo XIX y él se haya centrado en el modelo francés, ya les digo yo que está de plena actualidad. La figura de Alejandro Nieto, que yo me he aproximado al presentar el premio, es una figura de referencia indiscutible, porque además fue una persona multidisciplinar desde la base del conocimiento jurídico. Su vínculo local y afectivo con Palencia, en Tariego, estaba fuera de duda y siempre bajo su actividad y su doctrina, yo diría que está siempre bajo el principio de que el derecho y que el derecho no es un conjunto frío de normas, sino que es una herramienta viva que nos sirve y nos tiene que servir al ciudadano, a la sociedad y a la justicia. Creo que más que nunca la visión del profesor Nieto debería ser divulgada, a la que deberíamos acercarnos para ese respeto a las normas y a las instituciones que él promulgaba, no como algo fijo e inamovible, pero sí algo que fuera dirigido siempre al ciudadano, como digo, y a la justicia. Gracias a todos los que lo han hecho posible. Enhorabuena al jurado por acertar, seguro, a ver. Y, por supuesto, bienvenido al premiado a Palencia, que yo fui, le digo, la que hice esa llamada, dándole la enhorabuena y comunicándole que había ganado el premio. Y hoy ya, pues, nos hemos saludado personalmente. Así que, Gabriel, bienvenido a Palencia.
0: Declaraciones que hacía Ángeles Armisen como presidenta de la Diputación.
2: Salvo que me siento profundamente honrado de haber recibido un premio.
0: Y así reaccionaba el galardonado.
2: La Diputación Provincial de Palencia, primero por provenir de una Diputación Provincial, que siempre han sido un objeto de estudio queridísimo para mí y les guardo siempre un cariño, siempre les he guardado un gran cariño. Segundo, por el jurado, el distinguido jurado que me lo ha dado y al que le agradezco, al que no tendré jamás palabras de agradecimiento por haberme concedido este premio, y sobre todo por ser un premio en homenaje a Alejandro Nieto, a quien, digamos, quienes nos dedicamos a la historia del derecho, tanto debemos. Verdad, muchísimas gracias.
3: Bueno, pues unas palabras que se resumen en el agradecimiento. Agradecimiento a cómo una diputación provincial, dentro de las muchas cosas que hace, ayer escuchamos en la radio, ¿no?, nuevas iniciativas, sabe reconocer a sus hijos y tiene la valentía de señalar referentes y ejemplos. Ejemplos en el ámbito jurídico. En estos tiempos tan difíciles, cada uno tenemos que hacer nuestro ámbito de responsabilidad. Y Alejandro Nieto fue un sabio, un erudito, una persona muy valiente y que, sin embargo, estudiaba desde Tariego de Cerrato. Veníamos aquí a hacer seminarios a Tariego y señalaba con el dedo la corrupción, fue de las primeras personas que señaló la corrupción, el desgobierno, y estudiando la historia decía que el derecho tenía que servir para los ciudadanos. Era el profeta del realismo jurídico. El trabajo ganador es un trabajo muy riguroso, se ha puesto el listón muy alto, se presentaron bastantes trabajos y puede sorprender en principio un estudio de la historia, pero es que la historia es la pértiga con la cual podemos avanzar hacia el futuro. Se estudia con mucho rigor cómo en el ámbito francés, del que dependemos, se va estableciendo las reglas para trasladar sobre la administración las actuaciones que dañan a los ciudadanos, no a los funcionarios. Ahora nos encontramos con la necesidad, y estamos estudiando en la realidad, ya lo apuntó también el profesor Nieto, la responsabilidad de los ministros. Tiene un libro sobre la responsabilidad ministerial, porque las costuras de la administración, de la hacienda pública, también se están rompiendo y hay que exigir a las autoridades, a los funcionarios, cuando hay actos de negligencia, no solo de dolo, que también respondan. No vamos a cargar todos los ciudadanos con los pocos recursos y hacienda con esos daños y perjuicios. Es decir, que desde la historia, sabiendo muy bien la historia, podemos iluminar el presente. Y yo lo que quiero de verdad agradecer es a la Diputación, su nombre a la presidenta, pero también a tantos funcionarios que están trabajando, cómo saben reconocer el trabajo que modestamente hacemos los profesores, ¿no? En nuestros estudios, en la deliberación. Y que hay que seguir trabajando, hay que seguir estudiando, ustedes con las cámaras, informando bien, y nosotros, pues, con los libros.
0: Muchas gracias.
1: Muchas gracias, José Luis.
0: Bueno, hemos tenido algún problema con ese sonido. A quien escuchábamos era a Mercedes Fuertes, que es catedrática de Derecho Administrativo de la Universidad de León. Decía que la Diputación ha tenido la valentía de señalar referentes y ejemplos en el ámbito jurídico y reivindicaba la figura de Alejandro Nieto, de quien decía que era un sabio, un erudito, una persona muy valiente, y le recordaba además haciendo esos seminarios en Tarigo de Cerrato, venían ellos mismos a estudiar. Y fue una de las primeras personas que señaló la corrupción y el desgobierno. Dicho que el derecho tiene que ser una herramienta para la ciudadanía. Y Alejandro Nieto lo ha definido como el profeta del realismo jurídico. Sobre el trabajo ganador de Gabriel, ha destacado su rigor y ha considerado que el nivel de la convocatoria ha sido muy alto. Han puesto el listón muy elevado. Y además decía que hay que seguir trabajando, que esto es un revulsivo además para los juristas. 10 y 22 minutos, bueno, pues ya tenemos al flamante ganador de este primer premio Alejandro Nieto de Derecho Administrativo. El galardón recae en el profesor Gabriel Ángel García por un estudio sobre la responsabilidad administrativa en la Francia del siglo XIX, pero en cualquier caso lo importante también es recordar a esta figura del derecho palentina vinculada a Tariego, Alejandro Nieto. Y nosotros seguimos, 10 y 22 minutos de la mañana. Enseguida les contamos muchas más historias.
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0: 10 y 24 minutos, hoy es viernes, así que toca conocer más de cerca lo que se viene este fin de semana en nuestra cartelera de los cines de Palencia.
9: Volvemos una semana más al Ortega a hablar de cine, que qué placer es hablar de cine. A mí por lo menos me encanta. Y si uno lo hace en buena compañía y encima con alguien con información privilegiada, mejor todavía. Con Javier Margareto, muy buenas.
10: ¿Qué tal? Muy buenas, Nacho. El placer es mutuo, ¿eh? O sea que yo también estoy tan a gusto como vosotros aquí.
9: No, no, no. Pero es verdad que, bueno, si te gusta el cine, bueno, yo creo que a cualquiera de ustedes, vamos a pensarlo, pónganse en la situación, que muchas veces nos lo dice la gente cuando viene a una entrevista, que viene con nervios. Digo, si vienes a hablar de lo que te gusta, de lo que conoces, pues en este caso, a lo mejor conocer no tanto, pero como nos gusta, pues nos encanta ponernos a hablar de películas, descubrir un poco lo que ha hecho este, con quién ha trabajado anteriormente y sobre todo brindarles a ustedes la información para disfrutar del séptimo arte y hacerlo además, bueno, pues en un sitio como el Ortega o como en la Avenida, pues miel sobre hojuelas, ¿no? Y es que esta semana viene muy cargadita además. Viene con la primera propuesta que vamos a abordar, que es una continuación, una secuela, una segunda parte, pero yo creo que un poco diferente. Ya la primera, La Red Social, fue un peliculón. Hablamos de esa película en torno a la figura de Zuckerberg, Mike Zuckerberg, el creador de Facebook, que fue un peliculón, fue una película muy aplaudida, con Sorkin al guión también, y repite en esta segunda parte, en esta El Precio de la Red.
10: Bueno, eso es que él era guionista, ahora también es guionista y dirección.
9: Pues la otra vez de Fincher,
10: eso es, y ganó el guión, pero no voy a una,
9: es que
10: ganó el Oscar, perdón, al mejor guion.
9: Yo, Aaron Sorkin en mi equipo siempre. Es el responsable del ala oeste de la Casa Blanca, así como una serie muy, muy conocida. Pero luego, por ejemplo, en película también hizo el Juicio a los Siete de Chicago, que a mí me gustó mucho. Ha hecho también el guión, bueno, y Showrunner, ¿no?, que se dice ahora, de Newsreader, una serie sobre periodismo. Entonces, me gustaba mucho porque era un cómo debería ser la Casa Blanca, cómo debería ser un medio de comunicación. Bueno, pues dando un poco lecciones, pero es que es, escribiendo guiones, diálogos, es magistral. Y en este caso, El Precio de la Red continúa un poco siguiendo los pasos de Zuckerberg, solo que en este caso ya cuando empiezan los problemas para él, ¿no? Vamos a decirlo así. Cuando empieza a venirle los reproches y las críticas por cómo está manejando la red social que ha creado y todos los problemas que, iba a decir que puede, que ha generado, lo estamos viendo y lo que nos quedará seguramente. Y
10: ni más ni menos. Es como una secuela 15, 20 años después, ¿no? De que la red social, ya ves que es, la usamos todos habitualmente, pero también hay ciertos problemas que generan las redes sociales que se exponen en esta película, ¿no? ¿Qué pasa? Pues hay un periodista que lo está investigando, bueno, están en juicios incluso, y hay una trabajadora de Facebook que quiere darle información porque no está de acuerdo con ciertas prácticas que se están haciendo dentro de la red y que quiere denunciar, no públicamente, porque, bueno, pues sabemos lo que puede pasar,
9: la presión,
10: pero sí con este periodista a la hora del juicio y luchar sobre ello.
9: Porque ya deja claro que no es que esté en contra de la empresa, no es que esté en contra de Facebook, le parece una buena idea, le parece una oportunidad, pero que no se están haciendo las cosas bien y que además ella ha alertado de ciertos problemas o ciertos riesgos y no le han hecho ni caso. Entonces, claro, pues ¿cómo podemos hacer para intentar mejorar esto, ¿no? Uh-huh. Y es ahí donde se cruzan los intereses o los objetivos que se marca esta chica con los intereses y los objetivos que se marca el periodista, con ese juicio que va también en paralelo y con lo que el propio Zuckerberg y su equipo piensa o quiere. Y a partir de ahí, pues, la verdad que yo voy a reconocer que cuando salió La Red Social, yo no estaba muy rodeado. La película sobre la vida del Facebook, venga, hombre, me daba pereza. Que ya luego cuando vi a Sorkin de guionista, a Fincher de director, dije, pues, y se empezó a llevar premios, pues algo tendrá. Y efectivamente, cuando uno la ve, dice,
10: claro,
9: que está muy bien. No me cabe duda que esta irá en la misma línea. Y encima, también con un reparto estelar.
10: Sí, sí, totalmente.
9: Esta era el Jesse Eisenberg, el actor, ahora ya director también.
10: Claro, es verdad, mira, no recordaba.
9: Y que salía también Andrew Garfield, el penúltimo Spider-Man, que también ha hecho muchísimas y muy buenas películas, interpretativamente hablando, con directores como, yo qué sé, Scorsese, por ejemplo. Uh-huh. No solo ha hecho cine de superhéroes, ¿no? Una película que tuvo un gran reparto. En esta ocasión también podemos hablar de, por poner el que hace, ¿no?, el protagonista, quien hace de Zuckerberg, es Jeremy Strong, que sobre todo, por ejemplo, últimamente ha hecho la serie de Succession, muy aplaudida, muy reconocida, con muchos premios, pero es que luego también ha hecho, por poner un ejemplo, la película Springsteen, ha hecho The Gentleman, por cierto, que esa la hemos hablado, uh-huh. la hemos citado alguna ocasión con Guy Ritchie, que nos gustó mucho esa peli, pero ha hecho, por ejemplo, Springsteen, película en la que compartió plantel, vamos a decirlo así, con otro de los protagonistas, quien interpreta al periodista, Jeremy Allen White, que también salió en Springsteen, salió en El Clan de Hierro, una película también muy aplaudida. Uh-huh. Ha salido en la última de Mandalorian, aunque no le reconocerían porque ponía la voz a un hat. Y sobre todo también ha salido en The Bear, otra serie que, como ocurre en el caso de Succession, se ha llevado tropecientos premios, muchos para el hijo de quien fue protagonista, entre otras muchas, del jovencito Frankenstein. Uh-huh. Esos actores míticos, ¿no? Hablamos un plantel considerable.
10: Claro, bueno, y ella es Mickey Madison, que es la actriz de Anora, que después fue tan premiada en los Oscars, una película un poco diferente, que bueno, tenía, a mí una parte de la película me gustó muchísimo, después otra parte no tanto, pero una parte me pareció que estaba genial. Entonces, bueno, una película interesante, uno de los platos fuertes, por supuesto, de este pequeño puente, ¿no? Que es de el domingo, se pasa la fiesta al lunes. Entonces, bueno, veremos a ver qué os parece esta secuela.
11: Estos tíos cuentan con la siguiente ronda de declaraciones ante el Congreso para hacer que caigas bien. Yo te ayudo, pero creo que estás perdido.
12: Esta compañía y ese tío están jugando un papel sin precedentes en nuestras vidas.
11: El torrente de desinformación que estás inyectando en el ambiente va a velocidad de vértigo.
12: Soy defensor de la libertad de expresión. Yo no soy quien miente. Y no impediré que vean a quien sí lo hace.
13: La ansiedad y la depresión de las adolescentes ha empeorado por el tiempo que pasan en la plataforma.
14: La cúpula directiva lo sabe y no hace nada.
12: Sé que hay enemigos más fáciles de crearse.
15: Sería más fácil enemistarse con la mafia.
14: ¿Y qué necesitarías?
12: Para respaldar la historia, los documentos internos.
14: Esto es una violación de mi acuerdo de confidencialidad.
12: Somos el doble que el país más grande de la Tierra. No tenemos miedo al Congreso. Aquí estamos, por encima del gobierno. Por favor, déjeme citar eso.
14: Tenemos 102 horas para conseguirlo todo.
15: Seguro que la van a destrozar a demandas.
14: No quiero que un tipo con recursos ilimitados me convierta en un ejemplo.
11: Te lo prometo, el daño es inminente. ¡Ya basta!
16: La gente de por aquí entiende que cuando digo no, se acabó el debate. Hace tiempo que salí de la residencia de estudiantes. Charlie, mira a tu alrededor.
12: ¿Qué cree que está haciendo esa chica? Desestabilizar.
9: Y de una película que apunta a premios y a tener mucho tirón también, ¿no? Esta segunda parte que hablábamos de la red social, pues vamos con La Otra Madre. Da muy mal rollo. Ostras, yo voy a reconocer que no he visto el tráiler entero, porque le tengo un cierto aprecio a Jessica Chastain y ostras, lo que estaba viendo no me estaba gustando. Hablamos de una película en la que básicamente la protagonista es una niña de 8 años, Bella, que vive en su casa con su madre, con su padre, con su abuela. Todo va muy bien, pero esa tranquilidad, ese bienestar, ¿no?, del hogar, parece que empieza a cambiar, empieza a saltar un poco por los aires, porque parece que hay una cierta presencia en esa casa, algo maligno, algo extraño, que no se entiende muy bien qué pasa, qué ocurre, qué no. Y claro, el problema, cuando uno ve que el problema está incluso en su propia madre, ¿no?, o en cómo se comporta su madre, ¿cómo afronta esto una niña tan pequeña?
10: Sí, eso es, aquí lo que parece es como que hay otra madre, ¿no? Ella dice, bueno, yo tengo a mi madre, a mi padre, y después tengo a mi otra madre, que es una persona que la habla o se expresa con ella, interactúa con ella en su habitación, bueno, dentro de esa casa, ¿no? Y parece que los padres empiezan a tener problemas entre ellos y bueno, empieza a coger fuerza un poco esa otra madre. Estamos hablando de una película de terror.
9: Sí, sí.
10: Y bueno, con la misma imagen que su madre, pero que empieza a hacer cosas sobre todo muy extrañas,
9: muy,
10: y empieza a afectar a la niña, ¿no? Grandes pinceladas. La película va de eso. Las películas de terror ya sabes que funcionan de maravilla.
9: Venimos de un recorrido con
10: verano muy bien, Obsesión, ¿cómo era? Backrooms, que no me salía, que funcionó también de locura.
9: El original.
10: O sea que
9: la última de Resident Evil
10: ha funcionado también muy bien. O sea que bien. Aquí. Bueno, estamos en época buena, ¿eh? Yo sí, lo digo mucho porque, oye, por suerte estamos en época que la gente está cogiendo el gustillo a volver al cine y está funcionando.
9: La verdad es que da muy mal rollo. Jessica Chastain es una actriz que yo, por ejemplo, una de las películas suyas que más me gustó fue Molly's Game, que está basada en hechos reales, pero tiene una jarta de películas. Es una actriz con muchísimo recorrido.
10: El caso Sloan, creo que la hizo ella. Después, ella ganó el Oscar. Lo que pasa es que es una película que por aquí pasó de puntillas, porque es de una... Ella hacía, se ponía la piel de una actriz, de una presentadora de Estados Unidos muy, muy famosa.
9: Sí, Tommy, el escándalo.
10: Tommy Faye o algo así, o Tommy Faye, los ojos Faye, de Tommy Faye, algo así, y ganó el Oscar. Pero bueno, ha hecho muchísimas películas que están muy bien. Veremos, a ver, pero vamos.
9: Es verdad que cuando la he visto, el trailer, o sea, no lo acabo de ver porque...
17: ¿Qué tal huevo revuelto?
9: Es que no necesito...
10: Otra de las cosas que pasa, muy buena, que pasa en el cine, para que lo sepáis, siempre que hay un puente, se estrenan películas buenas y se estrenan películas comerciales.
9: Que saben que tienen tirón, ¿no?
10: Que saben que tienen tirón. Entonces, si esta película está puesta aquí, es porque se sabe que va a tener tirón y a la gente le va a gustar, seguro.
18: Cuando era un bebé dentro de tu tripita...
19: ¿Te acuerdas de dónde estabas antes de eso?
18: No.
19: Estabas en mi corazón. ¿Puedo entrar en tu corazón?
18: Me dijiste que no saldrías de mi cuarto.
19: Te veía muy sola.
20: Estabas cocinando. Bella, tiene que haber alguien mayor para ayudar. Había alguien en casa. Era igual que tú.
19: ¿Qué?
18: Tú no tengas miedo, mami. Ella es buena. A veces está aquí y otras no. ¿Eres tú de verdad? ¿No me estás engañando?
19: ¿Qué? Bella. Soy yo. Soy mamá.
9: Las ciegas hormigas, en este caso, podríamos hablar incluso de Factoría Vasca, porque de hecho está rodada en...
10: Está en euskera.
9: En euskera, y es una película que tiene muy buena pinta.
10: Os voy a contar una cosa. A nosotros, cuando nos han programado la película, cuando hemos programado la película, nos han dicho, ¿qué versión queréis? ¿Euskera con subtítulos en español o doblada? Y nosotros somos, en este caso, muchísimo más de
9: doblada, porque
10: es lo que nos demanda mucho más la gente. Hay gente que nos demanda versión original, pero la gente prefiere doblado. Entonces, en este caso, eso es lo que quería decir.
9: Entonces, efectivamente, es una película... que decíamos, de origen vasco, ¿no? Y rodando en euskera, doblada, la podrán ver en cartelera. Y pues es una historia, a mí me llama mucho la atención. O sea, parte todo del 35 en Vizcaya, un barco inglés que encalla en la costa de Algorta. Un barco que transporta toneladas de carbón. En una época, los años 30, donde no sobraba el calor.
10: Ni... Que hacía frío,
9: claro,
10: y que se necesitaba carbón, que las cosas estaban mal y no había medios para poder adquirir el carbón. Y bueno, entonces ese barco encalla y la gente dice, bueno, pues vamos a ir al barco a
9: coger carbón. Es la forma de sobrevivir.
10: A coger carbón.
9: Claro, hay quien ve una oportunidad, hay quien ve un mal presagio, ¿no? Un mal augurio, y sobre todo, pues que al fin y al cabo no deja de ser coger mercancía que no es tuya.
10: Pues así.
9: Eso tiene consecuencias. Entonces, es un poco... es el punto de partida de la historia, ¿no? A partir de ese naufragio, de ese problema, para unos puede ser una oportunidad, para otros puede ser un auténtico problema, y es así como se desarrolla la película, con, decíamos, algunos actores. Yo el primero que voy a citar, obviamente, ¿no? Por ese vínculo con Palencia, es a Carlos Santos. ¿Qué interpreta un palentino en el País Vasco? Pues a un guardia civil. Parece que no, que era su papel. Carlos Santos, que por cierto se llevó Oscar, iba a decir Goya en su momento, por actor revelación en El Hombre de las Mil Caras. pero no está solo, viene acompañado por Urko Olazábal, Itziar Ituño, que viene de haber hecho, por ejemplo, La Deuda y Ya no quedan junglas, y Urko de haber salido, por ejemplo, en Nevenka, en la película esta de Nevenka, en Ma Isabel también.
10: Bueno, ganó el Goya como secundario en Ma Isabel, que a mí me encantó, creo que lo he dicho muchas veces y lo vuelvo a decir, pero yo después vi Soy Nevenka. Y además, yo lo de Soy Nevenka, bueno, lo conocía un poco, iba a decir un poco más, porque mi hermano vivía en El Bierzo, entonces conocíamos el caso, ¿no? Él, como alcalde de Ponferrada, lo bordaba. ¿Qué pasa? Que se enfrentó a... me saldrá.
9: Sí, creo que sé qué vas a decir, pero no me sale a mí tampoco.
10: Me va a salir el del 47.
9: Luis Tosar. Que me iba por el de sí, el, bueno, el Javier. No.
10: Se enfrentó contra él, que es el actor que gana absolutamente en todo, y por eso no ganó, pero la actuación que tenía él como alcalde de Ponferrada era una bestialidad. Y seguro que en esta película lo hace muy bien también. Entonces, bueno, una buena propuesta. Factoría Española, al igual que Arribatuto, que además está un poco de moda, o sea que perfecto.
17: Un barco inglés encallado, va cargado de carbón, tiene las tripas negras, más negras que el mismo infierno.
21: Es una locura ir a por carbón con este temporal.
22: Tú no sabes lo que es pasar tanto frío a mi edad. Se siente la muerte en los huesos.
23: Hay que coger cuanto podamos antes de que lleguen los carabineros. Porque esta noche todo el pueblo irá por carbón. Un accidente. Al diablo nunca falta su cita.
24: No he pegado ojo esta noche. Ustedes tampoco parece que hayan dormido demasiado.
23: El teniente no está convencido.
21: Lo sabe todo. Dios todopoderoso, Padre nuestro, Señor del cielo y de la tierra. Que la lluvia sea para nosotros un signo de tu gracia y bendición.
25: ¿Creen que tenemos un trato con los carabineros? ¿Vienen hacia aquí?
21: No somos nada sin ti. En el nombre de Jesucristo, tu Hijo.
25: ¡Ponme a prueba!
21: Amén.
24: ¿Sabe qué es lo peor del carbón? Que lo mancha todo.
9: Y recordando que el actor que lo peta en los Goya es Eduard Fernández, efectivamente, gracias Sergio, pues vamos a continuar con la última propuesta que llega.
10: Y además, perdonad, no sé si recuerdo que ese año iba nominado por dos películas.
9: Sí, porque era por el 47 y por este español que se hizo pasar por...
10: En Alemania, eso es, así es. Marco, algo así, que estaba súper bien también. Bueno.
9: Era como John Williams, que se hacía la competencia a sí mismo, y el año de Superman y no sé si fue Superman y Star Wars, no se lo llevó, ya no me acuerdo, pero hubo un año, a lo mejor no fue, hubo un año que tenía dos, o Indiana Jones y Superman, y al final, como se hizo competencia a sí mismo, se la llevó otro. No se ha llevado más, pues porque compite contra sí mismo, pero bueno, pues Eduard Fernández pasa un poco lo mismo. Uh-huh. Vamos con la última propuesta, cine familiar. Lo comentábamos antes, hay un puente en ciernes, pues hay que ofrecer novedades y películas para toda la familia, en este caso Mascotas al rescate, básicamente un grupo de animales domésticos que viajan en un tren experimental de alta velocidad. Ellos no saben que se trata de un experimento, pero sí son al final quienes van a sufrir las consecuencias, ¿no? El responsable es un tejón llamado Hans, que tenés que ir mirando, pues hay que quedarse con todos los personajes, que lo que busca es ajustar cuentas, tiene ahí, es un poco rencoroso, el bueno de Hans.

0: para toda la familia.
1: Claro, la última película que hemos estrenado la semana pasada, La Isla, no, hace dos semanas, perdón, La Isla Olvidada. Entonces, bueno, lo que dice Nacho, hay que renovar la cartelera, es puente, hay algo que hay que hacer con los niños en estos cuatro días, entonces qué mejor plan que venir al cine, si es que no hay nada mejor. ¿A qué os esperamos?
2: Siguiente fase. Ahora tengo el control. Acelerar. Frenar. Acelerar. Frenar. Acelerar. Frenar. Menudo espectáculo.
3: Tenemos que detenerlo.

0: hay una forma de salvarnos. Llegar a la cabina y activar el freno manual. Porque si no... ¿moriremos todos? De nada.
1: Lo dicho, pan comido.
2: ¡Anda, azúcar!
3: Y antes de terminar, nos queda muy poquito tiempo, pero no queremos irnos sin recordarles que hay más cosas aparte de cine. Aparte de estrenos cinematográficos, hay otras propuestas culturales en Ortega.
4: Un par de ellas. Nosotros sí es verdad que cuando hay puentes, eso sobre todo lo dejamos para el cine, porque hay grandes estrenos. Pero sí que el viernes tenemos al cómico Miguel Miguel, que ahora está súper de moda. Decíamos la semana anterior que había estado creo que en 5 ediciones de Lomi. Y ya ha dado el salto a teatros mucho más grandes. Y después el lunes, que es festivo, tenemos Eternamente Pablo, ese homenaje a Pablo Milanés, que seguro que hace las delicias de todos los que les gustaba, por supuesto. Y tuvimos la suerte tardía, pero tuvimos la suerte de conseguir. Yo estuve hablando muchísimo para intentar traer a Pablo Milanés y por suerte lo conseguimos para que actuase en el Ortega. Y seguimos con la muestra de cine palentino que empezó la semana pasada y muchísimas más cosas que tenemos. Después Terroríficamente Cortos, el jazz, hay muchísimas cosas este último trimestre de año,
3: afortunadamente.
4: Entonces bueno, pues oye, hay que cosas para entretener a los palentinos.
3: A disfrutarlo, ya saben, en la página web, fechas, horarios, entradas, muy importante, y nosotros se lo iremos recordando, pero así lo vemos todo con más tiempo y nos curamos en salud por si acaso. Javi, muchas gracias, como
4: gracias
3: siempre.
4: Gracias a vosotros.

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1: ¿En qué te puedo ayudar?
2: Quería un taladro.

0: asesoráis, tenemos la oportunidad de cambiar el producto.
1: Muy bien.
0: Y nos atendéis estupendamente.
1: Exactamente.
2: Hola, pues al final hemos acabado bien de hacer todas las compras, ¿verdad?
3: Sí.
2: Hola.
3: Hola.
2: Hemos acabado con todas las compras, lo que queríamos comprar en un momento. Qué maravilla vivir en el mundo rural, ¿eh?
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0: Les vamos a contar ahora una historia de superación y de emprendimiento, la de Sagrario, porque ella sola ha conseguido sacar adelante su gran proyecto, el proyecto con el que siempre soñaba, un restaurante, restaurante La Parada, que acaba de ser distinguido con el premio, con la medalla de oro en hostelería, en la edición número 4 de la Gala Palencia Rural 2026. Vamos a saludarla, Sagrario, buenos días.
1: Buenos días.
0: Muchas gracias por atendernos hoy. Sagrario Gutiérrez es la responsable de este establecimiento que era distinguido de esta manera estos días. ¿Cómo está, lo primero?
1: Muy bien, gracias.
0: Muchas gracias, bueno, por abrirnos este hueco. ¿Cómo es este local, lo primero, y cómo ha sido ponerlo en marcha?
1: Pues ha sido un poco complicado porque llevaba muchos años cerrado, entonces bueno, pues hasta que vuelve a darse a conocer y demás, pues, pero bueno, ya hemos superado la barrera de los 6 meses, entonces bueno, pues poco a poco.
0: 6 meses, madre mía.
1: Sí, te dicen pronto.
0: Recién puesto.
1: Sí.
0: Estará todo nuevo.
1: Todo, además se ha montado desde cero, reformado y puesto todo de nuevo.
0: Bueno, para que la gente se ubique, esto está al lado de la gasolinera de Cepsa, en Palencia, ¿no?
1: Está en la carretera de Carrión.
0: Uh-huh. O sea, aquí... Sí.
1: A 5 minutitos de Palencia, sí. Además tiene muy buena comunicación porque vienes directo y tiene un aparcamiento bastante amplio para que puedan aparcar tanto vehículos como camiones. Y luego tiene acceso también para personas con minusvalía, ¿no? Así que...
0: Total. Oye, ¿qué, sí. ¿qué ha supuesto esta distinción, la de oro?
1: Pues la verdad que todavía lo estoy asimilando, porque cuando viene algo así que no te esperas, pues la verdad que mucha emoción y un reconocimiento muy grande.
0: El año pasado ya estuvo nominada, me parece.
1: Sí.
0: Y se le escapó, pero este año ya no había no había más tu tía.
1: Bueno. Este año ya pues era el que tocaba.
0: Bueno, ¿por qué decidió poner adelante, bueno, sacar adelante el establecimiento?
1: Pues porque la verdad que aquí se necesitaba un servicio así. A mí, yo empecé en la hostelería con mis padres, fueron ellos los que me enseñaron, porque yo hasta entonces nunca había sabido nada de hostelería. Y bueno, pues surgió la oportunidad de venir aquí y ponerlo en marcha y la verdad que no me lo pensé mucho.
0: Sí. Pero hasta ese momento, vamos, ha estado trabajando siempre con su familia.
1: No, estuvimos con mi familia, estuve 3 años y después, bueno, he trabajado en otros sitios y después, bueno, con la pandemia y así estuve en residencias, pero yo tenía claro que la hostelería me llamaba y tenía que hacer algo y ya para mí.
0: Sí. ¿Y cómo es el mundo de la hostelería, Sagrario? Porque siempre decimos que es muy sacrificado, pero también tiene parte de vocacional, ¿no?
1: Yo creo que tiene que ser 100% vocacional, como cualquier trabajo, pero la hostelería más, porque al final pues son muchas horas, tratas con muchas personas, cada una tiene su historia y claro, pues es un mundo complicado.
0: Uh-huh. Sí, además hay que sacrificar también muchas cosas, ¿eh? El tiempo, por ejemplo, el tiempo libre, los fines de semana, los puentes, ahora que tenemos aquí el del Pilar, bueno, pues son momentos en los que nos gustaría a lo mejor estar disfrutando, pero tenemos que estar ahí sirviendo, ¿no? Y trabajando.
1: Bueno, yo con la situación personal actual sí que he modificado el horario y solamente abro de 7:30 de la mañana a 5 de la tarde y los domingos y festivos no les estoy trabajando. Salvo que sea un encargo para algún grupo o así, porque si no, al estar sola, pues hay cosas que son imposibles de poder sacar adelante.
0: O sea, que esto es importante, el horario, apúntenselo los oyentes, de 7:30 de la mañana a 5 de la tarde, no está mal, de 7:30 de la mañana a 5 de la tarde, horario bastante amplio tenemos, y domingos y festivos cerramos.
1: Exacto.
0: Bueno.
1: Salvo algún grupo, alguna reserva así especial, o algo para llevar, que también trabajo mucho las cosas para llevar.
0: Sí.
1: Entonces, sí. Pero vamos, cualquier información pueden llamar al teléfono o escribir al WhatsApp.
0: Ajá, que lo tengo.
1: Y ahí les atiendo yo personalmente.
0: Que lo tenemos por ahí. Oye, ¿y en la carta que tenemos, es agrario?
1: Tenemos menú del día, ¿Sí? Y luego, pues siempre hay raciones y platos combinados, cosas así. Y luego, por los desayunos, por los clásicos de la tortilla.
0: Sí.
1: La bollería.
0: Sí.
1: Tostadas.
0: ¿Qué es lo que más, bueno, el plato estrella es agrario, lo que mejor se les da?
1: El cocido de los viernes, ese no falla.
0: El cocido.
1: Y ahora con el frío, pues...
0: El cocido. Ay, ¿y cómo lo hacen el cocido?
1: A la manera tradicional.
0: ¿Sí?
1: En cazuelas y...
0: Sí.
1: Y lleva todo, la sopa, los garbanzos con la verdura, la carne y el relleno.
0: Qué bueno, receta tradicional de su casa, sí, de sus padres.
1: Sí, totalmente.
0: ¿De sus padres o de quién?
1: Sí, al final pues lo que he visto hacer en casa a mi madre, a mi abuela.
0: Qué bueno. Bueno, o sea que estamos hablando de cocina de toda la vida, vaya.
1: Sí, sí, todos los días en el menú del día también hay un plato de cuchara que al final pues es lo que apetece.
0: Sí. Bueno, hay otra parte de la historia que queremos abordar y es que Sagrario... Lo acaban de escuchar, para hacer más fácil y llevadero el hecho de llevar el negocio, tiene horario que le permite conciliar porque ella es familia monoparental, está separada y además fue víctima de violencia de género. Tiene una historia especialmente difícil y después de vivir esa experiencia decidió, bueno, pues seguir adelante con este proyecto empresarial. ¿Cómo está lo primero en este sentido, respecto a esto? Y no sé si ha sido difícil abrirse paso sola.
1: Pues sí, ha sido complicado, pero bueno, he tenido apoyos muy importantes, entonces, pues bueno, va siguiendo adelante, pero es difícil porque yo cuando abrí aquí el negocio lo abrí con el que era mi pareja, entonces, pues la verdad que las cosas... No han sido fáciles los últimos meses, hablamos de 3-4 meses que ha pasado todo, entonces bueno, pues voy siguiendo adelante y, y poco a poco.
0: ¿Y tiene hijos?
1: No.
0: No, ah bueno.
1: No.
0: No sé cómo, bueno, ¿en quién se apoyó? Que hablaba antes de que ha tenido personas muy importantes, ¿en quién se ha apoyado más?
1: Pues sobre todo la familia, tienes que tirar de ellas y... Sí. Y luego pues amigos cercanos y personas que al final día a día pues siguen viniendo a apoyar de una manera o de otra, sabiendo la situación y bueno, pues vamos poco a poco hacia adelante.
0: Ayuda el hecho de tener un trabajo propio, ¿no? Y un negocio propio.
1: Yo creo que sí porque como que te da un poquito más de fuerza para seguir adelante el que sea propio y poder luchar por lo que es tuyo, que al final sabes que todos los días te tienes que levantar porque tienes algo por lo que luchar.
0: Sí, efectivamente. Es importantísimo estar bien rodeada, también de familiares y amigos.
1: Sí, y luego, bueno, pues la Guardia Civil también hace una labor muy importante en este tema porque también con ellos estoy muy protegida a diario. Entonces, bueno, pues... No estoy sola.
0: ¿Y qué sabe de su, quiero decir, su expareja? ¿No le tiene miedo? No sé si está en prisión o lo que ha sido de él, pero bueno, no sé si en algún momento del día pues siente miedo al acudir al trabajo, en fin.
1: No, miedo no siento por lo que te digo, que al final pues tengo la Guardia Civil muy pendiente, entonces porque él está en libertad. Entonces, bueno, pues estoy en una zona de paso que él al final pasa todos los días por aquí. Entonces, bueno, al estar protegida y no estar en ningún momento del día sola, pues no tengo ese miedo de que me puedan hacer nada.
0: ¿Qué les diría a otras mujeres que nos estén escuchando y que estén en esa misma situación que usted, Sagrario, pues para que salgan adelante y se atrevan a dar el paso, a denunciar, a salir a la calle, dar la cara, en fin, trabajar y sacar, bueno, ir avanzando, ¿no?, con los propios objetivos que cada una tenga?
1: Que no tengan miedo y que no están solas.
0: Que no tengan miedo.
1: Porque el miedo es lo peor que puede haber. Entonces que no tengan miedo y que denuncien y que no aguanten, y que hay una red muy grande de apoyos, tanto de psicólogos como luego, bueno, pues la Guardia Civil, la Policía Nacional, cualquier institución, hay mucho apoyo, que no tenga miedo nadie.
0: Sagrario, le agradecemos mucho que nos haya atendido. Ya saben dónde, bueno, pueden contar con una buena gastronomía, unos buenos platos, platos calientes y sobre todo un local, un establecimiento que acaba de ser reconocido y que tiene detrás toda una historia. Sagrario, muchísimas gracias por habernos
1: gracias
0: atendido.
1: Gracias a vosotros.
0: Un abrazo muy fuerte.
1: Buen día.
0: Adiós. Y otra vez. Así hemos llegado a las 11 de la mañana con la historia de Sagrario, que se atreve a hablar en nombre de todas las víctimas de violencia de género. Enseguida repasamos titulares.

Un minuto pasa de las 11 de la mañana. Vamos con noticias que hemos conocido en esta última hora. El equipo de gobierno de Melgar de Ayuso cambia las fechas de la celebración de los plenos para impedir la asistencia del portavoz de la oposición. Es lo que dicen desde el Partido Popular. La modificación de los plenos municipales se hace deliberadamente, dicen, para que coincidan con los de la Diputación Provincial, para que Eduardo Tejido, que es diputado y en este caso concejal también del PP en Melgar, no pueda asistir. Esta modificación solo responde, dicen desde el PP, al intento de evitar la labor de la oposición, que ha denunciado numerosas irregularidades del equipo de gobierno en los últimos meses. La última de ellas relacionada con las presuntas irregularidades urbanísticas y obras sin licencia de miembros del equipo de gobierno, con informes desfavorables del propio ayuntamiento. El equipo de gobierno ha rechazado el recurso del portavoz del Grupo Popular y ha actuado en contra del criterio del secretario municipal, que optaba por modificar el régimen de sesiones. El informe del secretario alertaba de una restricción innecesaria del ejercicio efectivo del mandato representativo y planteaba el cambio de las sesiones a otra fecha. Dicen desde el Partido Popular que el equipo de gobierno de Melgar de Ayuso quiere silenciar a una buena parte de la opinión pública del municipio, impidiendo que el portavoz de la oposición pueda cumplir con su trabajo. Para ello ha modificado los días de celebración de los plenos y los hace coincidir con los de la con los plenos de la Diputación, para que Tejido no pueda acudir a uno de los dos órganos de los que forma parte. Desde el mes de junio ya son dos sesiones municipales las que han coincidido de esta manera y a las que Eduardo Tejido no ha podido asistir. Ante esa situación, Tejido presentó un recurso ante el ayuntamiento para instar a dejar sin efecto el nuevo régimen de sesiones y que se estableciera uno alternativo que fuera compatible. Han fijado un pleno que se celebra una vez al trimestre en la única mañana en la que podían coincidir. Es lo que decía Eduardo Tejido. Este cambio menoscaba el derecho a la participación política del portavoz de la oposición y se debe únicamente a la voluntad del equipo de gobierno de ocultar su gestión. De hecho, el propio informe del secretario municipal se posiciona en contra de este cambio de los plenos municipales, afirmando que el mantenimiento de la fecha elegida comportaría un riesgo jurídico apreciable de ser considerado una restricción innecesaria del ejercicio del mandato. Del mandato representativo. Bueno, es la denuncia que hacen desde el Partido Popular

en referencia a la situación que atraviesa Melgar de Yuso. Ya saben que en 2025 Ciudadanos arrebataba la alcaldía a Melgar de Yuso al Partido Popular después de que prosperase una moción de censura que salía adelante con 4 votos a favor y 2 en contra y que desbancaba de esta manera a Eduardo Tejido como alcalde, que estaba gobernando en minoría. La moción la presentaba el Grupo Municipal de Ciudadanos y era respaldada por sus 3 ediles y por el concejal no adscrito, Miguel Ángel Gómez, que anteriormente formaba parte del Partido Popular, mientras que 2 concejales populares votaban en contra y 1/3 no asistía a la sesión. Con ese movimiento, Ciudadanos se conseguía la alcaldía, que era criticado, por cierto, ese movimiento por parte del Partido Popular, que les acusaba de querer influir en ciertos comportamientos, como el otorgamiento, por ejemplo, de ciertas licencias urbanísticas para favorecer a personas concretas. De ahí viene ahora este problema, el de los cambios en las fechas de los plenos. 11 y 6 minutos de la mañana. Hemos tenido también junta de gobierno local en el ayuntamiento y se ha aprobado ahí el convenio con la Cámara de Comercio para la celebración de la Feria de Empleo y Emprendimiento de Palencia. La cita será el 17 de noviembre en el Centro Cultural Lecra, y cuenta con una aportación municipal de 4.000 euros. Será el martes 17 de noviembre en el espacio expositivo, y salón de actos del Centro Cultural Lecrac. También se ha aprobado la firma del convenio con la Asociación de Centro Comercial Palencia Abierta para el desarrollo de la cuenta Consumo Palencia 2026. Fija de esta forma el periodo temporal de ejecución y canje del saldo desde el 5 de octubre hasta el 5 de diciembre de este año. Esta modificación no implica la alteración del importe económico de la subvención, que es de 200.000 euros, y tampoco supone un incremento del gasto presupuestario asumido por el consistorio.

Y ya tenemos datos provincializados de la operación de tráfico con motivo de la festividad del Pilar. Desde esta tarde y hasta el día 12 de octubre a las 12 de la noche está previsto que por la provincia de Palencia se produzcan 63.000 desplazamientos. A las 3 de esta tarde arranca la operación especial de tráfico con motivo de este puente y la DGT pondrá en marcha una serie de medidas especiales para garantizar la seguridad y la fluidez del tráfico en este importante puente, que es nacional, recordemos. Las principales complicaciones se esperan en las vías de alta capacidad que se dirigen, que conectan zonas de costa con otras zonas de la península ibérica y también zonas de montaña. También especial precaución a quienes viajen por la provincia de Zaragoza.

11 y 9 minutos de la mañana. En estos momentos hay una cita en la Diputación de Palencia donde se está haciendo un acto de recepción a los universitarios y empresas participantes en el programa de prácticas en empresa y entidades palentinas de la Diputación de Palencia. Ángeles Armisen está con el diputado de Desarrollo Socioeconómico Francisco Pérez, la vicerrectora del campus de la Yutera María Tejedor y el director gerente de la Fundación Universidad de Valladolid Francisco Javier Zaloña. Están todos ellos con los universitarios que participan en este programa. También, por supuesto, con los responsables de las empresas que toman parte en el mismo. Enseguida conectamos con este lugar, con el Palacio Provincial de la Diputación.

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0: Casi las 11 y cuarto de la mañana, llegamos a este punto de este viernes y nos vamos a ir hasta la Diputación de Palencia, porque allí se está desarrollando, lo decíamos hace unos minutos, un acto de recepción de todos los participantes en el programa de prácticas en empresas de Palencia, que tiene lugar gracias a la colaboración al apoyo de la Diputación de Palencia. Y este es el sonido directo que nos llega precisamente desde allí.
1: A todos.
0: Interviene en estos momentos Ángeles Armisen, la presidenta de la Diputación.
1: A lo mejor no habíais estado nunca, os animaría a que levantarais la cabeza, porque el que no haya estado nunca, pues impresiona, ¿no? Ver la vidriera que representa los primeros estudios generales, la primera universidad de España en esa vidriera. Quiero saludar especialmente a los protagonistas de la jornada de hoy, a los jóvenes graduados universitarios que formáis y habéis formado parte de este programa de prácticas impulsado por la Diputación Provincial y el campus de Palencia, la Universidad de Valladolid. Y también a los representantes de las empresas y entidades que habéis abierto vuestras puertas para acoger el talento joven. Creo que es importantísimo, además de necesario o imprescindible, poder abrir esas puertas y poder retener nuestro talento. Doy la bienvenida a la vicerrectora María. Y al gerente de la Fundación Universidad de Valladolid, a Javier Zaloña, y a la vicerrectora del campus de Palencia, María Tejedor. También a la directora del área de alumnos, Ana María Sánchez, y a la técnica de gestión, Elga Orejón. Los representantes de la universidad y también, como no, a los responsables de la Diputación Provincial encargados de este programa, a mi compañero, el diputado Francisco Pérez, que es el responsable del área de desarrollo socioeconómico. Hoy queremos destacar el valor de un programa que empezó desde el conocimiento de la necesidad de las empresas, pero también desde el conocimiento de la necesidad de que nuestros propios estudiantes conozcan las oportunidades que hay en su tierra, que hay en su provincia. Por eso destacamos el impulso de un programa que une el ámbito universitario con el tejido productivo. Es un día de satisfacción compartida y de reconocimiento a un esfuerzo conjunto, porque una veintena de universitarios han realizado su programa de prácticas en 19 empresas y entidades palentinas. Nosotros tenemos una prioridad clara: promover oportunidades laborales, retener el talento de nuestros jóvenes y ser un motor de desarrollo para el tejido empresarial local. Es decir, que nuestras empresas también abran sus puertas a jóvenes, vean cómo trabajáis, vean vuestro compromiso y que vosotros veáis que podéis desarrollar vuestro proyecto profesional y personal en Palencia. Para demostrar los compromisos no bastan las palabras, me lo apunto para mí. No basta con que hace unos años dijéramos que íbamos a poner en conexión al tejido universitario con el tejido empresarial. Hacen falta hechos y recursos. Decidimos priorizar programas como este. Por eso ese convenio correspondiente a esta convocatoria 2025, la Diputación tomó la decisión de duplicar la aportación económica que ya veníamos poniendo. Empezamos con un pequeño programa en el que aportamos 60.000 euros menos becas, a ver cómo respondían las empresas, cómo respondían los propios universitarios, pero vimos que era el camino era conocernos, que las empresas conozcan a los universitarios y que los universitarios conozcan a las empresas. Yo siempre digo una frase, que es que para que te elijan te tienen que conocer. Pues creo que es una frase muy apropiada para este programa. Por lo tanto, en 2025 ya pasamos de 60.000 a 120.000 euros. Esta apuesta nos permitió elevar la oferta de becas de 10 a 20, de becas de estancias no laborales, alcanzando finalmente 20 prácticas, como he dicho, en 19 empresas y fundaciones. Durante 6 meses, los jóvenes universitarios habéis desempeñado una labor del 80% de lo que es una jornada laboral, contando con una asignación mensual con vuestro correspondiente alta en la Seguridad Social y un seguimiento continuo y tutelado por la Fundación de la Universidad de Valladolid. Mi agradecimiento sincero a las empresas, fundaciones y entidades que habéis participado en esta edición, desde el sector agroalimentario hasta la ingeniería, la comunicación, la arquitectura, el ámbito social o las tecnologías de la información. Gracias, porque también es abrir vuestra casa, que os conozcan y que durante 6 meses digáis quiénes son, quiénes sois, cómo funcionáis. Y también eso es un signo de generosidad, porque lo vais a hacer a personas que con mucha suerte se van a quedar con vosotros, pero a veces vais a contarlo todo a alguien que a lo mejor después de 6 meses, en ese momento sale de vuestra casa y que también con suerte a lo mejor vuelve. También quiero dar las gracias a vosotros, a los 20 jóvenes titulados universitarios, graduados en ingeniería, en educación, en periodismo, en historia, en arquitectura, economía, química, comercio, relaciones laborales. Gracias por vuestro trabajo, ilusión y dedicación, y porque ya sabéis que la actitud nos suma y multiplica, y seguro que en vuestras empresas y trabajos habrán visto quiénes sois, cómo habéis ido a trabajar, qué curiosidad tenéis, en definitiva, compromiso. La transición de las aulas al mercado laboral es un reto decisivo. Nuestro objetivo no es otro que ofreceros esa primera oportunidad. Y aquí, en vuestra tierra, en Palencia, a lo mejor algunos no sois de Palencia, ya habéis venido aquí y nos habéis conocido, incluso habéis decidido, me voy a quedar aquí. Pues bienvenidos. Creáis que somos una provincia industrial, que tenemos muchas oportunidades. Y el éxito de los proyectos siempre parte de la cooperación. Gracias a la Universidad de Valladolid, gracias María. Y también a todos los que os habéis...
0: 11 y 22 minutos de la mañana. En un ratito volvemos a conectar con la Diputación para conocer un poco mejor cómo se está desarrollando ese acto. Hablaba Ángeles Armisen de estudiantes de ingeniería, relaciones laborales, química, periodismo, estudiantes que han realizado, que han disfrutado de 20 becas en 19 empresas o fundaciones de la provincia y que han desempeñado el 80% de la jornada laboral con su alta en la Seguridad Social y con seguimiento por parte de la Fundación General de la Universidad de Valladolid. 11 y 23 minutos de la mañana y hoy es viernes, así que enseguida nos vamos de paseo con Adri Cerrato Palencia.

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0: Casi las 11:30 de la mañana. Estamos ya, bueno, a un ratillo de terminar el programa. Antes tenemos que saludar al gerente del Grupo de Acción Local, Adri Cerrato Palentino. Miguel Portillo, buenos días.
1: Hola, muy buenos días.
0: ¿Qué tal? Oye, muchas gracias por venir hoy al estudio.
1: Bueno, siempre es un placer acompañarnos.
0: Ni distancias, ni nada. Aquí en directo, presencial, así me gusta, sí señor. Bueno, hoy vamos a hablar de la próxima feria de emprendimiento, talento, que se va a desarrollar en Baltanás el día 4 de noviembre en el Auditorio Centro de Congresos La Baranda, que además acaba de ser inaugurado en la localidad, que ya está abierto además el plazo para la inscripción para empresas, centros de formación y entidades interesadas en participar, así que lo tengan también en cuenta esto. Primera feria de empleo rural y oportunidades del Cerrato Palentino, ¿cómo se presenta, Miguel?
1: Pues la verdad que es un proyecto en el que llevamos trabajando bastantes meses y demás, y para, bueno, para nosotros es un privilegio poder traer lo que va a ser la primera feria de empleo rural, vivienda y oportunidades en el Cerrato Palentino. Y sobre todo nuestro eslogan, que es estudia, trabaja y vive en el Cerrato Palentino.
0: ¿Qué vamos a tener? ¿Cuál es un poco el objetivo? ¿A quién va dirigida?
1: Pues lo hemos dividido en una jornada en dos fases, de mañana y tarde. La mañana es específica de la feria de empleo, en la que va orientada a estudiantes, público en general, universitarios y demás, que se quieran acercar y conocer las empresas que forman parte del tejido empresarial de la comarca del Cerrato Palentino. Vamos a tener pues entre 15-20 empresas, porque todavía el plazo sigue abierto. Entonces, bueno, animamos a cualquier empresa y demás que se quiera animar y participar con nosotros en esta feria, ya sea de una manera teniendo un pequeño stand o nosotros desde la Adri Cerrato, que vamos a contar con un stand central para todas esas empresas más pequeñas, pero que tienen formación, que tienen, necesitan empleo o que tienen alguna oportunidad que puedan ofrecer. Entonces, durante toda la mañana va a ser de una manera muy animada. Vamos a hacer una feria de empleo en la que, bueno, vamos a contar con una figura que nos representa mucho, que es Madame Betancourt, que ya nos ha acompañado en alguna otra jornada de empleo con jóvenes. Y vamos a tener pues una mesa de los emprendedores más jóvenes de la comarca, vamos a tener una ponencia y demás. Y luego por la tarde va a estar enfocada en la vivienda y oportunidades. Y ahí vamos a contar con tres técnicos de las diferentes administraciones, de la Diputación de Palencia, de la Junta de Castilla y León y del Gobierno de España en Castilla y León, para que nos cuenten en unas breves exposiciones cuáles son las ayudas que hay para comprar, rehabilitar o alquilar vivienda, tanto para ayuntamientos como para particulares.
0: Qué bien. Bueno, es que además hay otra cuestión aquí, que es que a lo mejor incluso los propios vecinos del Cerrato pueden desconocer que hay ciertas empresas, ¿no? Y esto pues hay que arreglarlo. Y luego hay otro problema, que es que las empresas a veces no saben, bueno, pues tienen necesidad, ¿no?, de mano de obra, necesitan trabajadores. Para eso está esta feria, ¿no?, también.
1: Sí, la verdad que el motivo principal por lo que el Grupo Acción Local se ha planteado esta línea de actuación es porque con el contacto diario que tenemos con empresas, pues por un lado nos trasladan la necesidad de mano de obra de todo tipo, que son empresas que técnicamente y demás y son innovadoras y necesitan diferentes tipos de personal. Y por otro lado, cuando organizamos las visitas con universitarios a las diferentes empresas, sobre todo porque la gran mayoría de son universitarios de Valladolid, de Palencia y demás, el desconocimiento que hay de que estas empresas están situadas en el Cerrato. Sobre todo lo que esta feria va enfocada a visualizar estas empresas. Que los jóvenes y todas las personas que se quieran acercar a la feria conozcan estas empresas y lo puedan tener como una opción de trabajo a futuro. Hay muchas veces que están trabajando en empresas similares tecnológicamente en grandes núcleos de población, y nosotros les ofrecemos la posibilidad de conocer estas empresas, de ver esas posibilidades de empleo que pueda haber más cercana, y luego la parte parte de por la mañana, que es la principal, del empleo, pues la unimos un poco a otro tema que ahora está muy de actualidad, como es la vivienda en nuestra comarca.
0: Allí va a haber oportunidad también de conocer a emprendedores jóvenes, ¿no? Va a haber un espacio dedicado a experiencias reales de emprendimiento juvenil con la participación de jóvenes que han sacado adelante sus proyectos empresariales en el medio rural, que esto también es importante, ¿no? Tener referencias.
1: Sí, lo que queremos es que jóvenes escuchen a jóvenes que han apostado por el emprendimiento en el Cerrato. Entonces, nos van a acompañar los tres emprendedores más jóvenes que tenemos dentro del programa Líder, que en este caso pues hablamos de Nadia Bilbao, que es una ilustradora y demás de Villamuriel de Cerrato, de Cristina Pérez, que es una arquitecta en Baltanás, y de Álvaro Mélida, que tiene la bodega Carre Prado en Alba de Cerrato. Entonces, son tres ejemplos de emprendimiento joven para que escuchen los pros y contras que tiene emprender en la comarca, y sobre todo que sean ellos mismos los que trasladen su testimonio a los jóvenes que nos acompañen.
0: Claro. Oye, pues ahora que no nos escuchan, ¿cuántos años tienen estas personas?
1: Son todos menos de 30 años.
0: Nadia, Cristina y Álvaro, menos de 30 años.
1: Sí. Bueno, Nadia es la más joven que tenemos y demás, que justamente se acaba de hacer autónoma y tiene diferentes proyectos en mente, algunos de ellos nuestros, dentro de un proyecto también que tenemos en el grupo, que es un Cerrato de película. Y bueno, pues lo que queremos es que vean que diferentes opciones, y que también pues que sea una posibilidad que se puedan plantear el día de mañana.
0: Qué bien. Bueno, y luego en torno a la vivienda, bajo el lema Vivir en el Cerrato, se va a hablar de diferentes posibilidades para, bueno, darle una segunda vida a inmuebles que estén cerrados o inutilizados, y bueno, que sepa la gente también, ¿no?, que las puede poner a disposición de personas o familias interesadas en establecerse en los municipios de la comarca, que también hay proyectos muy interesantes en los pueblos y ayuntamientos que quieren que vengan familias nuevas, ¿no?
1: Sí, nosotros, bueno, también participamos en el proyecto de la Diputación de Palencia en el tema de los servicios poblacionales a través de la empresa Arraigo y demás. Entonces, es contar un poco toda la ahora mismo tanto este proyecto como un proyecto de cooperación que es más empresas, más empleo, más rural. Entonces, que la gente conozca estas posibilidades a la hora de difundir esas futuras ofertas de vivienda, y por otro lado desde las contar brevemente desde las diferentes administraciones cuáles son las ayudas o los ejemplos que pueden tener para favorecer pues esa futura alquiler, reforma y demás que puedan tener en las viviendas que del Cerrato Palentino.
0: Qué bien. 4 de noviembre, recordemos, abierta esta feria a todos los públicos, por supuesto también a expertos, pero bueno, que aquí no importa, ¿no? O sea, podemos ir cualquiera, en cualquier momento del día además.
1: Eso es. O sea, nosotros lo que queremos es que sea una, tanto la de por la mañana como la de por la tarde, es una feria abierta a todo el mundo. Por la mañana conocer y tanto ejemplos de emprendimiento como empresas de la comarca, y por la tarde enfocado al tema de la vivienda.
0: Qué bien. Pues nada, Miguel, que muchas gracias desde Adri Cerrato Palentino por venir a visitarnos. Animamos a toda la gente que vaya, que se lo apunte en el calendario. Todavía tenemos tiempo, así que hasta el 4 de noviembre podemos reservarnos la fecha. El plazo además está abierto ya para quien se quiera inscribir, ¿no?
1: Eso es. Cualquier empresa que ahora mismo no hayamos contactado con ella directamente y demás, pero que esté interesada en participar, hasta unos días antes de la feria, sin ningún problema, se puede poner en contacto con nosotros.
0: Pues Miguel Portillo, gerente de Grupo de Acción Local Adri Cerrato Palentino, muchísimas gracias por atendernos, y animamos a todos los oyentes a que, por supuesto, visiten esta comarca del Cerrato, que a Miguel y a mí nos encanta, y además ahora en otoño se va a poner bonita, bonita, ¿no?
1: Precisa, un Cerrato por vacaciones, como
0: me gusta. Total. Miguel, muchas gracias.
1: Un placer, como siempre.
0: Adiós.

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0: 11:47 minutos casi de la mañana. Vamos a conectar unos minutos más con el acto que continúa en la Diputación de Palencia, en el que se está recibiendo a los alumnos que han formado parte del programa de prácticas en empresas de la Diputación de Palencia, con el que se ha contribuido hasta 20 becas en 19 empresas de la provincia para favorecer el acceso al mercado laboral de todos estos jóvenes.
1: Con un servicio de orientación profesional proporcionado por la Fundación de la Universidad de Valladolid, que se ha concretado en talleres grupales durante el desarrollo y al final de las prácticas, y también con un proceso de seguimiento individualizado. La inversión destinada a esta edición ha ascendido a 120.000 euros, financiados íntegramente por la Diputación de Palencia, una cifra que refleja el firme compromiso de esta institución con el empleo y la formación y el futuro de nuestros jóvenes. Los beneficiarios son personas que han finalizado sus estudios universitarios y que en el momento de incorporarse a las prácticas se encontraban en situación de desempleo o de mejora de su propio empleo. Son jóvenes que representan una de las mayores riquezas de nuestra sociedad de conocimiento, la preparación y el deseo de seguir aprendiendo. Quiero destacar especialmente la implicación de todas las empresas y entidades colaboradoras que han participado en esta edición. Gracias por vuestro compromiso y por ofrecer oportunidades a nuestros estudiantes. Nuestro agradecimiento se concreta en empresas que tienen sus nombres y apellidos, y espero no olvidarme de ninguna y decirlas todas correctamente, pero creo que es necesario nombrarlas. Cenit Ingeniería y Consultoría, Fundación Secretariado Gitano, Promecal, Diario Palentino, Fundación Santa María la Real, Pilar Díez, Ingeniería Sampe, OC Electricidad y Gas, Iman Temporin, Roams, Thaler, Agropal, AVE Internet, Actualidad Blog, ECM Ingeniería Ambiental, las Escuelas Infantiles Campos Góticos, Colorín Sinfín y Koala, CTC, Centro Tecnológico de Cereales, Llanos y Costas del Norte y Procurando Soluciones. El fin último de esta iniciativa es contribuir al desarrollo del talento en nuestra provincia, ofreciendo a las personas tituladas universitarias la posibilidad de poner en práctica sus conocimientos y competencias en entornos profesionales reales. Hablamos con frecuencia de retener el talento, sin embargo, quizá el reto sea aún más ambicioso. Las personas no permanecemos en un lugar por obligación. Permanecemos en un lugar cuando nos encontramos y nos sentimos valoradas y cuando descubrimos que allí podemos construir un proyecto de vida y de futuro. Nuestro objetivo no debe ser, por tanto, retener a nadie, sino crear las condiciones para que las personas quieran estar aquí, crecer aquí, y si un día nos marchamos para ampliar horizontes o encontramos razones para regresar, seamos bienvenidos y tengamos todos los apoyos necesarios. Es decir, se trata de encontrar nuestro lugar en el mundo, porque el talento, como las cosas pequeñas, florecen allí donde se encuentra atención, cuidado y oportunidades. Y esta es una dirección conjunta que desde la Diputación y desde la Universidad de Valladolid intentamos mantener. No me voy a alargar mucho más, voy a ir avanzando que si no. Por lo tanto, lo que sí que queríamos es felicitar especialmente a quienes finalizan esta

0: Habéis demostrado esfuerzo, capacidad de adaptación, iniciativa y ganas de seguir aprendiendo. Habéis transformado los conocimientos teóricos, hipotéticos que a veces impartimos en las universidades en experiencias reales. Os habéis formado aportando un valor añadido a vuestro currículum para organizaciones que os han acogido y en las que esperemos pues podáis seguir aportando y colaborando. Quiero agradecer también especialmente a los tutores y a los responsables que han acompañado este proceso. También a la Fundación de la Universidad de Valladolid por su implicación constante y a la Diputación de Palencia por seguir apostando de manera decidida por iniciativas que generan oportunidades y contribuyen al desarrollo social y económico de nuestra provincia. Una provincia que necesita cuidados, atenciones y que necesita de nuestra permanencia. Y ojalá estas becas sean una primera semilla, un germen, a dar seguimiento.
1: 11:51 de la mañana. Bueno, una lástima que no podamos contar con algún testimonio de los alumnos. Escuchábamos en este caso a la vicerrectora del campus de la Jutera, María Tejedor. Grupo Promecal, tal y como acaban de escuchar, también era una de las empresas que colabora con este programa. 11:52, vamos a hacer una pausa y repasamos titulares para dar la bienvenida a este puente del Pilar.
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0: 11 y 56 minutos de la mañana. Terminamos y lo hacemos recordándoles que el día 12 de octubre la Guardia Civil celebrará la festividad de su patrona, la Virgen del Pilar. En Palencia capital, como marca la tradición. Además, tenemos novedades en cuanto a la Red Impulso Palencia. Este es el sonido directo que nos llega desde la sala de prensa del Ayuntamiento de la capital. Vamos a ver si lo podemos escuchar.
1: Lo digital para facilitar la orientación y la accesibilidad de las personas en edificios públicos. Como bien os digo, luego Fernando os dará más detalles. Pero más allá del propio premio, creo que es importante destacar lo que representa. Representa que una empresa de Palencia ha sido capaz de presentar una solución innovadora, con aplicación práctica y con una clara dimensión social, y competir en un encuentro nacional con proyectos procedentes de otras ciudades de la Red Impulso. Un total de 51 participaron y al final se alzó con el premio.
0: Palencia reforzará su apuesta por la innovación con un premio nacional. Estaban escuchando a la concejala de Impulso Económico, Judith Castro. Palencia reforzará su apuesta por la innovación con un premio nacional, la candidatura a Ciencia en Acción 2027 y 1.600.000 euros de red.es. El Ayuntamiento, a través de la Agencia de Desarrollo Local, continúa reforzando la apuesta de la ciudad por la innovación, el emprendimiento, la ciencia y la transformación digital, con tres importantes hitos. Es el reconocimiento obtenido por la empresa Alsys en los premios Impulso Emprende, la candidatura de Palencia para albergar en 2027 el encuentro de Ciencia en Acción y la concesión de 1.600.000 euros de red.es para desarrollar un proyecto de innovación aplicado al tejido económico de la ciudad.

0: Y al margen de esto, un documental reconstruye el accidente ferroviario de Villada con la mirada de 20 jóvenes creadores. Después de la señal, se llama. Continúa este viernes su rodaje en Palencia y Villada con nuevas entrevistas para recuperar la memoria del siniestro que dejó 7 muertos y un centenar de heridos en el accidente del año 2006. El documental prosigue este viernes hoy su rodaje en ambos puntos para reconstruir aquel accidente ferroviario que dejó 7 víctimas mortales y alrededor de un centenar de heridos. La producción impulsada por Andaman Multimedia reúne los testimonios de supervivientes, familiares, vecinos y profesionales que participaron en la atención a los afectados junto a la mirada de una veintena de jóvenes creadores audiovisuales que abordan el suceso 20 años después. Y recordemos, ha regresado a Valencia capital el aroma a churros. Roberto Rubio retoma la actividad de la churrería de Los Jardinillos después de 4 meses de cierre que se cumplen hoy con una buena respuesta por parte de la clientela. Enhorabuena, por supuesto. Y así terminamos hoy. 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
2: Son las 12 de la mañana. 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
3: ¿Qué tal? Muy buenos días. El juez de la Audiencia Nacional, Santiago Pedraz, ha rechazado imputar en este momento al PSOE en el caso Leire al considerar que aún faltan diligencias por practicar antes de adoptar esa decisión, como la declaración de su exsecretario de organización, Santos Cerdán. Aunque los hechos pudieran presentar en abstracto apariencia delictiva por parte del PSOE, no se incorpora aún un elemento o principio de prueba que avale razonablemente su realidad, ha afirmado el juez en un auto dictado esta misma mañana. El movimiento Sumar ha acordado situar a su coordinadora y portavoz en el Congreso, Verónica Martínez Barbero, como su referente electoral para integrarse en las futuras listas de Frente Amplio y reclama a sus aliados políticos negociar con discreción y generosidad la confección de la candidatura. Así lo ha trasladado la formación después de que las negociaciones para elegir candidato a las elecciones generales del 29N y el peso que tendrá cada partido en la candidatura se hayan enturbiado. El Partido Popular acepta participar en 3 debates con motivo de las elecciones del próximo 29 de noviembre con distintos formatos y en distintas cadenas, en ellos un cara a cara entre su líder Alberto Núñez Feijóo y el presidente del Gobierno y candidato socialista Pedro Sánchez. Los destinos nacionales se han consolidado como la principal preferencia para los españoles que buscan viajar durante el puente del 12 de octubre, para el que la Mesa de Turismo prevé datos de ocupación hotelera positivos por el buen comportamiento de las reservas. El presidente de la Mesa del Turismo de España, Carlos Garrido, ha explicado que al ser un puente corto predomina el turismo nacional y ha descartado el llamativo del turismo de interior y las Islas Canarias. En clave internacional, el Comité Noruego del Nobel ha reconocido con el Premio Nobel de la Paz a la jurista sudafricana y antigua alta comisionada de Naciones Unidas para los Derechos Humanos, conocida como Navi Pillay, quien fue además jueza del Tribunal Penal Internacional. Y la presidenta encargada de Venezuela, Delcy Rodríguez, ha rechazado la adopción del dólar como moneda oficial del país y ha defendido la necesidad de consolidar y fortalecer el bolívar para garantizar los procesos comerciales y financieros, asegurando que la soberanía monetaria es la única vía para impulsar el desarrollo económico nacional. Continúa la programación, les dejamos con Lucía Roales y su programa Vive y Viaja.

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1: Hola, ¿qué tal? ¿Cómo están? Bienvenidos una semana más a Vive y Viaja, el programa que más lugares recorre de Castilla y León, o al menos el que más quiere recorrer aquí en Vive Radio. Les vamos a acompañar durante los próximos 57 minutos y espero que también les hagamos viajar. Al control técnico, hoy me acompaña Ángel de Jesús.
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1: En el programa de hoy vamos a tener a Bea Barrio hablando de patrimonio, estrenamos colaboradora de arte y viene a visitarnos Lali Ortega, así que no se vayan porque empezamos.
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0: pues les contaba el viernes pasado que íbamos a tener nuevos colaboradores, pero que también íbamos a conservar a otros que ya forman parte pues del propio programa de Vive y Viaja. Y una de ellas es Bea Barrio, nuestra arquitecta y divulgadora de patrimonio favorita. Bea, ¿qué tal? ¿Cómo estás?
1: Buenas tardes, Lucía. Pues muy bien, ya tenía muchas ganas de volver, aunque creo que como España estoy malísima, pero ya. Da igual, hay que contar el patrimonio.
0: Madre mía, bueno, es que es época de catarros y gripes, totalmente. Bueno, ¿qué tal el verano?
1: Pues muy bien, muy tranquilito. Ya te digo que prácticamente no me he movido. Eso he estado en Zamora. Este año había que ahorrar, así que este año había que estar tranquilita. Las vacaciones han sido en el pueblo, pero alguna que otra escapada por la provincia, cerquita de Zamora, he hecho. Uh-huh. Por Oye, las provincias que están alrededor.
0: Claro. Estuviste en Fromago, ¿no?
1: Hombre, por supuesto, el éxito absoluto, vamos. Además, muy guay, porque fíjate que yo sabía que iba a haber muchísimo. Me agobian mucho las aglomeraciones y es verdad que había muchísima gente, pero no era como en Semana Santa, que en Semana Santa está todo el mundo a una hora en un mismo sitio, ¿no? Uh-huh. Es como que Fromago estaba como todo muy disperso y tenías como tanto donde elegir que había momentos en los que, bueno, había muchísima gente, pero oye, que podías estar solo tranquilamente.
0: Bueno, genial. Probaste muchos quesos, me imagino, ¿no?
1: Muchísimos. De hecho, todavía tengo un montón en la nevera. Hay alguno que no he abierto todavía, ¿eh?
0: Fíjate. Bueno, se conserva bien el queso, no hay problema.
1: ¿Sabes? Por eso, para que me duren.
0: Me he acordado de ti posteriormente a Fromago. Bueno, me acuerdo de ti muchas veces, pero esto dije, se lo tengo que contar a Bea. Porque me ha pasado que hablando con varios conocidos de Fromago, me han dicho, hacía mucho que no iba a Zamora, o a lo mejor por el motivo que sea, no he visitado nunca Zamora, y oye, qué bonito Zamora. Y yo diciendo, ¡hombre! Bueno, por favor, nos estamos dando cuenta en 2026 de que Zamora es muy bonito. Cuando se lo cuente a Bea, ya verás.
1: Hombre, por supuesto. Y fíjate que en Fromago, como estaba todo lleno de carpas, casi no se veía la ciudad.
0: Claro.
1: O sea, que si ya les parecía bonita, con todo lleno de carpas y todo montado, si vienen ya un día normal, ¡hombre! Que no hay evento,
0: ya les por dije. Supuesto. Digo, bueno, es que tenéis que visitar Zamora en cualquier otro momento del año, claro, porque en Fromago había mucha gente, como tú dices, había muchas carpas, pero el resto del año Zamora es igual de bonita o más.
1: Hombre, claro. Además, mira, este fin de semana es puente. Claro. No trabajamos. Bueno, claro. Yo sí, pero la gente normal es festivo. Así que, oye, si queréis venir el fin de semana, bueno, vamos, pues, aquí os esperamos.
0: Apuntadísimo y tarea pendiente para aquellos que no conozcan en profundidad Zamora. Cuéntanos, ¿a dónde nos vas a llevar hoy?
1: Pues mira, hoy nos vamos a ir a la provincia de Salamanca, ¿vale? En concreto al oeste, y vamos a hacer un poco de arqueología y de agüita, ¿vale? Venga. Que estas cosas me gustan, y no agüita de bañarte en un río, ¿vale? Vale. Otro tipo de agüita. Entonces, perfecto. Bueno, lo intenta ordenar, yo creo que el camino está bastante bien montado, lo puedes hacer en la otra dirección, pero yo lo intento ordenar un poco cronológicamente hablando, ¿vale? Así que desde el Paleolítico Superior, pura prehistoria, hasta la Edad Media. ¿Vale? Uh-huh. Vamos a irnos 2 días a esta provincia de Salamanca. El primer punto, no sé si lo conoces, yo lo he visto diluviando, porque me acuerdo que la vez que he ido diluviaba, que es Siega Verde.
0: No me suena.
1: Has estado, bueno, pues es un yacimiento arqueológico que es Patrimonio de la Humanidad. Y fíjate, creo que es la primera vez que hablamos en Vive el Patrimonio de Patrimonio de la Humanidad.
0: Sí.
1: Lo estaba pensando, digo, no sé si hemos hablado algo. Bueno, Románico Palentino, o sea, hemos hablado de muchísimas cosas, sí. Nos hemos ido a algunas ciudades. Pero no creo, Camino Santiago, pero creo que no hemos hablado nunca en exclusiva de un patrimonio de la humanidad. Uh-huh. Pues fíjate, junto al río Águeda, ya muy cerquita de la frontera con Portugal, ¿vale? Nos encontramos uno de los grandes conjuntos europeos de todo el arte rupestre paleolítico al aire libre. Es muy importante, porque muy claro, importante. Cuando tú te vas a esos grabados prehistóricos, dices, cuevas, abrigos, las cuevas de Altamira. Por ejemplo, ¿no? Todos los abrigos del Levante, de la península ibérica. Pues no, aquí se demostró, bueno, se hizo el descubrimiento científico en los años 80, en 1988, hace prácticamente 2 días, ¿vale? Porque estaban trabajando los arqueólogos con un vecino de allí, de Serranillo, ¿no? Y les dijo que había una figura extraña grabada sobre una roca de pizarra. No. Y resulta que era un grabado prehistórico, ¿no? Es como la primera demostración de que ese arte prehistórico no estaba solamente en los lugares en los que a lo mejor ellos vivían, y recordemos que son nómadas, ¿no? Que estas personas de la prehistoria no vivían concretamente en un sitio, no eran sedentarios, entonces por donde pasaban, por todas esas cuevas, iban haciendo una serie de grabados, ¿no? Pues esto no es un lugar de habitación, un lugar para dormir, sino que estos están al exterior, ¿vale? Y estamos hablando en Siega Verde, que además comparte este título, ¿no?, de la UNESCO con Coa, que está al otro lado de la frontera. Está en Portugal, ¿vale? O sea que es un patrimonio de la humanidad vinculado a dos territorios, a dos países, ¿no? Estamos hablando de hace, fíjate, 22.000 y 8.000 años antes de Cristo. O sea, madre mía, quiero que os imaginéis, cuando lo visites, búscatelo por internet porque es precioso. Uh-huh. Es arte paleolítico al aire libre, ¿vale? Y no, eso no fue mandado a hacer un año, sino en miles de años. Entonces vais a ir viendo, cuando vayáis, diferentes grabados. De hecho, estamos hablando de unos centenares, entre 400, depende a quién preguntes, entre 400, 600 grabados, más o menos, ¿vale? Y con tres técnicas: el piqueteado, es decir, impacto todo el rato sucesivo en la superficie, incisión, que estás trazando líneas mediante, pues imagínate una navaja, te coges una piedra y vas poco a poco, ¿no?, haciendo esas líneas, y con abrasión, ¿vale? Hay algunos que se ven bien, otros que cuesta más, así que yo te recomiendo llamar para hacer la visita, vale, y que te hagan esa visita guiada, ¿vale? Perfecto. Porque a veces el patrimonio arqueológico y el rupestre nos cuesta muchísimo de ver. Así que si nos ayudan los especialistas, muchísimo mejor. Estupendo. ¿Vale?
0: Venga, apuntado.
1: Bien, de Siega Verde nos vamos a otro sitio que a mí me cuesta mucho pronunciar, y más ahora que estoy mala. A Yecla de Yeltes. ¿Te vale. suena?
0: Me suena.
1: Toda la zona del Yeltes es donde nos vamos a estar ahora. Pues nos vamos a ir a un castro de la Edad del Hierro. Ah. Volvemos ya a nuestras comunidades paleolíticas, ya no son cazadoras recolectoras, sino que ahora empiezan a ser ya sedentarias, empiezan a dominar esa agricultura, esa ganadería, ¿no? Estamos ya en la Edad del Hierro, y te suena mucho que en todo el occidente salmantino, de hecho un poco también en el sur de Zamora, en la zona de Sayago y bastante en Ávila, estaban los vetones, ¿no? Uh-huh. Ese grupo prerromano, iba a decir prerrománico, como estoy, prerromano, antes de la llegada de los romanos, ¿no?, que se asentaban en todo nuestro territorio. En Castilla y León tenemos muchísimos grupos. Hoy nos vamos a centrar en estos vetones, que seguro que te suenan estos berracos, ¿verdad?
0: Sí.
1: Genial, pues ahí, en este yacimiento, que estamos en pleno territorio vetón, junto a las Merchanas, el Numbrales y el Castillo de Saldeana, estamos hablando de que se encontró uno de estos tantos berracos, ¿no? Uh-huh. Estamos más o menos en el siglo V antes de Cristo, ¿vale? Y estamos hablando de unas 5 hectáreas. De hecho, cuentan que incluso la muralla, dicen los expertos, ¿no?, que la muralla podía alcanzar más o menos los 5 metros de altura y hasta 14 metros de anchura en algunos puntos. O sea, es decir, un pedazo de castro, un yacimiento impresionante. De hecho, para protegerse, como vemos en muchos otros castros, aparecen, y no sé si los has visto, pero son muy chulos, los campos de piedras hincadas. Es decir, delante de la muralla, para que no llegasen las caballerías, se colocaban piedras en vertical, clavadas verticalmente, de forma irregular, y era un método más de defensa, ¿vale? Sí. Así que por ahí las podéis ver, en cualquier castro que visites, prácticamente ves estos campos de piedras hincadas, ¿no? Ah. Y también te animo a buscar, pero aquí también diluvió, así que no la encontré. Tienes que ir también, echarte muchas horas en el yacimiento, vale, porque hay también grabados una escena, que es a lo mejor la más conocida, ¿no?, de jinetes armados con lanzas, llevando a cazar los jabalís, ¿vale? Así que es bastante interesante que lo busquéis. Qué este en cambio sí que tuvo una larga ocupación, ¿vale? De hecho, en los enterramientos han encontrado, o sea, en los alrededores han encontrado estelas funerarias de época romana, ¿vale? Uh-huh. Y este me lleva a nuestro siguiente punto, porque claro, ya hemos echado un día de arqueología bastante intenso, y a mí ya sabes que me gustan mucho las aguas y los spas y todas ese tipo de cosas. Bueno, pues es que los romanos ya sabían de esto.
0: Hombre,
1: ¿vale?
0: Hombre.
1: Y fundaron. A ver, a día de hoy tenemos el balneario de Retortillo, ¿vale?
0: Sí.
1: Que tiene aguas que están declaradas de utilidad pública desde 1905 a una temperatura aproximada de 48 grados, es decir, aguas termales. Uh-huh. Fíjate que yo he probado muchísimos sitios y de ese sitio salí, bueno, como nueva, ¿vale? ¿Y por qué hablamos de esto de romanos, porque la utilización de estas aguas ya está acreditada desde época romana. De hecho, en la recepción vas a tener una ara votiva romana que se encuentra de que está utilizando las aguas de Retortillo, las aguas del río Yeltes, etcétera, ¿vale? Entonces lo tienes ahí, o sea que es una noche para poder relajarte, cenar, dormir. Además, hay muchos paquetes de estos, ya no solamente de balneario, sino de balneario más cena, balneario más alojamiento. Y yo creo que el patrimonio también merece un descanso. Yo lo estoy pensando, digo, es que estoy por volverme ahora uno de estos días libres que tenga la semana que viene, porque apetece siempre, ¿no? Como ese descansar. Y ya al día siguiente vamos a avanzar un poquito más, ¿vale? Bueno, os puedes dar una vuelta por el pueblo de Retortillo, que está bastante guay, tomarte ahí el café, y luego irte a un sitio que a mí me trae un poco por la calle de la Amargura, y yo creo que este me lo has visto en redes, porque lo subí, que es una supuesta, entre comillas, ermita templaria completamente abandonada, la de Sepúlveda de Yeltes, ¿vale? Digo que completamente, o sea, entre comillas, todo el rato, porque sí que es verdad que en toda esa zona se han encontrado yacimientos, se han encontrado un dolmen, es decir, que hay muchísimas estructuras de enterramiento, ¿no? Y ya sabes que las iglesias siempre son también esos lugares de enterramiento. Sabemos que están estos espacios completamente reutilizados. ¿Qué pasa? Que cuando te coges el desvío hacia Sepúlveda de Yeltes, te vas por un camino, tienes ahí toda la ganadería, estás en pleno campo charro, imagínate, ¿no?
0: Desde luego.
1: Pero de repente ves a lo lejos un tumulto impresionante, gigante, ¿vale? Pero que el propietario pues ha tenido a bien, ¿no?, dejar la puerta medianamente abierta para que podamos entrar a verla, ¿vale? Es decir, estás entrando en una finca privada, siempre con el mayor respeto del mundo, pero tienes que abrir y cerrar para que no se nos escape el ganado, porque lo tienes allí, ¿vale? Pero puedes entrar sin ningún problema, ¿vale? Es verdad que os digo que hay que hacerlo mucho con pinzas, esto de ermita templaria, porque yo me he puesto a investigar, lo único que he encontrado, de lo cual deriva absolutamente todo, es un blog de un señor que de hecho me contestó por Instagram para decirme que sí, que él había encontrado que era templaria, y nunca jamás me llegó a enviar esos documentos, ¿no?, los que afirmaba que era una iglesia templaria, así que tenemos que cogerlo mucho con pinzas, ¿vale?
0: Claro,
1: ya sabéis,
0: habría
1: que esta cosa de los templarios nos encanta, pero bueno,
0: habría que buscar como algo, ¿no?, identificativo.
1: Sí, y esta es la gracia, porque fíjate, esta ermita, que ahora te cuento un poquito, ha estado excavada. O sea, se han realizado excavaciones arqueológicas, ¿vale? Hace unos 30 años. El problema es que la dirigieron los dominicos del convento de San Esteban de Salamanca y no han trascendido públicamente. O sea, no son públicas, no tenemos ni idea de lo que encontraron, ¿vale? Así que sí, me escucha algún dominico del convento de San Esteban de Salamanca, por favor, que nos haga llegar esas excavaciones, porque me parece muy interesante. Claro. ¿Vale? A día de hoy el estado de conservación es terrible, de hecho está en la lista roja del patrimonio en peligro, que hablamos mucho aquí de Hispania Nostra, ¿no? Pero sí que tienes ese acceso, y lo interesante está dentro, que es una planta octogonal, ¿vale? Con una especie como de cúpula, con un óculo ahí en la parte superior, que está, obviamente, como te puedes imaginar, horrible, ¿vale? O sea, lo bonito, a mí lo que más me gustó es que se conserva parte del altar, hay restos de sepulturas en el suelo, pero la maleza se ha hecho con la ermita, ¿no? Y restos de pinturas molares en blanco, azul, rojo, con motivos geométricos. O sea, hay partes muy, muy interesantes, pero que lamentablemente, si no actuamos pronto o no actúan, pues esto se va a perder. Además, que nadie la ha documentado, ni fíjate que me he buscado en todos los catálogos arquitectónicos de los propios municipios, los catálogos arqueológicos, y nadie habla de ella. Y si la buscas, no es una pequeña ermita a la que le queden cuatro paredes, que a lo mejor nadie se había dado cuenta, ¿vale? Sino que es bastante, bastante potente.
0: Sí.
1: Así que creo que nos hemos hecho un viajecito a lo largo de la historia por la provincia de Salamanca. Potente, ¿eh?
0: Desde luego que sí, desde luego que sí. No me has contado qué tal comiste, claro.
1: Pues muy bien, fíjate, claro, puedes cogerte ese menú del día ahí en Retortillo. Vale. Y es que nosotros estuvimos ahí en Retortillo, ¿no? Y cogiéndote el menú del día, además súper barato, de estos típicos que sales rodando, que se nota que es comida casera.
0: Que comida nos gusta, que nos gusta.
1: Sí, sí, sí, sí. De esta de comida, ya te digo, de verdad, tu pedazo de plato de pasta, si quieres, tu menestra de verdura, es decir, típico menú del día, ¿vale?
0: Perfecto.
1: Y eso que era fin de semana, ¿vale? Así claro, que, claro. O sea, que puedes irte entre semana, que ya sabemos que mucha gente viajamos entre semana,
0: sí,
1: ¿vale?
0: Sí, sí, sí.
1: O sea, que yo sin duda aprovecharía a comer allí, porque sí que tienes, ya te digo, a cenar, a comer, busca la combinación que más te apetezca, porque tiene sin duda un pedazo de plato de menú del día para comer muy bien.
0: Perfecto. Pues nada más, Bea Barrio, hasta la próxima. Muchas gracias por pasarte por aquí por Vive y Viaja. Y bueno, hablamos pronto, seguro.
1: Bueno, muchas gracias por volver a dejarme aquí otra temporada más contando todas mis cosas de patrimonio.
0: Hombre. Y cuídate ese catarro.
1: Sí, por supuesto, que además mañana y pasado, sábado y domingo, tengo muchísimo jaleo.
0: Eso es.
1: Así que hay que estar bien.
0: Muchas gracias, Bea.
1: Gracias, Lucía.
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0: Bueno, pues continuamos en Vive y Viaja y tenemos que hablar durante los próximos minutos. Si nuestros oyentes tienen buena memoria, ya van a saber qué significa esto. Significa que vuelve una temporada más Lali Ortega, nuestra trotamundos más particular. Lali, ¿qué tal? Muy buenas tardes.
1: Muy buenas tardes.
0: ¿Cómo estás?
1: ¿Qué tal el verano?
0: Muy bien, ¿y el tuyo?
1: Pues bastante bien, bastante, muy tranquilita.
0: Ah, te iba a decir movidito.
1: Ya sabes que no, yo me muevo más el resto del año y el verano me encanta la tranquilidad.
0: Bien,
1: así que ha sido un verano muy nacional, que ya sabes que siempre tenemos cosas preciosas para ver en Valladolid, en Logroño, en Burgos, en Andalucía, en Levante, bueno,
0: en todas partes.
1: En todas partes en España. Y bueno, también te adelanté que iba a hacer una escapadita, pero fue muy corta.
0: Sí, mira, esto no lo he hablado con el resto de colaboradores, si no me equivoco, pero ¿qué tal el eclipse? Porque yo sé que tú lo has visto.
1: Yo lo he visto.
0: ¿Cómo lo viviste?
1: Pues lo viví con mucha intensidad, porque además a nivel familiar sí. Es una fecha muy, muy importante.
0: Sí.
1: Y bueno, lo pude disfrutar en muy buena compañía desde Burgos.
0: Fantástico.
1: Que fue espectacular.
0: En términos personales, ¿te impactó? Porque mucho. Yo flipé.
1: Mucho.
0: Yo flipé, ¿eh?
1: Mucho. Por más que leyéramos, que estuviéramos escuchando las noticias,
0: efectivamente,
1: que lo viéramos en la televisión, nada como presenciarlo en vivo y en directo.
0: Toda la razón. Totalmente de acuerdo, estoy contigo. Bueno, ya hablaremos más adelante del verano. Seguro que va a volver a salir a colación el verano.
1: Va a volver a salir a colación el eclipse, porque claro, el próximo año vamos a tener algún que otro punto en España para poder disfrutarlo.
0: Sí. Que al día siguiente de que pases el eclipse, yo cogí un hotel en Almería para ver el eclipse el año que viene.
1: Muy bien.
0: ¿Cómo te quedas?
1: Pues me parece
0: genial. O sea, me impactó tanto que dije, yo esto lo quiero volver a ver el año que viene.
1: Hay que verlo, hay que verlo. De hecho, uno entiende por qué hay turismo de eclipses.
0: Totalmente. Yo ahora estoy dentro de este barco absolutamente, o sea...
1: Yo también quiero este barco y bueno, tengo una excusa más para seguir viajando.
0: Totalmente.
1: Me parece
0: totalmente.
1: Muy bien Almería, también se va a poder ver desde
0: Cádiz. Es que
1: Cádiz.
0: En Cádiz, Maja, está un precio que lo miré, estaba sí. Ya prohibitivo al día siguiente Cádiz, ¿eh?
1: Bueno, por todavía no, lo he mirado. Luego también hay gente que se irá para Egipto, pero bueno, nosotros nos vamos
0: bueno,
1: a
0: Egipto,
1: quedar
0: claro, Egipto es otro nivel. Es otro...
1: En nuestro territorio, así que...
0: Bueno, a ver, ¿a dónde nos llevas hoy? Cuéntanos.
1: Bueno, pues ¿qué te parece si para este primer Trotamundos recuperamos el pasado romano de Astúrica Augusta y por otro recordamos al gran arquitecto Gaudí, porque este año sabes que se celebra el centenario de su muerte?
0: Sí, sí, sí, me parece estupendo.
1: Bueno, pues uno de los destinazos que no me perdí este verano fue Astorga, como te has podido imaginar.
0: Sí.
1: Y celebramos los 40 años de Astures y Romanos, que tuvo lugar entre el 23 y el 26 de julio, uh-huh, y que, como bien sabes, celebra la localidad desde 1986 y lo hace transformando su semblante con una población que te tengo que decir, ya te he enseñado las fotos, estaba totalmente entregada y caracterizada para la ocasión.
0: Pero entonces paseaste entre las domus romanas y las payozas astures, ¿no? ¿De verdad?
1: Sí, sí, me colé en todos los sitios donde me dejaron y desde luego un auténtico espectáculo, un salto en el tiempo a otra dimensión. Y bueno, aparte de que la gente de Astorga es muy amable, como uh-huh, lo vas a poder como vas a poder escuchar a continuación, te tengo que decir también que estuvieron a la altura para celebrar estos 40 años en los que el fulgor histórico brilló desde luego por su presencia. Sabes que Astúrica Augusta fue hace 2000 años uno de los principales centros del noroeste de Hispania y precisamente es lo que se recrea en Astures y Romanos, ese encuentro y el enfrentamiento entre pueblos astures y legiones romanos en un escenario histórico que es absolutamente privilegiado.
0: Uh-huh. En esta gran recreación histórica de Castilla y León hay de todo, ¿no? Campamento astur, campamento romano, marcha del fuego. A mí está, debo reconocer que me da un poco de respeto la noche de los druidas y, por supuesto, el gran circo astur romano.
1: Efectivamente. Bueno, y aparte de todos estos temas que comentas, todas estas ubicaciones, había un mercado y conocí a Jorge Miguel, que desde aquí le mando un saludo, porque desde luego, qué chico tan majo, apenas tenía 12 años, estaba ayudando a sus padres y no te puedes imaginar cómo describía todo el proceso que llevaba a cabo tanto su padre como su madre con los productos naturales que vendían.
0: Qué bueno.
1: Tanto es así que me llevé varios para regalar.
0: me lo creo.
1: Bueno, ¿quieres que te cuente más cositas ahora que se acerca la hora de comer y siempre nos gusta hablar de gastronomía?
0: Hombre, eso siempre.
1: Bueno, incluso por haber, existe un menú llamado Astures y Romanos que se puede degustar durante todo el año, y este es uno de los ganchos informativos que te traigo, en el restaurante familiar Serrano, que fue una auténtica sorpresa para el paladar. Luego escucharemos a la segunda generación.
0: Vale.
1: Bueno, sin más preámbulos, ¿te parece que nos adentremos en la vida cotidiana, las costumbres y en el ambiente de aquella época?
0: Venga, por supuesto.
1: Pues nos vamos directos hasta el Parque del Melgar junto a las murallas y nos colamos en una payoza astur. María Campos Álvarez, de la tribu de los Igurros, nos traslada hasta el siglo I antes de Cristo.
2: ¿Cómo era la cultura astur?
3: La cultura astur era una cultura prerromana y eso quiere decir que no disfrutaba de esa jerarquía que había en la Roma imperial. Seguimos, pues ahí lo que había era un sistema de tribus que se componían de clanes familiares y los astures comprendía lo que es la zona de influencia desde lo que es Asturias actual, toda la zona de León y abarcaba hasta Zamora. Entre ellos, antes de que llegara a Roma, pues se zurraban, intentaban invadir o robar a los clanes más débiles, porque eran unos clanes y unas tribus muy, muy guerreras. Estaban muy acostumbrados a la rapiña, aparte del ganado, eran muy ganaderos. También practicaban la agricultura, pero lo que es la ganadería y el arte de la guerra lo tenían muy dominado.
1: Estamos en una payoza con una estructura también social.
3: Sí.
1: Aquí se tomaban grandes decisiones.
3: Exacto. Esta es una de las payozas más grandes del campamento, porque intenta emular la gran payoza o la gran construcción en la que el clan y el castro en concreto tomaría las decisiones en común, tanto pues para la vida social, qué se cultiva, a quién vamos a invadir, de quién nos defendemos, a quién consideramos amigos o quién va a regar la huerta la semana que viene.
1: Uh-huh. Aquí también se tomarían decisiones para combatir a los romanos, incluso erais temidos, incluso malditos.
3: Sí, a nivel táctico conocíamos muy bien a los romanos porque los astures ya habíamos sido mercenarios para ellos. Entonces sabíamos exactamente cómo les gustaba luchar y contábamos con esa ventaja, además de la ventaja de la orografía. A nivel de malditos, bueno, para ellos sí que éramos unos demonios porque, claro, con la orografía de nuestra parte, conociendo muy bien las montañas, éramos una pesadilla. El romano quería campo abierto, nosotros éramos de racias, de rapiña, de hacer ataques relámpago y claro, ellos pues no se esperaban esos ataques. Lo pasaron muy mal, era el Vietnam de la época.
1: Por otro lado, estamos en una zona estratégica de riqueza.
3: Sí, como bien has dicho, estamos en una zona en la que el oro discurría en tiempos de los romanos. ¿Por qué? Porque descubrieron en la zona de las médulas, la extracción del oro, una mina de las más grandes que se conoce. Entonces, claro, para controlar ese flujo de oro que era vital para el imperio, para pagar todo tipo de servicios, incluso para pagar las legiones, ese oro se tenía que proteger. Astúrica está a una jornada a caballo hasta Alegio, la antigua Alegio que ahora es León. Entonces era estratégica desde el principio, porque sin este punto de partida en el medio, desde las médulas hasta Alegio, no se podía hacer ese control y esa supervisión del oro.
1: Bueno, también te tienes que apuntar esta curiosidad. ¿Tú sabes cómo celebraban los romanos la llegada de una nueva vida?
0: No tengo ni idea.
1: Pues aquí tienes el secreto.
4: 10 lústricos. ¿De qué estábamos hablando?
5: Pues realmente cuando venía una nueva vida en el mundo romano y se le quería nominar y se les quería poner nombre y darle como nombramiento, como romana y ponerle su nombre, pues los romanos en la que hacían una representación. Podríamos ahora mismo en nuestra época, en el momento del cristianismo, llamarlo como el bautizo. Pero realmente pues en el mundo romano no había lógicamente los bautizos. Y entonces era esa representación que hacían, ese acto que hacían el dies lustricus, el día que se le ponía el nombre al niño o a la niña y formaba parte ya del mundo romano y romano o romana de derecho.
4: Los días también diferían, 8 y 9.
5: Efectivamente, si era niña eran 9 días y si era niño son 8 días, que era cuando se hacía un poco el ritual.
4: Uh-huh. Un ritual que además acaba con queso y con vino, pero muy que muy especial.
5: Claro, había que celebrarlo, era un momento de mucho júbilo y bueno, se utilizaban sobre todo esos productos lácteos derivados de la leche, de cabra o de vaca y bueno, el famoso vino especiado y delicioso con esas mieles para que la gente degustara y tuviera esa dulzura en el paladar.
4: Bueno, pues vamos a seguir degustando este vino.
5: Sí, a darle enhorabuena a la nueva romana que tenemos, India, dentro de este grupo Legio Sexta Victis de Astúrica Augusta y dentro de esta nuestra magnífica fiesta de Asturias y Romanos de Astorga.
4: Y ni estas pequeñas gotitas de lluvia han parado la ceremonia.
5: Nada, eso han sido los dioses un poco que querían refrescar un poco el ambiente. Se ha quedado fantástico.
4: Ha vuelto a lucir el sol.
0: Bueno, o sea que esto es como nuestro bautizo, por decirlo de alguna forma.
1: Efectivamente, lo que pasa es que ellos lo celebraban entre el octavo día y el noveno, según si era un niño o una niña. Bueno, si algo es indiscutible es que el Imperio Romano nos dejó un maravilloso legado arquitectónico y artístico. Uh-huh. ¿Te parece conocer un poco más sobre la gama cromática del arte romano y mancharnos un poquito las manos con pigmentos naturales?
0: Me encanta el plan.
1: Bueno, pues es un planazo. Y hablamos con Alejandro Junquera Martínez, que en este contexto de Astures y Romanos se llama Lucio Cornelio Mérula Flamen Dialis del Templo de Juno.
6: Aquí este Flamen decidió un día de estos hace 4 años doctorarse y bueno, el tema de su tesis doctoral fue el léxico de los colores del siglo XVII y bueno, pues digamos que sí, un poquito de colores piloto.
1: Uh-huh. Bueno, aquí vamos a fabricar nuestra propia pintura romana y los pigmentos utilizados son bien conocidos, los ocres, los amarillos, los rojos, los blancos también, pero bueno, ¿cómo vamos a utilizar aquí bien el color?
6: Hombre, tenemos que tener en cuenta que los romanos efectivamente, o por lo menos antes de la aparición de los tintes sintéticos, con lo que trabajamos son con pigmentos naturales. La coloración no va a ser una coloración muy estridente y nos vamos a mover, pues efectivamente, aunque la gente piense que no, con tonalidades rojas, azules, incluso verdes en ocasiones, amarillas, amarillo crácteas, pero siempre muy rebajadas. No pensemos en rosas o en naranjas muy fuertes, pero la verdad es que la diversidad cromática es considerable. Todo, lógicamente, lo que nos abarque pigmentos como pues los óxidos de hierro o las tierras o lo que utilicemos para crear el pigmento, para luego aglutinarlo con aceites o con goma de higuera o con yema de huevo, como hicieron los pintores posteriormente. Así que realmente estaba casi todo inventado, ¿eh?
1: Sí, el violeta, por ejemplo, se conseguía con una mezcla de azul de Alejandría y de ocre rojo.
6: Sí, y además, dentro de la familia de tonalidades del violeta, no nos podemos olvidar del púrpura, que durante la antigüedad jugó un papel fundamental como tinte de los más caros y restringido prácticamente al uso de los emperadores o del ámbito de la nobleza, porque era carísimo. Había que machacar conchas del múrex, que además tenemos aquí en la exposición del Templo de Juno unas conchas, uh-huh. Y era muy muy difícil de conseguir porque había que machacar un montón de conchas para conseguir nada, un poquito de polvo de púrpura.
1: Bueno, dentro de esta domus vemos que no solo disfrutan los niños, también los adultos.
6: Bueno, aquí siempre digamos que la parte minimizada suele ser la del público infantil y desde hace unos cuantos años todos los grupos desempeñan y desarrollan talleres, pero por supuesto, y como has podido comprobar, también los mayores están invitados y pueden disfrutar de cualquiera de las actividades que se proponen en el campamento, desde tiro con arco, nuestros talleres de este año he tocado policromía, pero también hemos tenido talleres de creación de mosaico, de juegos romanos. Es decir, siempre se busca que tanto niños como adultos, sean o no de la fiesta, visitantes o no, disfruten y sean partícipes.
0: Bueno, supongo que las calles serían un hervidero de actividades.
1: Efectivamente, aparte de la que nos ha comentado Lucio, que como habrás visto es un libro abierto.
0: Total.
1: Una de ellas que, bueno, yo había tenido la oportunidad de realizarla anteriormente en otros lugares y supone, de verdad te lo digo, un auténtico mindfulness. ¿Qué tal andamos de estrés con la vuelta de las vacaciones?
0: Fatal, gracias.
1: Bueno, pues tengo el remedio.
0: Vale.
1: Así que vamos a tirar con arco. Y te presento a Fernán González, que pertenece a Cors y Sagitaria, el grupo de arqueros romanos de Astures. Y romanos?
7: Bueno, habilidad yo creo que ninguna, hay que tener ganas y querer aprender, y pues lo que nos pasa siempre, que un familiar tiene un arco, lo pruebas un día en su casa y te surge la curiosidad, y al final empezamos a buscar un club donde te puedan formar. Hay que sacar una licencia federativa, que es muy importante para tener un arco, porque un arco está catalogado como un arma, y tenemos que hacer un curso para que nos den la licencia, y después pues ya es probar modalidades y encontrar en cuál estás a gusto.
1: ¿Nos puedes contar algún tip para coger bien el arco, apuntar, ser un poquito más certeros y que también la flecha vaya con cierta fluidez?
7: Sí, a ver, lo más importante es sujetar el arco con mimo, no hace falta agarrarlo fuerte, al final es un tema de precisión, después es práctica. Y nada, tener tranquilidad, controlar la respiración, es muy importante estar relajado con el tiro con arco, y no agarrar la flecha fuerte, sujetar solo la cuerda. Después, en función de las modalidades, pues esto vale para tradicional, que es lo que yo hago, pero después en olímpico, por ejemplo, se usan unos tiradores, que ahí ya sería hablar de otro tipo de...
1: ¿Y con
7: de
1: visor? Agar,
7: con visor, sí, eso es importante. Nosotros no tenemos visor, esto es tiro instintivo, es similar a si ahora jugáramos a lanzar una piedra contra una botella. ¿Cómo apuntas? No sabes cómo apuntas, pero tú cada vez que vas tirando piedras, te vas acercando. Eso se llama el tiro instintivo, que es lo que nosotros hacemos en la modalidad de tiro con arco.
1: Incluso tendremos un instinto residual.
7: Eso es, siempre. Sí, sí. Al final el cerebro te va cambiando. Es igual que ahora cuando tiras con el arco, tú lanzas dos flechas, ves que se te van altas, inevitablemente el cuerpo va ajustando hasta llegar a dar en el centro.
1: ¿Qué posición física tenemos que tener?
7: Siempre estar de lado. Y mirar a la diana de lado, y para poder hacer bien la apertura del brazo, y ya está. O sea,
1: ¿qué tipo de personas encontramos en la Federación de Tiro con Arco?
7: No, pues personas de todo, desde pequeñitos a grandes, y hay muchos niños, y de hecho los niños están viniendo mucho más fuerte que los que somos adultos, porque el que lo coge por pasión de niño, normalmente llegan a competir a nivel de España. Uh-huh. Yo que por ejemplo somos de Cantabria, tenemos la campeona de España de esta modalidad, de tradicional, que es una chica que se llama Aya Palacio, que está en Cantabria, y ahora mismo va a ir a los campeonatos del mundo, creo que son en Australia.
1: Aparte de concentración, ¿qué otros requisitos requiere, valga la redundancia, el tiro con arco?
7: Bueno, pues no sé, es estar tranquilo, ir motivado y ya está. No es un deporte que necesite un físico con unas cualidades muy definidas para poder practicarlo, es más un estilo de querer tener tranquilidad, respiración y disfrutar.
0: Fíjate que no me había planteado yo el tiro con arco como una actividad mindfulness, pero te lo compro. Yo creo que se libera tensión, ¿verdad?
1: Se libera tensión, y además, como tienes que estar tan sumamente concentrada al tirar el arco, intentar dar en la diana, es que te va desde todo.
0: Total.
1: Y es una cosa bastante difícil de conseguir.
0: Habrá que pensar en federarse.
1: Piénsalo, porque además la federación de aquí es muy buena, por lo que me contaron.
0: Y bueno, siempre hablamos de lo mismo. Tendremos que comer en algún sitio, ¿no?
1: Efectivamente. Pues te voy a llevar a un restaurante con un sol Repsol.
0: ¡Oh, fantástico!
1: ¿Qué menú podemos saborear a lo largo de todo el año? Pues el que lleva por nombre Astures y Romanos. Escuchamos a Jesús Prieto Serrano, que junto a su hermana Miriam constituyen la segunda generación del restaurante Serrano. Ellos preservan aquella aventura culinaria que sus padres iniciaron en 1982 y que 10 años después, en 1992, el famoso año de la Expo, marcó un antes y un después en este restaurante.
8: Bueno, pues de los Astures nos vamos a esas payozas, a ese fuego que continuamente estaba vivo en sus casas, y ahí vemos guisos, vemos carnes curadas que hoy podemos llegar a asemejar como la cecina de León, que hoy en día está más adaptada a nuestro paladar, está más veteada. Podemos introducir los quesos que ya trabajaban con esos quesos, esas leches agrias, y sobre todo esas bayas también que recolectaban. Y no me quiero olvidar de ese pan que hacían de la bellota de encina, hoy en día en desuso, pero que poco a poco recuperaremos para próximas jornadas.
2: Seguro que lo vas a recuperar. También podemos hablar de los escabechados.
8: Escabeches. Ahí conseguimos que llegue la cultura romana, que eran los cracks, que podemos decir, del escabeche, para mantener en esa temporada de pescados, como es el atún rojo, el bonito. Utilizaban ese escabeche porque ya sabían hacer vinagre de esos vinos que se iban estropeando, tenían ese buen aceite de oliva y era para ellos era un método de conservación. Es verdad que eran escabeches más fuertes que hoy en día podemos degustar, pero se asemejan muchísimo.
0: Bueno, hay que recordar, Lali, claro, después de todo esto que estamos contando, que este 2026 ha aparecido otro viajero en el tiempo, como decíamos antes, Gaudí.
2: Efectivamente, Astorga celebra, como no podía ser de otra manera, este 2026, el año Gaudí, y coincide con el centenario de la muerte del genial arquitecto y visionario. Yo me reconozco una auténtica apasionada de la obra de Gaudí.
0: Uh-huh, yo también.
2: ¿Sí?
0: ¿Y quién más?
2: Otro punto que tenemos en común, y seguro que José Luis Nieto, alcalde de Astorga, es...
0: El fan número uno, por lo menos.
2: El fan número uno y un gran conocedor. José Luis Nieto, buenas tardes.
0: José Luis,
2: ¿cómo estás?
0: Buenas tardes.
9: Hola, muy buenas tardes para todas vosotras y para todos los oyentes.
0: Fan número uno de Gaudí, José Luis.
9: Bueno, yo no sé si el uno. Hombre, aquí nos dejó a nuestros antepasados y ahora a nosotros, a nuestras generaciones, un magnífico monumento. Quizá, no sé si el mejor, pero uno de los mejores que construyó Antonio Gaudí fuera de Cataluña. Así que, bueno, pues estamos muy contentos de que en su época el obispo Grau y coetáneo de él lo trajera a nuestra ciudad.
2: José Luis, precisamente este 2026 cobra especial relevancia el Palacio Episcopal, que, como bien dices, es una de las dos grandes obras de Gaudí en la provincia de León. ¿Qué actividades podemos disfrutar antes de que finalice el 2026?
9: Pues mira, este mismo sábado tenemos un concierto conjunto entre la Escuela Básica del Aire y la Banda Municipal, recreando diferentes obras de Tchaikovsky y otros compositores muy importantes, pues delante propiamente del Palacio de Gaudí, en la plaza que está justo al lado, para ver lo que es la música y la música que también otros compositores han diseñado para Antonio Gaudí. Así que este sábado a las 7 de la tarde, cualquiera que circule aquí por la A6 entre Madrid y Coruña y quiera parar un rato en Astorga, puede disfrutar de un bonito concierto.
2: Perfecto. Pues es una parada bien interesante.
0: Desde luego.
2: Porque aparte de...
9: Y el fin de semana, te iba a contar que el fin de semana pasado inauguramos la escultura del político y en ese momento gobernador del Banco de España, un astorgano, que fue el que hizo posible que Antonio Gaudí construyera el palacio, porque el obispo Grau trajo al arquitecto, que eran los dos de Reus, pero alguien tuvo que pagar la obra.
0: Claro, claro.
9: Y en este caso, el gobernador del Banco de España consiguió los fondos suficientes para poder pagar a Antonio Gaudí y a todos los constructores que trabajaron de acuerdo con él y arrancar con esa obra maravillosa que dejaron en Astorga.
0: ¡Qué bueno!
9: Ese país también es el acto.
0: Perfecto.
2: Para nuestros oyentes, también es importante señalar que el 12 de octubre cobra un significado muy especial porque se cumplen, si mal no recuerdo, 114 años de la finalización de las obras del Palacio de Gaudí. Y para celebrarlo, habéis abierto algún espacio único como su foso dentro de ese recorrido del Palacio Escondido.
9: Sí, hay que tener en cuenta también que el Palacio de Gaudí sede del Museo de los Caminos, y el obispado lo dirige. Y como bien dices tú, dentro de las cosas que han ido haciendo durante todo el año, este mes de octubre, preparan el foso restaurado, porque parece un palacio de los cuentos de hadas, para que la gente también pueda circular por ahí, que hasta ahora no podían circular por ahí en las visitas que hacían. Así que también es otro atractivo para poder visitar el palacio.
0: Oye, José Luis, ¿tú crees que Astorga habría sido lo mismo sin la obra de Gaudí?
9: No hubiera sido lo mismo, porque era una ciudad que los franceses la habían dejado destruida unos años antes. Tener en cuenta que Astorga está en el Arco de Triunfo de París, como de las grandes batallas que gana Napoleón. Aquí llegó Napoleón en persona.
0: ¿Sí?
9: Dejó mucha ruina y destrucción en toda la ciudad. Y cuando llega el obispo Grau y se le quema el palacio, la casa donde vivía, pues decide traer a Antonio Gaudí. Y claro, Gaudí rompe con todo. Y eso hizo que, aparte de Antonio Gaudí y de hacer el palacio en ese momento, pues otros arquitectos, por ejemplo, como Antonio Palacios, el arquitecto que en Madrid hizo el Palacio de Telecomunicaciones, hoy sede del Ayuntamiento, dejara para un maestro chocolatero también aquí una vivienda muy bonita que podemos visitar en la Ruta del Modernismo, que en diciembre quedará abierta y a la que os invito a venir, y a ver si tenemos capacidad de hacer que hagáis un programa desde aquí, viendo todos los edificios que al lado de Gaudí se desarrollaron, que hay 8 edificios de la etapa modernista que hicieron que la ciudad cogiera un esplendor burgués que antes no tenía.
0: Entonces, oye, yo creo que lo que... pues ojalá, ojalá, es un planazo, desde luego.
2: Es un planazo, ya bueno, lo estamos apuntando en la agenda.
0: Además, tenemos una historiadora del arte en el programa que seguro que estaría encantada de hacer el programa, claro, pues, mira, como dices.
9: ¿A que no sabéis? ¿A que no sabéis que Palacios había hecho una obra aquí también en Astorga, ¿no?, arquitecto de Porriño? Animaros a que a la invitación hasta verano del próximo año no caduca. Así que todos los oyentes y a vosotras, que os acerquéis a nuestra bimilenaria ciudad.
2: Perfecto.
9: Un fuerte abrazo para todos.
2: Pues ahí estaremos y también tomaremos un poquito de chocolate, que tenéis una larguísima tradición.
0: Sí.
9: Sí, eso para otro día, el día que queráis, me llamáis y os hablo de las 50 fábricas que hubo en Astorga.
0: Otro día hablamos
9: del sitio que más fábricas hubo de chocolate de España.
2: Acudimos a vuestra llamada.
0: Venga.
2: Nos tomamos un chocolate caliente y seguimos hablando, que tenéis muchísimo que contar.
9: Muchas gracias y buena tarde.
2: José Luis, muchísimas gracias. Un saludo.
9: Igual.
0: Bueno, pues por si todo esto no nos hubiera parecido suficiente, te voy a ofrecer otro planazo. Hoy viernes y mañana sábado, la Cúpula del Milenio de Valladolid acoge la 6ª edición de Craft Innova, el Encuentro Internacional de Oficios Artísticos e Innovación, organizado por la Federación de Organizaciones Artesanas de Castilla y León, FOACAL, que son muy amigos de Vive Radio, porque nos atienden un montón de veces, con el patrocinio del Ayuntamiento de Valladolid.
2: Así es, pues durante un día

0: Trae planes nos has traído hoy, Lali, madre mía. Oye, como siempre te pregunto, ¿con qué nos despedimos? ¿Qué está sonando?
1: Café Quijano, no podía ser de otra manera.
0: Hombre, ya decía yo, no das puntadas sin hilo. Nada, nos despedimos hasta la próxima, ¿no?
1: Nos despedimos y otro día más. Un poquito más, más viajes.
0: Adiós.
1: Adiós.
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0: pues continuamos en Vive y Viaja, y como ya les adelantaba en el programa anterior y se lo vengo diciendo, tenemos nuevos colaboradores en esta nueva temporada y ha llegado el momento en este punto de hablar de museos, de hablar de arte de Castilla y León con una nueva colaboradora. Se la voy a presentar en un momento, pero antes me van a permitir que mande un beso y un abrazo muy fuerte a Andrea González, que hizo una temporada estupenda los meses anteriores. Bueno, arrancamos esta nueva sección, esta sección de arte, con Lucía Caviedes. Ella es nuestra nueva colaboradora. Hola, Lucía, ¿qué tal estás?
1: ¿Qué tal?
0: Queda entre Lucías la cosa.
1: Eso es.
0: Y Lucía Caviedes es historiadora de arte, es vallisoletana de nacimiento, de crecimiento y de todo, ¿no? Y tiene un máster en cine, así que, bueno, un día podríamos hablar de cine también. Bueno, porque también es arte el cine, ¿no?
1: Claro que sí.
0: Bueno, pues hay que dar pendiente, porque mira, hemos hablado aquí en mi viaje de turismo de pantalla. ¿Sabes lo que es?
1: No lo sé.
0: Cuando visita la gente algún sitio porque se ha rodado allí una serie, una peli y tal, eso tiene un nombre y es turismo de pantalla. Hemos hablado aquí de ello y también hemos hablado de lugares de Castilla y León donde se han rodado películas como El bueno, el feo y el malo y este tipo de cosas. Así que bueno, lo dejamos ahí en la tarea de deberes. El caso es que Lucía viene a hablarnos, bueno, pues como decimos, de museos, que tenemos muchos en Castilla y León, y viene a hablar de arte. Lo que no tengo muy claro es, bueno, de lo que viene a hablar hoy, ahora nos lo contará. Pero bueno, Lucía, ¿por qué hiciste Historia del Arte?
1: Vaya pregunta. Bueno, pues a mí me ha llamado el arte siempre, siempre, de una manera u otra. Y fíjate que entre mis primeras opciones no estaba Historia del Arte. De hecho, mi primera opción era estudiar cine en Barcelona. Pero me pilló época COVID, bueno, un segundo de bachillerato un poco truculento, y al final dije, me voy a quedar por aquí y voy a hacer algo que de momento esté por aquí, con planes de futuro, y ya veremos.
0: Pueden deducir nuestros oyentes que eres joven por estos datos que estás dando.
1: Efectivamente. En segundo de bachillerato me pilló el COVID. Un año muy raro para
0: mí. Muy joven.
1: Pero al final me quedé en Valladolid, estudié Historia del Arte, terminé la carrera y encontré una vocación ahí.
0: Pues, qué bueno.
1: Sí, sí.
0: Bueno, pues fantástico. Vamos a hablar de lo que nos viene a contar Lucía hoy. A ver, ¿qué museo nos vas a invitar a visitar o a redescubrir en algún caso? A lo mejor cuéntanos.
1: Pues mira, vengo a hablar del Museo de Campanas de Urueña,
0: vale,
1: que está aquí en la provincia de Valladolid. ¿Por qué vengo a hablar de este museo? Bueno, pues porque hay sonidos que durante siglos fueron capaces de organizar la vida de las zonas rurales, sobre todo, también en las ciudades, pero en las zonas rurales, y que hoy se han perdido o las hemos olvidado, ¿no?
0: Sí.
1: Una campana podía anunciar que empezaba el día,
0: vale,
1: podía llamar a misa, podía avisar de un incendio, de una tormenta, podía convocar incluso una reunión entre vecinos y anunciar que había muerto alguien. ¿Qué opinas de esto?
0: Pues me parece muy interesante, porque además era como muy útil, y yo creo que ya no se usa prácticamente en ningún sitio, ¿no? Porque ahora asociamos el tocar las campanas, yo creo que con ir a misa.
1: Yo creo que se ha quedado ahí el significado. Pues es que en realidad era todo un lenguaje de campanas. Bueno, pues en Urueña, que es por cierto un pueblo precioso, que ya parece un museo en sí, tiene un paisaje y un patrimonio que merece la pena ir a visitar. Y está rodeada por, bueno, es un pueblo que está rodeado por una muralla medieval. Es un pueblo que está lleno de placitas preciosas, de librerías.
0: La Villa del Libro.
1: La Villa del Libro, también se le conoce como la Villa del Libro, efectivamente. Bueno, pues en este pueblo está la colección de campanas Quintana, conocida como el Museo de Campanas.
0: Vale.
1: Vale. Entonces, esto es una colección que fue cedida por Manuel Quintana, que era un fundidor de campanas de Palencia. Entonces, se empiezan a reunir todas estas campanas en Urueña y crean este pequeño museo. No es un gran museo a nivel de tamaño, pero es pequeñito, pero cuenta con campanas de todo tipo. Ahora te voy a

0: Antes de eso, quería explicar, y esto lo explican ahí en el museo. Esto que te he hablado de los toques de campana, sí, ¿eh? Que hay determinados toques, que tal. Bueno, pues quien se encargaba de hacer sonar las campanas era el campanero, uh-huh, que tenía todos unos estudios alrededor de los tres tipos de toque de campana, que te los voy a decir ahora, que son tañer, uh-huh, ¿vale? Que consiste en hacer que el badajo, que es lo que cuelga, golpee en la campana. Repicar, que supone producir una sucesión de golpes siguiendo un determinado ritmo. Y voltear, que significa hacer girar la campana sobre su eje. Uh-huh. Digamos que esa es la base del lenguaje de las campanas.
1: Perfecto. ¿Vale?
0: Luego también en el museo tenemos campanas de diferente tamaño, claro. No todas suenan igual, no todas están destinadas para los mismos lugares. Por ejemplo, tenemos piezas en este museo desde los 23 hasta los 101 centímetros de diámetro inferior. O sea, que hay campanas muy grandes.
1: Sí, sí.
0: Y además en estas campanas tenemos cosas muy curiosas como, por ejemplo, inscripciones. Uh-huh. Es decir, nos añaden información sobre, por ejemplo, cuándo está hecha esa campana. Hay una, por ejemplo, de 1649. O sea...
1: Tiene tiempo, ¿eh?
0: Tiene tiempo. Pone incluso el día de su fundición, 21 de agosto de ese año. Luego hay campanas que tienen cruces, imágenes religiosas, distintos elementos decorativos. Es decir, la campana no es simplemente un instrumento, hay mucho más detrás de esto. Y como te decía, las que encontramos en Urueña son de épocas muy distintas, o sea que hay toda una tradición, pues mira, desde el siglo XVII, XVIII hasta las más actuales allí. ¿Y qué más te puedo contar? Pues que las campanas nos hablan de una época en la que la información llega desde lo alto de las iglesias,
1: sí,
0: para dar una información a todo el pueblo, y ya no solo al pueblo, sino entre pueblos también.
1: Claro, porque sonaban mucho.
0: Suenan mucho. En una época en la que además no había otros sonidos más fuertes que el de una campana.
1: Efectivamente.
0: Y se llegaban a comunicar entre pueblos, es decir, pueblo 1 avisa a pueblo 2 de que hay un incendio, pueblo 2 avisa a pueblo 3, o sea, esto yo no sé si la gente lo sabe. ¿Tú lo conocías esto?
1: No.
0: Pues debe ser una tradición que se lleva haciendo desde la Edad Media, si no me equivoco.
1: Uh-huh. Claro, ahora todo esto pues habrá derivado en megáfonos y, incluso, y los musicales.
0: Exactamente, y incluso un WhatsApp, ¿no? De ayuntamiento a ayuntamiento, de pueblo 1 a pueblo 2, pues ya está. Te voy a poner un ejemplo de una de las cosas que, de uno de estos toques de campana. Era un toque que se hacía para avisar de las tormentas, que una tormenta podía suponer una verdadera catástrofe en los pueblos, porque
1: sí.
0: No solo era peligroso por las inundaciones, sino que además destrozaba las cosechas, era peligroso para el ganado, para las personas. Entonces, tenían mucho cuidado con este tema, ¿no? Tenían un toque que era especial para avisar de las tormentas y para ahuyentarlas.
1: Ah, me gusta esto.
0: Esto es muy interesante, porque no solo era para avisar, oye, va a haber un peligro, sino vamos a evitar que...
1: Fuera la tormenta.
0: Claro, vamos a hacer todo el ruido que podamos para que la tormenta se aleje, como diciendo, ten cuidado, tormenta, que aquí también... Entonces, cuando se hacía este toque de tormenta, que se llama el tente nube, uh-huh, se utilizaba tradicionalmente el toque y después se decía, tente nube, tente tú, que Dios puede más que tú.
1: ¡Anda!
0: Y era una
1: la campana.
0: Efectivamente. Y era una manera de protegerse de la tormenta. Así que bueno, eso es un poco lo que te puedo contar. Pues que en realidad hemos perdido esta tradición de un lenguaje sonoro en Castilla y en muchos sitios de España, pero también, o sea, sobre todo en Castilla. Uh-huh. Que ahora yo creo que todos, después de escuchar esto, prestaremos un poco más de atención a lo que dicen las campanas, ¿verdad?
1: Sí, por supuesto. Y seguro que hay gente pensando, en mi pueblo se siguen usando las campanas. ¿Y qué querrán decir? Igual eso hay que darle una vuelta,
0: claro,
1: a la gente,
0: claro.
1: En los pueblos, que indague un poco sobre qué dicen las campanas de su pueblo.
0: Efectivamente. Y ya te voy a decir en qué horario se puede visitar este museo, para que todo el mundo... esté atento, no vaya el día que esté cerrado, que esto es una cosa que a veces
1: es importante con los
0: nos encontramos con la puerta cerrada en un museo y da mucha rabia. Bueno, pues mira, de martes a sábado, de 10:30 a 1:30,
1: ¿vale?
0: Y de 4:30 a 7:30. Los domingos de 10:30 a 1:30 y los lunes y festivos, atención, está cerrado. O sea, hay que planear la visita, porque Aureña es un pueblo que se llama mucho de festivo y luego...
1: Sí, claro, si de repente vas un domingo y te lo encuentras ahí cerrado, pues no, no hacemos nada. ¿Quién me habías dicho que hacía estas campanas?
0: Pues mira, te lo voy a decir. Es un fundidor de Palencia.
1: Que se apellida Quintana, ¿verdad?
0: Que se apellida Quintana, Manuel Quintana, esto es lo que, aquí lo tengo, y era de Saldaña en concreto.
1: Es que me ha dado por buscar en una búsqueda, valga la redundancia, rápida, oficio campanero en Castilla y León,
0: ¿sí?
1: Y todas las noticias hablan de las campanas Quintana,
0: anda.
1: Por supuesto. He encontrado una del 2024, esta empresa familiar guarda la memoria de un oficio en riesgo de extinción y necesita empleados, en el 2024 ya esto, desde el 1637, otra entrevista que les hacían a los propios campaneros, que dicen nuestros productos duran 200 o 300 años, no tienen obsolescencia programada, claro.
0: Claro,
1: claro, importante esto. Bueno, pues es que me gusta mucho el concepto de este museo, más allá del lenguaje de las campanas, que me parece muy interesante, sobre todo un poco por esto del oficio, ¿no? El oficio campanero, porque hablamos muchas veces aquí en Vive Radio de los oficios artesanos que se pierden con el paso de los años, porque bueno, al final siempre cuesta encontrar relevo generacional en ciertos oficios, este es uno de ellos, pero bueno, me parece interesante. Oye, de repente a lo mejor va una familia con niños y dice, un niño, pues yo quiero ser campanero.
0: Es que, fíjate, en realidad tiene muchísimo atractivo porque es una forma de comunicación. Habla mucho la tele, por ejemplo, yo lo escucho varias veces, del silbo gomero.
1: Sí, sí.
0: Todos lo conocemos, sí, es una cosa curiosísima.
1: Sí.
0: Pero oye, que también en Castilla y León tenemos nuestras formas de comunicarnos, que
1: correcto,
0: son muy interesantes,
1: correcto,
0: en Castilla y León y en toda España, pero... y que se están perdiendo y, oye, pues igual es inevitable que se acabe perdiendo, pero al menos conocerlo y recordarlo me parece interesantísimo.
1: Lo de siempre, intentar mantener vivas las tradiciones, ¿no? Y no perderlas y que pasen de generación en generación. Bueno, pues habrá que hacer una visita a Aureña próximamente, que de eso va esto, de viajar, desde luego. Así que, Lucía Caviedes, espero que hayas estado a gusto en
0: este
1: arranque de Vive el Arte, de Vive los Museos, contigo a partir de ahora. Así que te espero en unas semanas.
0: Perfecto.
1: Y a descubrir otro museo.
0: Muy bien.
1: Muchas gracias.
0: Muchas gracias a ti.
2: Sí, mira.

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1: Hola, ¿qué tal? Muy buenas tardes, bienvenidos, bienvenidas a Vive Castilla y León. Es la una en punto de la tarde, es viernes 9 de octubre de este año 2026. Hoy, como cada día, les vamos a acompañar hasta las 3. Dos horas tenemos por delante para contarles todo lo que está pasando y todo lo que va a ocurrir hoy en la comunidad. 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Estamos a las puertas del fin de semana y, lo que es más importante, del puente. El puente del Pilar, festividad, ya lo saben, el próximo lunes, Día de la Hispanidad, fiesta en nuestro país. Muchos de nuestros oyentes podrán aprovechar para viajar, para también descansar durante el puente, que siempre apetece, y otros no tendrán esa suerte y se verán obligados a trabajar. Nosotros, ya se lo adelantamos, volveremos el próximo martes aquí en la sintonía de Vive Castilla y León. Antes tenemos que contarles muchas cosas, muchas cuestiones. Seguro que están pendientes del cielo, de todas esas aplicaciones móviles que nos informan sobre el tiempo. Bueno, pues tenemos que contarles que se avecina un puente con buenas temperaturas en Castilla y León, con máximas en torno a los 20 grados. No se espera lluvia y sí cielos despejados, así que un puente para disfrutar, como decimos, en toda nuestra comunidad. Estamos más pendientes de otras cuestiones, por ejemplo las elecciones generales del próximo 29 de noviembre. Poco a poco se van configurando los organigramas de los partidos, vamos conociendo más nombres propios, se lo contaremos todo a partir de las 2 y cuarto de la tarde, toda la actualidad. Esta misma mañana el ministro de Transportes y Movilidad Sostenible, Óscar Puente, ha confirmado que volverá a ser cabeza de lista por la provincia de Valladolid para el Congreso de los Diputados. Y en ese caso ha descartado su nombre, su candidatura para la alcaldía de la capital vallisoletana de cara al próximo año 2027, cuando ya saben que se van a celebrar también elecciones locales y municipales aquí en España. En esta primera hora vamos a hablar también de otras muchas cuestiones. Vamos a estar en Zamora. Allí se celebra del martes al jueves una nueva edición de Startup Olé, este evento interesante en el que cada año participan más empresas, más personalidades, representantes del mundo empresarial y económico, con esas grandes empresas que han ido creciendo, otras que lo están haciendo ahora, y también una buena oportunidad para informarnos y para saber qué tenemos que hacer, qué pasos debemos seguir para poner en marcha una empresa relacionada con la innovación y con la tecnología aquí en la comunidad. Estaremos también en Zamora, se ha inaugurado hace apenas unos minutos, esta misma mañana, una nueva edición de Ecocultura. Así que vamos a hablar de productos, de alimentación, vamos a hablar también de ropa, de mochilas, de todo lo que se está mostrando durante estos días, como digo, en Ecocultura y productores de miel, bodegas de vino. En definitiva, una gran oportunidad y una gran feria en la que se reúnen productores tanto de Zamora como de Portugal y muchos llegados desde otros lugares de nuestro país. Y como cada viernes, una cita con la cartelera. Estaremos con Lidia Veiga. Otra cita con la agenda cultural. Nos la contará Lucía Roales. Y una cita más, la tercera, con el deporte. Se va a pasar por aquí Diego Rivera. Pasan 5 minutos de la una. Fíjense si tenemos cosas que contarles hasta las 3, aquí en Vive Castilla y León.

0: Salamanca vuelve a convertirse en punto de encuentro para el emprendimiento, la innovación y la tecnología. Del 13 al 15 de octubre, del martes al jueves de la próxima semana, la ciudad acoge la 13ª edición de Startup Olé, una cita que reúne a startups, inversores, emprendedores, empresas, instituciones y representantes del ecosistema tecnológico. Una iniciativa que nació en Salamanca y que después de 13 ediciones mantiene su apuesta por conectar talento, inversión e innovación. ¿Y saben quién tiene talento e innovación? Inversión, no sé si mucha, aquí en Vive Castilla y León. Lucía Roales, ¿cómo estás? Buenas tardes.
1: Buenas tardes. Inversión, poca, la verdad. Pero bueno, la feria va a reunir en el Palacio de Congresos y Exposiciones de Castilla y León y la Universidad de Salamanca a más de 5.000 asistentes, 800 ponentes y más de 500 compañías internacionales procedentes de más de 40 países. Este foro facilita la conexión entre empresas emergentes, corporaciones consolidadas, fondos de inversión e instituciones públicas. Así que vamos a saludar, si te parece, a nuestro próximo invitado que ya nos está escuchando. Él es Emilio Corchado, catedrático de la Universidad de Salamanca y consejero delegado de Startup Olé. Emilio, ¿qué tal? Buenas tardes.
0: Hola, Emilio.
2: Buenas tardes. Un gran placer estar con todos vosotros.
1: ¿Ya está todo listo, Emilio?
2: Bueno, esa es la idea. En un evento de esta magnitud, pues siempre hay cositas por cerrar, flecos y demás, pero claro que sí, estamos con el equipo a toda potencia y la verdad que sí, ya fíjate, ya se ve la feria aquí montada, así que muy felices, muy contentos.
1: Bueno, Emilio, te queremos preguntar algo que a lo mejor es evidente, pero a lo mejor también hay oyentes que no tienen del todo claro el concepto. Estamos hablando de Startup Olé, pero ¿qué es una startup, Emilio?
2: Bueno, una startup es el concepto más original así es una empresa pues con de nueva creación, pues con cierto grado de tecnología que pueda crecer, que pueda escalar y que el día de mañana pueda ser vendida, es decir, lo que se dice una venta, un exit, ¿no? Eso es la parte rápida y bonita del cuento, ¿no? Como dicen en Hispanoamérica, el cuento corto. La realidad es que, bueno, todo tipo de empresa que puedan crecer, que de todos los ámbitos, desde la energía, la movilidad, la educación, la salud, etcétera, y pueda crearse, pues digamos que con pocos medios y llegar a crear una gran empresa, pues tipo para que pues Facebook, LinkedIn, BlaBlaCar, todas estas que conocemos y que han crecido. Pues eso es un poquito una idea de una startup. Es decir, todos conocemos muchas startups y eso es lo que hacemos, promoverlas en las distintas fases. Aquí vienen startups y empresas desde muy jóvenes, muy, muy nuevas, hasta ya muy maduras.
0: ¿Hay algún ejemplo así notable en Castilla y León, Emilio? Porque hablabas de algunas empresas de sobra conocidas en todo el mundo. No sé si tenemos alguna que sea también referente aquí en la comunidad.
2: Pues mira, vamos a hablar una que ha pasado por Startup Olé, que vino aquí hace unos años, estaba, pues como digo, en ciernes, en creación, que se llamaba Milfood, ahora se llama Tebrio, uh-huh. Y bueno, gracias a su paso por Startup Olé y que le invitó la Diputación de Salamanca, donde tenemos un gran acuerdo, pues consiguieron hablar con un gran fondo de inversión que es Caixa Capital Risk, y eso le permitió también hablar con CEDETI, que es la Agencia de Innovación de España, y levantaron 50 millones de euros. Eso está permitiendo ahora crear en Salamanca una mega factoría, aquí en la carretera de Portugal, a muy pocos kilómetros de donde estamos, que creo que está valorado en 80 o 90 millones de euros.
0: Uh-huh. Decía Lucía antes, ¿está todo ya preparado? Claro, Startup Olé 2026 se celebra del 13 al 15 de octubre, es decir, del martes al jueves de la próxima semana. Llegan muchísimas empresas, 5.000 asistentes, 800 ponentes, más de 500 compañías entre nacionales e internacionales procedentes de más de 40 países. ¿Qué vamos a encontrarnos durante la próxima semana, Emilio, en Startup Olé? No sé qué novedades hay respecto a ediciones anteriores.
2: Bueno, pues tendremos varios unicornios, como los creadores de Angry Birds. Estará por aquí Jere Erko, estará también el que fue el CEO de BlaBlaCar España cuando BlaBlaCar llegó aquí, Vincent Rosso. Gente también muy interesante de la comunidad de Castilla y León, como Carlos Moro, que es un gran innovador. Todo esto, todas las entidades públicas a nivel local, regional, nacional, también el Fondo Europeo de Inversión, con todo lo que ello significa. Están aquí pues todas las corporaciones, desde Renault, que pues, muy asociada a Castilla y León, hasta Iberdrola, Enagás, Naturgy, nuestros amigos de Mondragón, Mirat, bueno, todas las grandes corporaciones estarán por aquí. Novedades, pues como digo, una gran participación súper internacional. Tendremos delegaciones de muchos países, como bueno, pues desde Brasil, Argentina, Austria, Alemania, Portugal, Francia. Así que bueno, vamos a vivir la fiesta de la innovación, el emprendimiento y la tecnología, pues aquí en Salamanca, en Castilla y León, siendo referente pues internacional, porque bueno, como digo, este año pues tendremos, por ejemplo, inversores de Kazajistán, muchos representantes del ecosistema estadounidense del sur de la Florida, mucho europeo, mucho latinoamericano. Así que bueno, quiero decir que mucha novedad, porque siempre un evento como Startup OLED de por sí es novedad, ¿no?
1: Desde luego, Emilio, teniendo en cuenta todas las empresas, los países y las personas que nos acabas de mencionar, nos ha surgido la duda de cómo se organiza un evento de estas características, cómo se contacta con todas estas personas, con todas estas empresas, y se les dice, oye, veniros a Salamanca, que estamos organizando un evento que os va a interesar.
2: Bueno, pues fíjate, nosotros más que un evento, creamos una comunidad. Y en esa comunidad, pues todo el mundo tiene que aportar, todo el mundo tiene sus, digamos, un poquito sus beneficios por participar. Pero sí te digo que para que toda esta gente venga aquí, nosotros hemos tenido que ir allí. Los hemos visitado, le hemos presentado Startup OLED y bueno, le hemos ofrecido una serie de beneficios y colaboraciones que, pues como se ve año a año, pues seguimos creciendo, ¿no? Entonces, bueno, cuando alguien trabaja en el mundo del ecosistema, la innovación, la tecnología, hay que trabajar muy a nivel colaborativo y, como digo, crear comunidad. Y hemos creado una comunidad muy robusta, que ahora ya sí podemos decir que pivota con mucha potencia, tanto desde Salamanca como nuestros otros foros en Miami, en el sur de la Florida, en Estados Unidos, que es una puerta de entrada para Estados Unidos y también para Latinoamérica, y también el hub que hemos organizado en Marbella, que donde nos apoya la Junta de Andalucía, el Ayuntamiento de Marbella, y que nos permite también conectar con un gran número de representantes del ecosistema nórdico, europeo y también asiático. Así que bueno, no sé si te sirve sirve la respuesta.
1: Sí.
2: Pero ahí hay que añadir mucho trabajo, mucha dedicación y una pizca de suerte.
0: Relacionado precisamente con esto que acabas de comentar, Emilio, yo te quería preguntar, ¿qué le aporta Startup OLED a Salamanca y a Castilla y León? No sé si estas empresas, grandes empresas a nivel internacional, esos inversores que llegan durante estos días a la comunidad, si tenéis ejemplos de que muchos de ellos hayan invertido en Salamanca, también en Castilla y León, más allá de que pasen un par de días en la ciudad, y eso también, lógicamente, bueno, pues se traduce en un retorno económico importante, la hostelería, los hoteles, pero si tenéis ejemplos de que algunos de estos inversores, algunas de estas empresas, hayan apostado durante estos años por Salamanca o por Castilla y León.
2: Bueno, uno de los primeros ejemplos de que esto fluya es que vienen cada vez más, ¿no? Eso es punto uno. Punto dos, he contado antes un gran caso de éxito, Tebrio. Tenemos otro gran caso de éxito, Bionprice. Recibió 1,6 millones de euros de Cafán hace unos años. Bionprice es una empresa salmantina también. Y luego, ¿qué ocurre? Que este mundo no es algo que se hace el evento y se sabe lo que se ha invertido. Sí sabemos que Iberdrola ha invertido en empresas de Castilla y León, que Enagás también lo ha hecho, etcétera, etcétera. ¿Qué ocurre? Que, bueno, esto es secreto de sumario. Ni los inversores ni las startups van diciendo por ahí quién le ha invertido ni cómo le ha invertido. Uh-huh. Porque eso es un acuerdo comercial, claro. La mayor parte de las veces secreto. Porque cuando luego hay ampliaciones, ventas, etcétera, pues esa información va a los due diligence, a los análisis, pero no los puede tener todo el mundo. Entonces nosotros nos vamos enterando poco a poco de lo que sí sabemos es que, como digo, en encuentros a veces fortuitos en otras ciudades, en otros eventos, pues nos van diciendo, oye, mira, comentarte esto, pero no nos dan datos porque, como digo, son temas muy, muy privados, de temas de inversión. Entonces, con el paso del tiempo, lo que sí sabemos es que Startup está creciendo, es que cada vez vienen más inversores, más corporaciones, más startups, y eso es porque esto está funcionando. Como digo, o cerrar un trato de este tipo no es un día. A mí me sorprenden que haya eventos que digan la cantidad de negocio al día siguiente o a los dos días, porque eso es muy complicado. Puedes hacer una encuesta y puedes hacer una aproximación de algo, pero todo esto, seamos claros, no es sencillo y no es público.
1: Emilio, ¿cómo ves actualmente el ecosistema emprendedor en Castilla y León?
2: Bueno, creo que es muy esperanzador, ¿no? También creo que nuestra comunidad es compleja, ¿no? Somos la comunidad más grande de España, perdón, de Europa, en cuanto a kilómetros cuadrados. Entonces, la cohesión aquí en Castilla y León es complicada. Nosotros hace unos años desarrollamos un proyecto que se llamaba Acil Hub, donde puso en valor la necesidad de conectar a todas las provincias y conectar a Castilla y León y también generar, digamos, un espíritu emprendedor castellano y leonés, ¿no? Entonces ahí nosotros nos gusta hacer mucho énfasis. Este año estamos haciendo un gran esfuerzo, están viniendo la mayor parte de los centros tecnológicos de Castilla y León, muchísimas representantes de todo el ecosistema. Aquí estará Polo Positivo de Burgos, habrá representantes de la mayor parte de los ayuntamientos, de las provincias, de las diputaciones de Castilla y León, porque nos sentimos muy castellano y leoneses. Y siempre hacemos todo lo posible para agitar esa bandera de Castilla y León, porque creo que se hacen cosas increíbles, pero creo que no se proyectan lo suficiente, que no se amplifica el mensaje. Entonces creo que un evento como Startup OLE, que es el líder a nivel mundial, pues sirve para escaparate para proyectar la imagen de Castilla y León, que creo que es muy necesaria a nivel nacional y a nivel internacional. Tenemos un gran ecosistema, pero a veces parece que el ecosistema madrileño, el catalán, el vasco, el andaluz, el valenciano, el navarro, pues están por encima de nosotros y también es que llega el momento donde hay que agitar todo esto. Creo que a veces el carácter castellano y leonés es un poquito reservado, etcétera, y creo que en un mundo global lo primero que uno de los aspectos más potentes es el branding y la comunicación, y bueno, los medios de comunicación sabéis de eso, así que creo que todavía queda mucho espacio para enarbolar y agitar la bandera de Castilla y León en este mundo y haciendo que el ecosistema de Castilla y León se note más. No digo que ya no se haga, pero que se pueda hacer más, porque hay otros ecosistemas que tienen ahora mismo mucha visibilidad cuando nosotros lo tenemos todo.
0: Tenemos universidades con mucho talento, por ejemplo, la Universidad de Salamanca, donde Emilio Corchado es catedrático, también algunos centros privados en la comunidad, centros de investigación importantes, comentaba también Emilio, esos centros tecnológicos. No sé si el gran reto sigue siendo conseguir que ese conocimiento y ese talento se transformen en empresas y en oportunidades de empleo, y hablando precisamente, Emilio, del talento, también el hecho de poder retenerlo, que ese talento que se forma y se nutre aquí en Castilla y León, luego se pueda quedar en la comunidad y no se vaya, como comentabas, bueno, pues a otras comunidades como pueden ser Madrid, Cataluña, el País Vasco o otros lugares del mundo.
2: Sí, creo que eso es súper importante, ¿no? Hay que retener talento porque lo tenemos aquí. Luego también, bueno, pues hay dos tipos de talento, ¿no? Uno es el joven y otro es el diamante, el que está por ahí y que queremos que vuelva, ¿no? Bueno, eso ya es más, también más complicado, pero sí, lo tenemos todo. Castilla y León es una tierra increíble, con conocimiento, con talento, con personal, pero creo que a veces, pues no lo... esa imagen no se proyecta y hace que a veces nuestros jóvenes pues no miren hacia Castilla y León tanto como se debería. Aquí hay grandísimas corporaciones también, grandísimas empresas, y creo que tenemos mucho espacio para seguir trabajando de manera conjunta. Y bueno, pues Startup Olé en Castilla y León y pone en valor todo lo que se hace aquí. Como digo, habrá una gran representación y vamos a seguir trabajando y haciendo que Castilla y León pues sea cada vez más líder también en el mundo del emprendimiento.
1: Emilio, hablando de tecnología y de innovación, hay que hablar de la inteligencia artificial. ¿Qué oportunidades está abriendo para los emprendedores y qué riesgos pueden presentarse?
2: Bueno, pues sabemos que la tecnología debe aplicarse para el bien de la sociedad y la mejora de la sociedad, ¿no? Entonces, la inteligencia artificial es algo que, bueno, pues que es una ya es muy bueno que todas las empresas estudien cómo aplicarlo, porque automatiza procesos, acelera procesos. Entonces es una herramienta que hay que aplicar, ¿no? Porque sirve de ayuda. Hay riesgos, sí. En la vida todo tiene una parte positiva y una parte negativa. Puedes coger un coche, ir por el carril derecho y que esté al servicio de la sociedad, y puedes coger el mismo coche, ir por el carril izquierdo y generar un problema. Entonces yo creo que lo bueno es que la inteligencia artificial debe ser regulada y, seamos claros, es una tecnología que el que la sepa utilizar obtendrá mucho rendimiento. No digo que no vaya a destruir empleos, pero la inteligencia artificial bien aplicada va a ayudar a crear muchos empleos, y es en lo que yo quiero centrarme. No quiero centrarme en la parte negativa, porque como digo, todo tiene una parte negativa, pero es una herramienta que hay que utilizar y tenerla muy en cuenta para mejorar el rendimiento, generar otras soluciones, generar otros productos, otros servicios, y eso es generar empleo. Centrémonos en utilizarla para crear nuevas empresas, para crear nuevas soluciones y, de nuevo, avanzar muy rápido, porque la inteligencia artificial sigue comiendo su espacio, sigue, digamos, tomando espacio y eliminando, como dicen algunos, y es así, puestos de trabajo. Pero ese beneficio hay que utilizarlo y hay que pensar y hay que esforzarse para utilizarla para crear nuevas soluciones y, por tanto, nuevos empleos.
0: Una última, Emilio, que sabemos que además estás ocupado con esos últimos preparativos para esta edición de Startup Olé en Salamanca. Precisamente, una vez acabe la edición, el próximo jueves, cuando, bueno, pues ya podáis echar la mirada atrás, hacer un poquito resumen y balance de lo que ha sido la edición de este año, entre el 13 y el 15 de octubre, no sé, ¿qué sensación te gustaría que se llevasen los participantes y con qué sensación personal te gustaría quedarte a ti también?
2: Bueno, pues Algo que nos encanta es que cuando vienen los participantes, pues nos digan que han podido conectar con todos aquellos que se habían propuesto e incluso más. Porque yo creo que Startup OLE destaca en esa capacidad de networking. Definimos una metodología con herramientas digitales, con inteligencia artificial, etcétera, etcétera, que permite conectar a todo el mundo. Y aquel que no se ha visto, pues en esos cócteles que hacemos aquí en el Arzobispo Fonseca, etcétera, o en las posibilidades que genera Salamanca de salir a tomar un café, una copa, ir a cenar, etcétera, en un entorno muy, muy seguro, muy tranquilo, muy bonito, pues digamos que esa es lo que más satisfecho nos deja, ¿no? Y por supuesto que antes o después, tras esta edición, de alguna manera o de otra, nos lleguen esos éxitos de esas inversiones, de esas joint ventures, de esos clientes que se cierran, de esas posibilidades y como digo, eso todo al final es generación de riqueza y para nosotros eso es sinónimo de creación de empleo.
1: Pues nada más, Emilio Corchado, que vaya muy bien, Startup OLE, catedrático de la Universidad de Salamanca y, como decimos, consejero delegado de Startup OLE. Ha sido un placer compartir estos minutos. Emilio, muchas gracias.
0: Gracias, Emilio.
2: Igualmente, gracias. Todos invitados, podéis sacaros el ticket en startupole.eu, así que bienvenidos todos.
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0: Seguimos en directo en la sintonía de Vive Radio, Vive Castilla y León. Es viernes, es 9 de octubre, estamos a las puertas del fin de semana, a las puertas de un puente muy interesante, seguro, para muchos de nuestros oyentes que aprovecharán para viajar, algunos por Castilla y León, otros lo harán por otros lugares de nuestro país o incluso más allá de nuestras fronteras. En definitiva, un puente que siempre es interesante porque el próximo lunes, día 12, ya lo saben, es el Día de la Hispanidad, el puente del Pilar. Nosotros tenemos eventos, tenemos cositas que hacer, aunque nos vamos a quedar en la comunidad, en Castilla y León,
1: Lucía. Vamos a quedar en la comunidad, efectivamente. Y vamos a plantear opciones, ¿no?, para este fin de semana.
0: He visto que tienes una agenda cultural que has preparado con Paula Rebollo muy interesante.
1: Sí.
0: Aprovechando el puente hay muchos eventos, incluso algunos que llegan también hasta el lunes. Uh-huh. Fíjate, hemos estado un ratito en Salamanca compartiendo una conversación muy interesante sobre Startup Olé, que se va a celebrar del martes al jueves de la próxima semana. Es decir, estamos en la zona oeste de Castilla y León. Y si te parece, podemos seguir por esta misma zona, por este mismo territorio, pero nos vamos un poquito más al norte, hacia la provincia de Zamora.
1: Venga, vámonos a la provincia de Zamora y vamos a hablar de una feria.
0: ¿Sí?
1: Que se llama Ecocultura y que reúne a 160 empresas ecológicas en Ifeza, el recinto ferial zamorano, con la manzana como símbolo de esta edición.
0: Es muy interesante, una feria que ya ha comenzado, se ha inaugurado.
1: ¿Sí?
0: Hace unos minutos, esta misma mañana, y fíjate, hemos hablado mucho de Zamora en estas semanas por diferentes eventos y ahora lo tenemos que hacer por Ecocultura. Y claro, allí está nuestra compañera de Vive Radio Zamora, que ha tenido el honor, el placer y el privilegio de hacer parte de su programa local hoy en la sintonía de Vive Zamora desde el recinto ferial de Ifeza, donde, como decimos, se celebra hasta el domingo esta nueva edición de Ecocultura. ¿Te parece si la saludamos?
1: Efectivamente, y que nos cuente.
0: Venga, Patri Alonso, Vive Radio Zamora, ¿cómo estás, compañera?
1: Hola, Patri.
2: ¿Qué tal, chicos? Buenas tardes. No debería de saludarte a ti, Iván, porque has estado en Fromago y no me has llamado. Y no sé ni cómo te cojo el teléfono, mira lo que te digo.
0: No voy a contar lo que
1: lo
0: te dije.
1: Lo coges por mí, lo coges
0: pero,
1: por mí.
0: Bueno, padre. Sí lo voy a contar.
2: Sí, cuéntalo.
0: Patri, lógicamente, se indignó y dijo, oye, ¿cómo es eso que vienes a Zamora, a Fromago y no me avisas? Y mi respuesta fue real y sincera. Le dije, hombre, sería un poquito triste que si encima voy a Zamora me toque invitarte a algo. Entonces, para claro, digo, prefiero quedarme con la duda, digo, así no lo aviso y ya está.
2: Muy bien. Qué sinvergüenza. Oye, bueno, ¿cómo estáis? ¿Qué tal,
0: pues,
2: compañeros?
0: Estamos muy bien. Te iba a decir que hemos hablado mucho de Zamora últimamente porque el otro día, Lucía,
2: sí,
0: también hablamos de las jornadas internacionales de magia.
1: Sí.
0: No paráis en Zamora.
1: Zamora que no para.
2: Lucía, buenos días, que a ti sí que te quiero saludar, que tú sí que me quieres. No, estaba pensando en comenzar diciéndoos que en este momento, hoy, se ha inaugurado hace un ratito la 22ª edición de la Feria Hispanolusa de Productos Ecológicos Ecocultura.
0: Sí.
2: Pero hablabas tú de que Zamora últimamente se escucha mucho, es que hemos hablado de Fromago y hemos transitado las calles de Fromago hace nada y vuelve y está confirmada Fitecu, que el año pasado también. Sí. Estuvimos en directo con vosotros para el próximo mes de febrero de 2027, con lo que, bueno, me llena de orgullo, ¿no?, entrar en directo en Vive Castilla y León para decir que Zamora está aquí, ¿no?, que nosotros estamos aquí, que se nos escuche.
1: Que nosotros, Zamora mola.
0: Sí, sí, y no nos olvidamos de Zamora, puedes tenerlo muy seguro, Patri, que hablamos habitualmente tanto de la capital como de la provincia. Mencionabas Ecocultura, que es el evento que se está celebrando durante estos días, durante el fin de semana en la capital, un evento, Ecocultura, en el que Vive Radio Zamora ha sido protagonista, ¿verdad?
2: Pues sí, la última hora del programa de hoy la hemos dedicado a hacerla en directo desde el recinto ferial Ifeza, en esta, pues unos minutitos antes de la inauguración. Este año os tengo que contar que se reúnen 100 expositores, más de 100 al final, 160 empresas vinculadas a la producción ecológica y llegadas no solamente desde nuestra provincia, sino desde otros puntos de España y también desde Portugal. Van a ser 3 días hasta el domingo para descubrir productos, conocer a quienes están detrás de ellos. He tenido yo conmigo en directo a tres expositores, tres productores diferentes, y hemos hablado de eso, de lo bonito que es hablar directamente con el productor sin intermediarios, ¿no? Y poder preguntarle cómo llega esta miel hasta aquí, o cómo llega este vino, o cómo llegan estas galletas, ¿no? Habrá también catas, degustaciones, demostraciones gastronómicas, hay actividades para toda la familia, hay un huerto ecológico en donde están participando niños y niñas, y bueno, Ecocultura al final se ha convertido en una feria de referencia, ¿no? En la gastronomía sostenible y ecológica, y un escaparate, lo más importante, y eso lo resaltaba el presidente de la Diputación en nuestros micrófonos, para escaparate importante para agricultores y ganaderos, y una oportunidad para reivindicar el potencial del medio rural zamorano, ¿no?
1: Has mencionado, Patri, actividades para los más pequeños, para las familias. Claro, esto es importante, ¿no? Porque la gente a lo mejor ahora nos está escuchando. Has dicho que se reúnen 160 empresas de producción ecológica, pero que no es un evento para destinado única y exclusivamente a los profesionales.
2: No. Desde ya mismo hasta el domingo, en su hora de cierre, que no la sé, puede venir quienes quieran y comprar. Yo el año pasado, de hecho, no sé si entré con vosotros en directo también, estuve aquí, estuvimos haciendo el programa y luego compré un montón de cosas. Es una oportunidad para que, mira, otra de las cosas, Lucía, de las que hemos hablado con los expositores hoy es si los consumidores, las personas de a pie, estamos ya acostumbradas a ir a un supermercado y mirar la etiqueta, ¿no? Y ver, sí, si es más sostenible o menos, si es ecológico, y si estamos acostumbrados a pagar más y a valorar que lo artesanal y lo ecológico es más caro. Y ellos, bueno, por unanimidad me dicen que sí, que creen que cada vez estamos más con este tipo de producción y más acostumbrados a hacerlo.
1: Yo me incluyo en ese grupo, ¿eh? Yo creo que cada vez más sí que somos conscientes de la importancia de dónde vienen los productos, y sobre todo, más que eso, la importancia de consumir el producto local. Cuanto más cerquita, mejor.
0: Kilómetro cero.
2: Kilómetro cero, que eso es, Iván, precisamente lo que pretende esta feria, que, como digo, no solamente hay muchos productores de nuestra provincia, que los hay muchos, te voy a decir datos, uh-huh. Iván, Zamora cuenta ya con 386 operadores de agricultura ecológica y más de 31.000 hectáreas de superficie ecológica, lo que nos sitúa a la cabeza de Castilla y León. Son datos que nos acaba de dar el presidente de la Diputación, Javier Faúndez, que también ha compartido un ratito con nosotros aquí.
0: Cuéntanos, Patri, ¿qué ves? Porque estás en ese recinto ferial de Ifeza, a las afueras de Zamora. Hablabas antes de algunos expositores que han pasado por los micrófonos de Vive Radio Zamora en la programación local. Hablabas del vino, de las galletas, de la miel. No sé, cuéntanos un poquito qué tienes delante, qué ves, y sobre todo, si tienes la oportunidad de hablar con algún expositor o alguna persona, nosotros encantadísimos.
2: Pues mira, en este momento me estoy moviendo de nuestro stand, de nuestra mesa de directo, en la que he estado comodísima, que me han traído menos café que pedí y nadie me lo traía, me han traído de todo. He tenido, mientras me acerco a algún expositor, sí, para ver si puede hablar con vosotros, he tenido a José Lois, que llega desde Lugo con unas tostas llamadas mariñeiras, que no sé si las conocéis, pero ¿sí? Le he entrevistado sin saberlo, y yo las consumo y las compro en un supermercado.
1: Yo también.
2: Tú también, pues. A ver, escucha, a ver si Lucía, Iván, José, muy buenas. En directo para Vive Radio Castilla y León. Mis compañeros también consumen las mariñeiras. A ver si le queréis preguntar algo, os lo paso un momento.
1: José, ¿qué tal? Buenas tardes.
3: Hola, buenos días. Sí.
1: ¿Qué tal? ¿Cómo estás?
3: Pues nada, aquí andamos en la feria empezando.
1: Oye, qué sorpresa que nos dice nuestra compañera Patri. Hemos estado con José, que produce las mariñeiras, que yo no lo asociaba, pero las consumo. Yo también las compro, José.
3: Ah, pues mira, qué alegría. Sí, fue una casualidad, porque tampoco, claro, no es lo mismo que en Galicia, no hay tantos consumidores como, claro, en Galicia, pero sí que fue una casualidad agradable.
1: Oye, están buenísimas, enhorabuena. Pues, cuéntanos un poco cómo se hacen.
3: Bueno, un poco es, ya le explicaba a Patricia, es decir, el concepto es conseguir un pan seco sin humedad. Y de esa forma se conserva mucho tiempo. Pero aparte de que sea seco, buscamos también un producto que sea apetecible, es decir, que bueno, el consumidor le agrade consumirlo, ¿no? Es decir, que sea agradable a la hora de consumirlo. Y entonces eso lo conseguimos incorporándole aceite virgen extra de oliva.
1: Que se nota
3: y el
1: mucho.
3: Proceso, claro, y el proceso, que es un proceso pues largo y un poco muy parecido al pan tradicional. Es decir, con hay amasado, después una fermentación más o menos larga, y después ya estaría el procesado específico de las galletas, el corte, la cocción y el envasado.
1: Qué bueno. Oye, José, sí, sí. ¿Tú para qué usas las mariñeiras? Porque yo las uso, por ejemplo, para hacer como tapitas, así de picoteo.
3: Sí, sí, sí. Mira, nosotros tenemos hecho así un estudio básico de consumo y casi hay un 50-50, es decir, un 50% de consumidores que las utilizan solas, para comer solas, como un tentempié o como un snack. Sí. Y otro 50 para consumirlas así en diferentes opciones. Por ejemplo, acompañar un desayuno, acompañar un vermú, acompañar pues una merienda, ¿no? Es decir, así.
1: Solas sí, también están buenísimas, ¿eh? O sea que.
3: Claro, claro. Sí, sí, sí.
0: Una última por mi parte, José, que así no te molestamos
3: hola,
0: mucho.
3: Encantado.
0: Encantado, sí, muy sí. Buenas tardes. ¿Es la primera vez que estás en Ecocultura? Y si no es así, si has venido más años, ¿qué te aporta este evento, esta feria? No sé si consigues vender muchos productos durante el fin de semana.
3: Sí, bueno, no buscamos tanto lo que puede suponer la venta, que bueno, que siempre es interesante. La venta para nosotros, es decir, nosotros lo que buscamos es el contacto con un consumidor final, ¿no? Vale. En esta feria. Entonces, y algún contacto de algún profesional que tenga una tienda, es decir, o un negocio relacionado con alimentación ecológica, ¿no? Y entonces nosotros ya venimos a esta feria como dos o tres años, es decir, pero al principio del proyecto, es decir, más bien 2009, 10 y 11, por ahí calculando. Uh-huh. Y realmente un poco es eso, porque tenemos posicionado también el producto en cadenas de supermercados, entonces nosotros lo que buscamos es eso, ganar consumidores, porque sabemos que si las prueban, después van a repetir y van incluso a promocionar el producto con su entorno conocido, ¿no? Mm. Y en ese sentido nos funciona muy bien.
0: Qué sí, bueno. Sí. Bueno, pues que sepas, sí, sí. José Lois de Da Veiga Mariñeiras, que tienes aquí en Castilla y León dos embajadoras, con nuestra compañera Patricia Alonso y con Lucía Roales, así da gusto.
1: Una en Zamora y otra en Valladolid.
3: Me comprometo a enviar unas muestras para que probéis las que tenemos aquí.
1: Bueno, muchas gracias. Vale. Organizaremos una cata.
3: Muy
1: muchas,
3: bien.
1: Gracias,
3: muchas gracias,
1: José, que vaya muy bien la feria.
0: Un abrazo.
3: Gracias.
0: Oye, Patri.
2: Gracias, José. Oye, no tengas morro así, porque ¿no? Tienes que venir a buscarlo, porque yo ya tengo mi paquetito de mariñeiras.
0: ¿Eh? Que te lo has llevado. Esto es una cosa que Lucía y yo hacemos muy mal. Cada vez que hacemos un programa fuera, no nos llevamos nada,
1: tampoco,
0: nada, nada.
1: Tampoco nos regalan nada.
2: Bueno, pero porque yo soy más guay que vosotros, le he caído bien.
1: Oye, total.
2: Mira, tengo una sorpresa para Iván. Iván, estoy en un puesto del Bierzo. ¿Te suena esa comarca?
0: Sí, claro, de la provincia de León.
2: Sí, ¿no?
0: Sí,
2: hombre,
0: sí.
2: No, lo digo porque como tú estás todo el día con León en la boca, que ya vale, habla un poco más de Zamora. Por favor, no, es broma. No, hemos estado con un productor de miel que llega del Bierzo, maravillosa. Hemos estado también con un productor de mermelada y de aceite ecológica que llega desde Vimioso, que es una zona muy portuguesa, pero muy cerquita a la frontera con nuestra provincia. Uh-huh. Voy a intentar, estoy moviéndome,
0: sí.
2: Es que como está está ahora los niños por aquí, claro. Que no quería yo que hubiera mucho ruido, con algún productor portugués para que podáis tener la oportunidad de hablar con alguien que llega también desde el país vecino. Esta feria, repito, es hispanolusa.
1: Sí.
2: Nos visitan muchos expositores de Portugal. Sí. En este momento, fíjate que no encuentro a ninguno. Vaya por Dios.
0: No pasa nada, no te preocupes. Además, lo que comentabas, que son estas primeras horas, la inauguración, al final,
2: eso es,
0: de arriba
2: eso
0: para
2: es.
0: Abajo, que si...
2: Mira, Iván, tú me decías, ¿qué ves? ¿Qué ves? Pues mira, veo zapatos, veo botas. Veo colchones, veo productos de limpieza, veo productos para la higiene facial, Tenemos mochilas, mira qué bonitas, mochilas ecológicas, miel, vino, mucho vino, ya sabes que esta zona, mucho vino. Tenemos pastas y productos dulces, chocolates también, y ropa. Aparte de calzado, hay muchos stands con ropa, me imagino que... Hola, buenos días. Eres de este puesto, ¿verdad? ¿Qué es lo que vendes? ¿Estás en directo para Viva Castilla y León? ¿Quieres hablar con mis compañeros?
4: No me importa. Buenos días.
1: Hola, ¿qué tal? ¿Cómo te llamas?
4: Me llamo Juani, vengo del País Vasco. Y lo que traigo pues a Zamora, aparte que tengo mi familia, que mis padres son de aquí, traigo mis propios diseños con algodones orgánicos, tanto para adultos como para bebés y complementos.
1: Qué bueno. Oye, Juani, cuéntanos, ¿cómo surge la idea de participar en Ecocultura?
4: Pues mira, siempre me daba mucho miedo, porque como es la tierra de mi familia, es como siempre arrimarte a la familia te da miedo, el que guste o no guste, pero bueno, creo que era... que era el momento de esto, de venir a la tierra, que para que yo me considero también, porque he venido toda la vida, y de traer mis ideas y mis productos. La verdad que vine el año pasado y estoy muy contenta.
1: ¿Y en el País Vasco dónde estás?
4: Pues estoy en Guipúzcoa, en un pueblecito del interior, y nos movemos pues bueno alrededor del norte y hasta aquí a Madrid, a Galicia, pues un poquito a dar a conocer nuestras creaciones.
0: ¿Qué le aportan este tipo de eventos, de ferias como Ecocultura, a tus productos?
4: Pues mira, cuando yo creo esto, creo, aparte de buscar una calidad de producto, durabilidad, busco el poder estar otra vez cara a la gente, al público. Estamos de alguna manera no hartos, pero bueno, las grandes superficies son frías para mí, las grandes marcas, pues porque entras, miras y ya está. No hay una explicación del producto, cómo está, de qué calidad es, cómo lo tienes que tratar... El mimo, el que esas tiendas pequeñas de antes que teníamos y que nos trataban cara a cara y tenías esa cercanía, ¿no? Esa tienda pequeña. Y queremos volver a eso, aunque sea moviéndonos. Que podamos estar en las ferias y explicar cómo están hechos cada cosa, qué material utilizamos y que la gente se vaya haciendo consciente de ello.
1: Oye, Juani, ¿cómo se llama la marca?
4: Gure Galtzerdia, pero también la llamamos Jeje Orgánica, porque es difícil.
0: ¿Y os podemos entonces encontrar en redes sociales, internet, para que la gente
4: tenemos,
0: lo sepa?
4: Sí, tenemos página web, tenemos en Facebook, tenemos Instagram, nos podéis buscar tranquilamente.
1: ¿Cómo has dicho?
4: Con Jeje Organic, que es más fácil, se encuentra la página.
1: Perfecto.
0: Y me imagino que con envíos también, ¿no?
4: Sí, también. También. Es una manera de también acercar, luego ya la gente nos compra por web, pero a mí me hace muchísima ilusión que cada año que voy a una nueva feria y vuelvo al siguiente año, vuelvo a encontrar esos clientes que me compraron. Entonces, para mí eso es el mejor regalo que me pueden hacer.
1: Tiene pinta, Juani, de que te gusta hablar con los clientes, ¿no? En este tipo de ferias.
4: Sí. Ya veis que no me callo.
0: ¿Tenéis también tienda física en Guipúzcoa o
4: no,
0: todo?
4: No, podría atenderlo todo.
0: Claro, por eso te preguntaba, digo, porque entre tanta feria, tanto viaje.
4: No puede ser, y producir y coser, porque hacemos todo lo que son bolsos y complementos, los hago yo. Canastilla de bebé, es todo manual, entonces, claro, es imposible.
1: ¿Qué es lo que más vendes, Juani?
4: Oh, pues mira, hay dos productos, como quien dicen, los que suben y todos los demás en la misma línea.
1: Vale.
4: Son sudaderas y son mochilas. Y son mochilas. Son dos productos ahí que suben mucho. Y luego todo lo demás, no podría quitar nada de mi venta porque todo lo

0: Guipúzcoa, fueron mis padres emigrantes allí, y allí están mis hijos, ahí es donde creo mi familia. Pero yo me considero tanto vasca como zamorana, porque
1: es
0: para mí son las dos zonas que me han criado.
1: Claro que sí, y nosotros encantados de que estés por Zamora, por Castilla y León, además compartiendo tus productos con la gente, en este caso en Ecocultura. Así que nada, desearte mucha suerte, mucho éxito, y ha sido un placer charlar contigo y conocerte.
0: Igualmente.
2: Que vaya muy bien.
0: Muchas gracias. Venga, hasta luego.
3: Me gustan las gorras muchísimo, ¿eh? Muchísimas gracias. Gracias por atenderme. Bueno, compañeros, pues oye, yo podría ir así hasta 100 veces, porque hay más de 100 expositores.
1: Eres la número uno,
3: este año. 22ª edición. Ecocultura nos deja una cosa, un mensaje importante, así lo han hecho los expositores en directo en nuestro programa, y ahora, ¿no? Detrás de cada producto hay personas, hay un esfuerzo, hay una historia, ¿no? Y hay una tradición, y sobre todo hay un sector que contribuye a generar oportunidades y a mantener vivos nuestros pueblos. Que yo soy muy fan de todo esto, así que ya lo sabéis, si no tenéis plan este fin de semana, veniros a Zamora y pasaros por el recinto ferial IFEZA, porque Ecocultura os espera hasta el domingo.
1: Pues Perfecto. Tengo que decirte, Patrick, ha sido un gusto charlar contigo, también conocer a estos expositores, y si Lucía Roales me lo permite, porque digo, es la jefa, es la que manda, ella es la que elige lo que se hace cada día en este programa.
2: Mentira.
1: Por mí te llamaba, no sé si todos los días, porque tienes mucho curro, mucho
2: pero
1: trabajo,
2: casi.
1: Que lo sé, pero todas las semanas seguro, porque además hay muchas cosas interesantes.
3: No seas pelota, que luego vienes y no me llamas.
1: Es la verdad,
3: que no,
1: Patri,
3: hombre, no.
1: Yo otra cosa no, pero soy sincero. Pelota también, pero sincero.
3: Siempre es un placerazo enorme, y lo digo de verdad, en serio, sabéis que os quiero un montón, y hablar con vosotros. Y aquí estamos en la hermana pequeñita de Vive Castilla y León para lo que necesitéis. Un abrazo enorme. Gracias.
2: Otro para ti, Patri. Un abrazo.
1: Adiós, un abrazo,
2: chicos,
1: buen
2: chao.
1: Fin de... Llega el momento ahora de la cartelera con Lidia Veiga, aquí en Vive Castilla y León.
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0: 50 minutos pasan de la 1 de la tarde, restan 10 para llegar a las 2, para hacer una pequeña pausa, actualizar toda la información de este viernes 9 de octubre y retomar el pulso a partir de las 2 y cuarto. Pero no vamos a correr tanto, no nos vamos a adelantar y vamos a disfrutar de estos próximos minutos aquí en la sintonía de Vive Castilla y León. Que el tiempo es oro, claro que sí. ¿Cómo estás, Lidia Veiga? Buenas tardes.
1: Muy buenas tardes. El tiempo es oro y si además se habla de cine, vale mucho más y se pasa volando, ¿eh? Ya lo verás.
0: Mejor íbamos a hablar de otra cosa primero.
1: ¿Quieres hablar de otra cosa?
0: Venga, vamos a hablar de cine. ¿Qué nos vas a contar?
1: Pues os voy a contar los estrenos, lógicamente, que llegan a las salas de cine.
0: Eso es porque no has visto todavía La Bola Negra.
1: Mañana, ya tengo las entradas.
0: Eso
1: o sea,
0: la pasada.
1: O sea, no, ahora ya están compradas, así que no tengo problema. Vamos a hablar de cine, de estrenos que llegan hoy viernes. Va a haber un documental que sí que se estrene el lunes, por ser festivo, pero sobre
0: ¿alguna
1: todo
0: relación? Con, no,
1: es un documental estadounidense. Vale. En este caso, los estrenos llegan un poquito antes de ese festivo para que podamos aprovechar.
0: Hombre, claro.
1: ¿Vas a ir al cine este fin de semana?
0: No. Pero bueno, que es una buena.
1: No sabes, no sabes, porque lo mismo, en cuanto termine yo ahora mismo, dices, hola, qué película más buena esa.
0: Muy bien,
1: pues
0: lo tienes que hacer. Muy bien, lo tienes que
1: pero
0: hacer.
1: Es que no lo has hecho yo.
0: Me vas a preguntar otra vez en 8 minutos, antes de las 2 y te
1: venga, en 8 minutos te vuelvo a preguntar. Vamos a comenzar escuchando el tráiler de El precio de la red. Es una pieza complementaria de la película La red social.
2: ¿Te interesan las redes sociales?
3: Mira, soy un periodista de investigación. Ese tío y esa empresa están jugando un papel extraño y sin precedentes en nuestras vidas.
4: Empieza con un leve asentimiento para mostrar interés. Sí, no tanto, algo más suave. Sí.
5: Este es el nuevo detective de Facebook del Journal. Él no busca problemas, los persigue.
6: No puede dar mi nombre y

0: esto es extraoficial.
1: ¿De qué te gustaría hablar?
0: He pasado clasificadores a los grupos políticos. El 30% dispara los vectores de riesgo.
1: Espera, no entiendo lo que dices.
0: ¿No es periodista tecnológico?
1: Algo así.
0: ¿Algo
2: pues
0: así?
2: Como decía, es una pieza complementaria a la red social. No sé si te acuerdas, Iván, esa película
3: sí.
2: que hablaba del inicio de Facebook. De cómo nació Facebook. Efectivamente. Bueno, pues en este caso es una película que habla de la vida real. Habla de los conocidos como los archivos de Facebook, que se publicaron en el Wall Street Journal a principios del año 2021 y que destapaban los efectos nocivos de la red social en los adolescentes y bueno, pues al final un poco en la sociedad en general. Así que esa historia se ha traído al cine, protagonista de ella Jeremy Allen White es protagonista. A mí me gusta mucho este actor y llega con El precio de la red. También, y mira, esta actriz me encanta a mí, no sé y qué te parece, que es Jessica Chastain.
3: Uh-huh.
2: Me parece una actriz espectacular. Pues llega con una película que de primeras puedes decir, ay, mira qué bonito, una familia, una niña, no sé qué. Es de mucho miedo esta película. Es que da cosita, ¿eh? Vamos a escuchar y ahora te cuento La otra madre.
4: Hola, cielo.
5: ¿Estás en casa?
4: Tenía unas horas libres y he venido a casa a comer con vosotros. ¿Y papá?
5: Se ha quedado dormido en el despacho. Voy a por él.
4: Déjalo dormir, necesita descansar. ¡Oh! ¿Y vas a tomar helado de cookies para comer? ¿Qué clase de madre sería yo? ¿Qué tal huevos revueltos?
5: Hemos desayunado eso.
4: Es verdad, qué despiste.
2: Bella es una niña de 8 años que vive en casa. El matrimonio de sus padres, bueno, pues sí que tiene unos pequeños problemas, pero de repente ella ve que hay como un ente. Un ente que no es bueno, que es siniestro y que se llama la otra mamá. Cuando esta presencia de repente emerge de su armario, se mete como en el cuerpo de su madre y le pregunta, ¿puedo entrar en tu corazón? Y la niña se
3: turbio, ¿no?
2: Muy turbio. Bueno, que al final la niña no sabe quién es su madre de verdad o quién es la madre que es maligna en este caso. Así que una película realmente de miedo, pero para aquellos que les guste esa emoción, ese agobio, ese ratito de angustia.
3: Que a ti está claro que no, que ya los has dicho.
2: Oye, para gustos. Vamos a por estas que sí que nos gustan también mucho. Película española, pero además que viaja al pasado. Nos vamos hasta Vizcaya, 1930.
6: Era verdad. Un barco inglés encallado. Va cargado de carbón. Tiene las tripas negras. Más negras que el mismo infierno.
7: Es una locura ir a por carbón con este temporal.
8: Tú no sabes lo que es pasar tanto frío a mi edad. Se siente la muerte en los huesos.
9: Hay que coger cuanto podamos antes de que lleguen los carabineros. Porque esta noche todo el pueblo irá por carbón.
2: Bueno, pues llegan las ciegas hormigas. Como decía, viajamos al pasado, concretamente al año 1930 y nos vamos a Vizcaya. Un duro temporal hace encallar un barco inglés con toneladas de carbón en su interior. Durante la noche, los vecinos de Algorta se agolpan en la costa para rescatar ese oro negro. Hay una familia, un matrimonio, que incluso con su hijo intentan llegar hasta ese barco. Hay una tormenta totalmente violenta y la familia al final va a hacer lo impensable por proteger ese carbón que a ellos podría salvarles del invierno o, si no llegan a conseguirlo, condenarles para siempre. Así que Las ciegas hormigas, película española. Y los más chiquititos van a ir al cine, que tienen muchos días de descanso.
10: Pero es que nadie va a pensar en los niños.
2: Han pensado y por partida doble. Fíjate,
3: bueno,
2: lo que te digo.
3: Esto es una novedad, ¿eh?
2: Esto yo creo que no lo habíamos vivido nunca.
3: Bueno.
2: Dos películas para los más pequeños. La primera de ellas, El árbol muy, muy lejano.
11: Vamos a un sitio donde hay un bosque lleno de árboles preciosos.
12: O sea, las cosas más aburridas del mundo. Ahora somos pobres y nos hemos mudado al campo.
13: ¡Ah! Quizá tarde en preparar el desayuno.
11: ¡Ah! ¡Es el granjero!
14: No vayáis al bosque que hay en la colina. Algunos dicen que está encantado. Criaturas extrañas, luces que flotan.
2: Poli, Tim Tim y sus tres hijos son una familia moderna que se ve obligada a mudarse a la remota campiña inglesa. Poco después de su llegada, los niños descubren un árbol mágico y a sus extraordinarios habitantes. ¿Conocen? Fíjate, Iván. Allí vive, en el árbol, Cara de Luna, el señor como se llame, Doña Lava Mucho y el señor Cazuelas.
3: Doña Lava Mucho.
2: Doña Lava Mucho.
3: Me ha gustado ese.
2: Y el señor como se llame, a mí también me hace mucha gracia. Y venga, decía que son dos películas para los más pequeños porque también llegan las mascotas al rescate.
15: Y me ha salido un trabajito en un tren.
16: Arcón, si sale mal irás directo a Chirona.
15: Vamos, deja de preocuparte. Hoy habrá cena de tres platos para todos.
16: ¡Sí!
15: ¿Y quién esperan todos que lo hagan?
2: Cuando un tren de alta velocidad queda fuera de control, un grupo de mascotas que están atrapadas deben unirse pues para evitar al final el desastre. Tenemos un mapache, que es muy ingenioso. Rex, un policía, un perro policía.
3: Policía diferente, ¿no?
2: Exactamente, un policía con un pasado pendiente. Será terminar la temporada de la tele. Ah. Y Maggie, una gata rápida y valiente que tienen que plantar cara a un tejón, que en este caso se llama Hans, y que es el malo, es el que está intentando acabar con este tren. Así que, ¿qué te parece? Venga, pues, ya han pasado los minutos, te vuelvo a preguntar, ¿vas a ir al cine este fin de semana?
3: No voy a ir al cine, pese a que sí que me has convencido.
2: Vale. Es decir,
3: no voy a ir porque no tengo tiempo y tengo otras cosas que hacer, pero me has convencido. O sea, me hubiera pasado todo el puente en el cine, efectivamente.
2: Bueno, tampoco ha sido tan emocionante.
3: No, pero me ha gustado la respuesta, ¿no?
2: me ha encantado. Sobre todo los niños que vienen con dos películas de estreno. Oye, si te va bien el sábado, a lo mejor te va bien yendo también el domingo.
3: Fíjate que hemos contado la cartelera a nuestros oyentes y mientras también estábamos configurando aquí el ordenador con todas las páginas para estar informados y contarle la última hora a las personas que nos están escuchando aquí en Vive Radio. Porque llegan las 2 y a las 2 de la tarde, como cada día, Lidia Veiga, le contamos la última hora a los oyentes de cada una de las provincias, de la comunidad y toda la información nacional e internacional. ¿Qué te parece?
2: Me parece que es lo que tenemos que hacer, escuchar ahora a todos nuestros compañeros en todas las emisoras.
3: Una cosa te voy a decir, disfruta mucho del puente, hombre.
2: Igualmente, que disfrutéis mucho, a mí me toca trabajar.
3: Nos escuchamos la semana que viene, eso te pasa por ser pluriempleada, nadie te obliga.
2: Buen
3: chao. 2 de la tarde, a las 2:15, más Vive Castilla y León.

0: Son las 2 de la tarde. 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
1: ¿Qué tal? ¿Cómo están? Tiempo ya para ampliar la información local y provincial en Vive Radio. Palencia registra hoy un descenso de las temperaturas con respecto a ayer, con una mínima de 6 grados y una máxima de 17 en una jornada marcada por el ambiente frío a primera hora y la estabilidad meteorológica. Según la previsión de la EMET, predominarán los cielos poco nubosos con tendencia a quedar despejados durante la tarde. El viento soplará del nordeste sin que se esperen precipitaciones. En estos momentos tenemos una temperatura de 13 grados en el centro de la capital palentina. Una sola voz en defensa de la salud mental. Fundaciones hospitalarias y San Juan de Dios se aunan para la conmemoración del Día Mundial de la Salud Mental. Ambas instituciones han organizado un acto para visibilizar la realidad de este colectivo en una jornada destinada a poner el foco en la necesidad de avanzar hacia una sociedad más inclusiva donde el bienestar psicológico sea una prioridad. Y para eso, dicen, se necesitan también muchos más medios. La Diputación de Palencia duplica hasta los 120.000 euros la inversión en becas para titulados universitarios. El programa ha permitido que 20 jóvenes realicen prácticas remuneradas durante 6 meses en 19 empresas y entidades de la provincia. Una iniciativa que busca facilitar su incorporación al mercado laboral y ofrecer oportunidades para desarrollar su futuro profesional en Palencia. Y en apenas unas horas, la DGT pondrá en marcha una nueva operación especial de tráfico con motivo del Puente del Pilar. Hasta la medianoche del lunes esperan 63.000 desplazamientos en las carreteras palentinas. El dispositivo contará con agentes, radares, helicópteros y drones para controlar la velocidad, el cinturón o las distracciones al volante. Y la Cámara de Comercio de Palencia anunció hoy sus premios de 2026 a 7 empresas y entidades de la provincia en reconocimiento a su trayectoria, capacidad de innovación, emprendimiento y contribución al desarrollo económico. Árido Santolín recibirá la medalla de oro, Global Producciones la de plata y Lanas Payo la de bronce. Además, el Rotary Club Palencia será distinguido por su especial relevancia. El premio a la innovación, calidad, I+D y nuevas tecnologías recaerá en Bambini Foods Paleo Bull. En la categoría de emprendedor nueva empresa, el reconocimiento será para Kiomu Resort Montaña Palentina y el premio de turismo distinguirá al restaurante asador Villa de Fromista. Por cierto, que la Cámara de Comercio organiza durante este mes de octubre 3 actividades dirigidas a las empresas del sector agroalimentario de la provincia. Abordarán retos relacionados con la gestión del talento, la aplicación de la inteligencia artificial y la adaptación a los cambios normativos en materia laboral. Las iniciativas se enmarcan en el programa Diagro Palencia 2030. La programación comenzará el 14 de octubre. Y el Cerrato Palentino celebrará el 4 de noviembre su primera Feria de Empleo Rural y Vivienda. La cita tendrá lugar en Baltanas, en el Auditorio Centro de Congresos La Baranda, con el objetivo de acercar las necesidades de contratación de las empresas, las opciones formativas y los recursos para acceder a una vivienda en la comarca. Por su parte, Palencia celebrará el próximo 17 de noviembre la Feria de Empleo y Emprendimiento en el Centro Cultural de Crac. La cita volverá a reunir a jóvenes y empresas para facilitar el acceso al mercado laboral y fomentar nuevas iniciativas empresariales. El Ayuntamiento de la ciudad aportará 4.000 euros para su organización. Precisamente la capital recibe más de 1.600.000 euros para impulsar la digitalización de su economía. El proyecto prevé instalar 50 sensores para medir el tránsito peatonal, un censo digital de negocios y herramientas de inteligencia artificial para mejorar la actividad comercial. Además, la ciudad opta a ser sede de Ciencia en Acción en 2027, un encuentro de divulgación científica. Y Paredes de Nava volverá a convertirse en punto de encuentro entre el agua, el arte y el territorio. Desde hoy hasta el domingo, el Centro de Artes Escénicas Jorge Manrique acogerá la tercera edición de este congreso, una cita que regresa al municipio tras la buena acogida del pasado año y que busca poner en valor la relación entre el patrimonio, la cultura y el entorno. Y cerramos con el capítulo deportivo. En Tercera Federación, los de Miñambres, el Palencia Club de Fútbol, recibe el domingo a las 5 en la Balastera al Salamanca B. De la Balastera nos vamos a tierras burgalesas porque allí es donde juega mañana el Palencia Cristo Atlético. Los de Chuchi Jorques se miden a la Arandina. Y en baloncesto, Iberolea busca mantener su pleno de victorias en el inicio de la Primera Federación. Los de Nacho Lezcano reciben a las 9 de la noche al Básquet Menorca, hoy en el Pabellón Municipal de los Deportes de Palencia. No hay tiempo para más. 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
2: ¿Qué tal? Buenas tardes. Nuevo accidente de tráfico mortal en Castilla y León. Al menos una persona ha fallecido en un siniestro de tráfico que este mediodía ha obligado a cortar el tráfico en la A62 en sentido Salamanca a la altura de Tordesillas. El accidente, que ha tenido lugar minutos antes de las 11:30 a la altura del kilómetro 143, ha implicado a 3 camiones y 2 turismos y, además de la persona fallecida, ha dejado otros 6 heridos, 2 menores de 10 y 15 años, una mujer de 40 y un hombre de la misma edad, que han sido trasladados al Hospital Clínico Universitario de Valladolid, otro hombre de unos 50 años que está siendo trasladado al Hospital Universitario Río Ortega y otro varón de 40 que ha sido trasladado en helicóptero medicalizado al Complejo Asistencial Universitario de Salamanca. Precisamente hoy a las 3 de la tarde arranca la operación especial de la Dirección General de Tráfico con motivo de la festividad del Pilar. La DGT estima más de 600.000 desplazamientos por las carreteras de Castilla y León desde hoy hasta la medianoche del lunes 12 de octubre, Día de la Hispanidad. Faltan 52 días para las elecciones generales en nuestro país. Mientras tanto, los partidos comienzan a estructurar la campaña electoral, que comenzará oficialmente el 13 de noviembre. El PSOE ha confirmado hoy varios nombres propios que formarán parte de las listas del partido en las elecciones generales. El secretario de Organización de los Socialistas en Castilla y León, Daniel de la Rosa, ha afirmado que la exportavoz nacional socialista, Esther Peña, y el secretario general del PSOE de Salamanca, David Serrada, se postularán como cabezas de listas de las candidaturas del PSOE a las elecciones generales de las provincias de Burgos y Salamanca, respectivamente. Ambos se unen así al ministro de Transportes y secretario general del PSOE de Valladolid, Óscar Puente, quien ha confirmado esta mañana su intención de repetir como candidato a encabezar la lista al Congreso por Valladolid.
3: Bueno, aquí voy a tirar de manual de secretario general del PSOE, que es respecto a los procedimientos. La semana que viene, creo que hoy hay una asamblea municipal por la tarde en la que se propondrán los nombres que tienen que ir en la lista, y la semana que viene, el 14, miércoles, celebramos la ejecutiva y comité provincial para aprobar definitivamente la lista. Por tanto, hay que esperar a las propuestas de las agrupaciones para conocer los nombres. No les oculto que yo quiero encabezar la lista por Valladolid y así espero que sea propuesto en las agrupaciones, y el resto de nombres se sabrán pronto, ¿no?
2: Por parte del PSOE, Daniel de la Rosa ha hecho un llamamiento a la movilización del voto progresista para volver a sorprender, ha dicho, en las generales del 29 de noviembre.
4: Ahora más que nunca, esta precampaña que ya ha comenzado, el Partido Socialista tiene un objetivo claro. El objetivo es la movilización del voto progresista. Más que nunca. ¿Cuál va a ser el objetivo en Castilla y León para estas generales? Ganarle las elecciones al Partido Popular.
2: La presidenta de Cepyme desaprueba la huelga general del 11 de octubre por los costes que prevé entre los autónomos. Lo ha dicho esta mañana en Valladolid, Ángela de Miguel.
5: Pues es que no entendemos una huelga general por un problema de vivienda, que no es un problema laboral, donde las empresas no tenemos ninguna posibilidad de solucionar este problema. O sea, es que ya si nos dejaran, seguro que lo solucionábamos, pero no tenemos competencias en materia de vivienda, que nos va a perjudicar, y que la pequeña empresa sufre exactamente igual que el resto de ciudadanos el problema de la vivienda. Entonces no entendemos muy bien a qué viene una huelga justo antes de unas elecciones contra la empresa por un tema que desde luego no tiene carácter laboral.
2: Las organizaciones sindicales CESIF, AMPE y ESTECIL han formalizado el acuerdo con la Consejería de Educación de la Junta para el reconocimiento retributivo de la función tutorial y la reducción de la jornada lectiva para el profesorado mayor de 55 años, que fue aprobado ayer por el Consejo de Gobierno de la Junta de Castilla y León. Y la comunidad mantendrá 10 domingos y festivos de apertura comercial en 2027, igual que este año, con el 5 y el 6 de diciembre como únicas fechas en disputa. Más información con Lucía Roales.

0: Buenas tardes. El Partido Popular acepta participar en tres debates con motivo de las elecciones del próximo 29 de noviembre, con distintos formatos y en distintas cadenas. En uno de ellos, un cara a cara entre su líder, Alberto Núñez Feijóo, y el presidente del Gobierno y candidato socialista, Pedro Sánchez. Las citas serán, como decimos, esos cara a cara entre Pedro Sánchez y Alberto Núñez Feijóo, y también otro con los portavoces de los grupos políticos con representación parlamentaria. Escuchamos a Miguel Tellado, secretario general del PP.
1: Pediremos que el bloque de vivienda tenga un peso especial, que el bloque de vivienda tenga un peso capital, para hablar de verdad de un tema esencial para el conjunto de la sociedad española. Es curioso que en todos estos años a los sindicatos no les ha parecido urgente, no les ha parecido necesario convocar una protesta por la vivienda en España. Casualmente ahora sí. Por fin han visto la luz, o eso dicen. Según la estratega de Sánchez, la señora María Jesús Montero, la huelga general que han convocado es contra la oposición, no contra el gobierno, que ha provocado la crisis de la vivienda durante los últimos 8 años. No, contra la oposición.
0: El Movimiento Sumar ha acordado situar a su coordinadora y portavoz en el Congreso, Verónica Martínez Barbero, como su referente electoral para integrarse en las futuras listas de Frente Amplio, y reclama a sus aliados políticos negociar con discreción y generosidad la confección de la candidatura. El juez de la Audiencia Nacional que investiga el caso Leire 10, Santiago Pedraz, ha descartado imputar al PSOE por el momento y esperará a practicar más diligencias, como la declaración del exdirigente socialista Santos Cerdán, todo ello después de que el PP hubiera solicitado la imputación. La comarca de Pamplona ha registrado un terremoto de 3,6 grados que se ha sentido en una treintena de localidades, según la información del Instituto Geográfico Nacional. El temblor ha tenido lugar en torno a las 11 menos 10 de la mañana a 3 kilómetros de profundidad, con epicentro en el término de Aranguren. El Banco de España ha elevado 3 décimas su previsión de crecimiento económico para 2026 hasta el 2,6% y 5 décimas la de 2027 hasta el 2,2%, debido a la fortaleza del consumo privado, la creación de empleo y el crecimiento de la población, y a pesar del complejo contexto internacional. Los destinos nacionales se han consolidado como la principal preferencia para los españoles que buscan viajar durante este puente del 12 de octubre, para el que la mesa de turismo prevé datos de ocupación hotelera positivos por el buen comportamiento de las reservas. La DGT prevé 5.760.000 movimientos de largo recorrido por carretera durante este puente del Pilar y pone en marcha el operativo especial hasta la medianoche del lunes 12 de octubre, día de la fiesta nacional. Durante las primeras horas de la tarde de hoy aumentará la circulación en las vías que parten de los grandes núcleos urbanos y en los principales accesos a las zonas de costa, montaña y segundas residencias. En clave internacional, la jueza sudafricana Nabi Pillay es la ganadora del Premio Nobel de la Paz 2026 por su labor en favor de la paz y el derecho internacional, tal y como han anunciado desde el Comité Nobel Noruego. Las autoridades de Francia han situado en cerca de 6.900 los detenidos y en más de un centenar los trabajadores educativos heridos en todo el país en el marco de las protestas estudiantiles que están teniendo lugar en el país por los recortes y la falta de recursos destinados a la educación pública. La presidenta encargada de Venezuela, Delcy Rodríguez, ha rechazado la adopción del dólar como moneda oficial del país y ha defendido la necesidad de consolidar y fortalecer el bolívar para garantizar los procesos comerciales y financieros, asegurando que la soberanía monetaria es la única vía para impulsar el desarrollo económico nacional. El secretario de Defensa de Estados Unidos ha prometido hacer pública la ejecución por fusilamiento del excomandante y psiquiatra militar Nidal Malik Hassan, condenado a la pena capital por asesinar a 13 personas y herir a otras 32 en la base militar de Fort Hood, en Texas, en el año 2009. Es todo, continúan escuchando Vive Radio.

0: 2:15 de la tarde. Estamos de vuelta en la sintonía de Vive Radio, Vive Castilla y León, en este viernes 9 de octubre, en el que desde la una les estamos contando todo lo que está pasando hoy en la comunidad. Tenemos ahora 45 minutos más por delante, hasta las 3, para seguir actualizando las noticias de Castilla y León. 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Noticias de este viernes 9 de octubre. Lucía Roales, buenas tardes.
1: Buenas tardes.
0: Nuevo accidente de tráfico mortal en Castilla y León. Una persona, un hombre, ha fallecido y otras 8 han resultado heridas. 7 de ellas han sido trasladadas al hospital y una ha rechazado ese traslado hospitalario. Un accidente que ha ocurrido en la A62, en la autovía, en sentido Salamanca, a la altura de Tordesillas.
1: El siniestro ha tenido lugar minutos antes de las 11:30, a la altura del kilómetro 143. Ha implicado a 3 camiones y 2 turismos. Y como decimos, hay una persona fallecida. Un menor de unos 10 años y una mujer de unos 40 han sido trasladados en ambulancia de soporte vital básico con médico de atención primaria al Hospital Clínico Universitario de Valladolid. Un varón de unos 40 años y un menor de unos 15 han sido trasladados en UVI móvil y helicóptero medicalizado al mismo hospital, y un varón de unos 40 ha sido también trasladado en helicóptero medicalizado al Complejo Asistencial Universitario de Salamanca. 2 varones han sido trasladados en ambulancia al Hospital Universitario Río Ortega de Valladolid y, como decía, un varón ha rechazado ese traslado.
0: A las 3 de la tarde arranca la operación especial de la Dirección General de Tráfico con motivo de la festividad del Pilar. La DGT estima más de 600.000 desplazamientos por las carreteras de Castilla y León desde hoy hasta la medianoche del lunes 12 de octubre, Día de la Hispanidad.
1: Tráfico estima que las carreteras de la comunidad registrarán el 11% de los más de 5 millones y medio de desplazamientos previstos por todo el país. Durante estos 4 días, estos movimientos de largo recorrido se dirigirán fundamentalmente hacia zonas de descanso en costa y montaña, segundas residencias y poblaciones que celebran sus fiestas patronales, sobre todo en Zaragoza y en la Comunidad Valenciana, donde mañana, día 9, es festivo. Además, hasta el domingo se mantiene activa una campaña de vigilancia y control de distracciones al volante, que constituyen el factor recurrente más habitual en los siniestros viales y también es el factor más frecuente en los siniestros mortales. Las horas de mayor tráfico serán hoy por la tarde con la operación salida y toda la jornada del lunes debido a la operación retorno. Laura Tejedor es la subjefa provincial de tráfico de Valladolid.
2: Tener la máxima concentración al volante en todo momento, porque hay veces que en estos de corto recorrido o en sitios conocidos parece que tenemos esa falsa seguridad de que todo lo tenemos controlado, pero no es así, porque en cualquier momento puede surgir un incidente, con lo cual esa concentración tiene que estar al máximo siempre y, por supuesto, evitar cualquier consumo de alcohol y drogas unido a la conducción. Está totalmente prohibido y además también se producen muchos movimientos nocturnos, con lo cual eso también necesitamos una concentración mayor al volante y también sobre todo el evitar esas distracciones, el uso del móvil, que es la mayor causa de accidentalidad mortal.
0: Faltan 52 días para las elecciones generales en nuestro país. Mientras tanto, los partidos comienzan a estructurar la campaña electoral que comenzará oficialmente el 13 de noviembre. El Partido Popular confirmó ayer que en el equipo de campaña del PP para las generales están 4 castellanos y leoneses: Esther Muñoz, José Ángel Alonso, Eduardo Carazo e Isabel Blanco. Hoy, el PSOE también ha confirmado varios nombres propios que formarán parte de las listas del partido en las elecciones generales.
1: El secretario de Organización de los Socialistas de Castilla y León, Daniel de la Rosa, ha afirmado que la ex portavoz nacional socialista Esther Peña y el secretario general del PSOE de Salamanca, David Serrada, se postularán como cabezas de lista de la candidatura del PSOE a las elecciones generales por las provincias de Burgos y Salamanca, respectivamente. Ambos se unirán así al ministro de Transportes y secretario general del PSOE de Valladolid, Óscar Puente, quien ha confirmado esta mañana su su intención de repetir como candidato a encabezar la lista del partido al Congreso de los Diputados por la provincia vallisoletana.
3: Bueno, aquí voy a tirar de manual de secretario general del PSOE, que es respeto a los procedimientos. La semana que viene, creo que hoy hay una asamblea municipal por la tarde en la que se propondrán los nombres que tienen que ir en la lista, y la semana que viene, el 14, miércoles, celebramos la ejecutiva y comité provincial para aprobar definitivamente la lista. Por tanto, hay que esperar a las propuestas de las agrupaciones para conocer los nombres. No les oculto que yo quiero encabezar la lista por Valladolid, y así espero que sea propuesto en las agrupaciones, y el resto de nombres se sabrán pronto, ¿no?
0: El proceso de elección de candidatos a encabezar las listas socialistas por las 9 provincias de Castilla y León para las elecciones generales ya está en marcha.
1: Las asambleas municipales tendrán hasta el próximo martes 13 de octubre para celebrar las agrupaciones locales en las que se propondrán los candidatos en listas abiertas para someterlos a votación. Escuchamos a Daniel de la Rosa.
4: Se votarán esos candidatos y la agrupación local, una vez finalizada la asamblea, trasladará los resultados de dichas votaciones a las agrupaciones provinciales, en concreto a la Comisión Ejecutiva Provincial de cada provincia. La Comisión Ejecutiva Provincial, el día 14, o sea, el día siguiente, esto es el miércoles, deberá elaborar una propuesta de candidatura completa y ordenada, de forma paritaria, que ese mismo día deberá aprobar dicha propuesta, la aprobación de la propuesta, el comité provincial de cada agrupación provincial. Estamos hablando del día 14. Con esa propuesta ya aprobada por el comité provincial, se eleva a la Comisión Ejecutiva Autonómica, aquí, día 15 de octubre. ¿Qué hace la Comisión Ejecutiva Autonómica? Informar las propuestas. La Comisión Federal de Listas dictamina el día 16 de octubre, y el órgano que tiene la competencia de aprobar las listas de todas las provincias de toda España, no solo las de Castilla y León, es el Comité Federal, que está convocado para el día 17.
0: El Diario de Burgos informa hoy que las elecciones generales reabren la guerra en el PSOE burgalés. El secretario regional Luis Tudanca se mete en la batalla para encabezar la lista al Senado. Aspiran también a ello Aitán Hernando, Miguel Ángel Adrián y Jesús Puente. La decisión última será de Ferraz.
1: Daniel de la Rosa ha hecho un llamamiento a la movilización del voto progresista para volver a sorprender, ha dicho, en las elecciones generales del 29 de noviembre, donde ha asegurado que los socialistas tienen una oportunidad para volver a ganar y gobernar. Este es el momento con mayúsculas, ha asegurado el secretario de organización.
4: Se votarán esos candidatos y la agrupación local, una vez finalizada la asamblea, trasladará los resultados de dichas votaciones a las agrupaciones provinciales, en concreto a la Comisión Ejecutiva Provincial de cada provincia.
1: Óscar Puente, a quien escuchábamos hace unos minutos, se ha mostrado convencido de que el PSOE será la primera fuerza política el próximo 29 de noviembre y ha apelado a la unidad de la izquierda, a la izquierda de los socialistas.
3: Mire, nosotros desde luego manejamos en este momento otros datos, pero hay una cosa que sí es evidente, y en eso coinciden todas las encuestas: hay un volumen de población importante que en este momento no está activado, que tiene que tomar una decisión, sobre todo de si participa o no en el proceso electoral, y ese porcentaje de población está prácticamente en su totalidad ubicada en el espacio izquierdo del arco político, y muy particularmente entre los potenciales votantes del Partido Socialista. Nosotros tenemos que trabajar durante toda la campaña para que toda esa gente que está dudando qué hacer tome una decisión y no sea otra que apoyarnos. Yo lo digo y estoy convencido, lo he dicho esta mañana, el Partido Socialista va a ser primera fuerza el 29 de noviembre, y espero que seamos capaces de sumar con el resto de formaciones progresistas para darle otros 4 años de progreso a nuestro país. Eso es lo que espero y lo que deseo.
0: Valladolid ha acogido hoy la novena conferencia iberoamericana de ministras y ministros de transporte e infraestructuras, en la que han participado representantes de 22 países, además de instituciones como el Banco Interamericano de Desarrollo. Paula Rebollo, buenas tardes.
5: Muy buenas tardes. Entre los principales resultados de la conferencia figuran la creación del Foro Portuario Iberoamericano como espacio permanente de cooperación técnica e institucional y la aprobación de la Declaración de Valladolid. Escuchamos al anfitrión de la cumbre, el ministro de Transportes, Óscar Puente.
3: Una declaración que recoge nuestro compromiso con una Iberoamérica mejor conectada, más cohesionada, más segura y más resiliente, y al mismo tiempo con una cooperación flexible, útil y respetuosa con las prioridades, capacidades y marcos institucionales de cada país. Y ese es precisamente el valor de la cooperación iberoamericana cuando se traduce en instrumentos concretos y en una agenda de trabajo útil.
5: Puente ha defendido además la necesidad de reforzar la cooperación internacional mediante el diálogo y los acuerdos, especialmente en un contexto en el que, a su juicio, la multilateralidad está siendo cuestionada.
0: La presidenta de CEPYME desaprueba la huelga general del 11 de octubre por los costes que prevé entre los autónomos.
5: Ángela de Miguel ha participado en el acto inaugural de la Asociación de Mujeres Empresarias en la COE Valladolid como integrante de esta junta directiva. Desde allí se ha pronunciado sobre la huelga general del próximo 11 de octubre por una vivienda digna. Considera que esta convocatoria les va a costar dinero, dice, y que nadie piensa en los autónomos y pequeños empresarios.
6: Pues es que no entendemos una huelga general por un problema de vivienda, que no es un problema laboral, donde las empresas no tenemos ninguna posibilidad de solucionar este problema. O sea, es que ya si nos dejaran seguro que lo solucionábamos, pero no tenemos competencias en materia de vivienda, que nos va a perjudicar y que la pequeña empresa sufre exactamente igual que el resto de ciudadanos el problema de la vivienda. Entonces no entendemos muy bien a qué viene una huelga justo antes de unas elecciones contra la empresa por un tema que desde luego no tiene carácter laboral. Lo están justificando, intentando justificar que los salarios no permiten pagar una vivienda, y aquí queremos decir y reiterar que se han subido los salarios por encima del IPC. Si la vivienda hay un 40% de impuestos, hay margen para bajar. Y si estamos pagando unos impuestos tan altos para trabajar, que ya lo dice la OCDE, pagamos más impuestos en España por trabajar que por consumir, pues habrá que ver dónde está el verdadero problema. Porque un salario mínimo interprofesional son 1.900 euros al mes. Que llegue 1.250 al trabajador es una decisión del gobierno.
0: Asaja, Unión de Uniones y COAC convocan una tractorada en Madrid el próximo miércoles 28 de octubre, que finalizará frente al Ministerio de Agricultura, Pesca y Alimentación.
1: Las tres organizaciones agrarias se movilizarán en la capital de España bajo el lema "Producimos tu comida, merecemos vivir de nuestro trabajo". Han decidido unir sus fuerzas para exigir respuestas urgentes a los graves problemas que arrastra el campo y que, lejos de resolverse, siguen agravándose.
0: Sindicatos y empresarios pactan en Castilla y León menores subidas salariales y más horas de trabajo que en el conjunto de España. Las mejoras retributivas en convenio hasta septiembre se sitúan en el 2,99% en la comunidad frente al 3,05% nacional, junto a 1.757 horas de trabajo anuales por encima de las 1.741 en España.
1: Cabe destacar que el último dato de inflación conocido del mes de agosto se situó en Castilla y León en el 4,7%, lo que revela también una importante pérdida de poder adquisitivo para los ciudadanos de la comunidad con las subidas medias pactadas de sus ingresos salariales.
0: Dos jóvenes de 20 años han resultado heridos por arma blanca en una agresión cometida esta pasada madrugada en León.
1: Las víctimas han tenido que ser trasladadas en ambulancia al Complejo Asistencial Universitario de la capital leonesa después de sufrir una agresión en torno a las 4 de la madrugada a la altura del número 2 de la calle Arquitecto Ramón Cañas del Río.
0: Y completamos la portada con la información del tiempo. Adiós a las lluvias en Castilla y León. Atrás quedan las precipitaciones de estos últimos días. Por delante tenemos un fin de semana y un puente del Pilar soleado, con cielos despejados y temperaturas en ascenso en la comunidad.
1: Los termómetros van a superar los 20 grados durante los próximos días, con mínimas que se situarán en torno a los 10 a partir del domingo. Hasta entonces, las máximas las mínimas han bajado esta pasada madrugada, oscilan entre los 5 y los 6 grados, con máximas en la jornada de hoy entre los 15 grados de Burgos y los 19 de Valladolid y Zamora, 16 en Ávila y Segovia, 17 en Palencia y Soria y 18 en León y Salamanca.
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0: Las organizaciones sindicales CESIF, AMPE y ESTECIL han formalizado el acuerdo con la Consejería de Educación de la Junta para el reconocimiento retributivo de la función tutorial y la reducción de la jornada lectiva para el profesorado mayor de 55 años, que fue aprobado ayer por el Consejo de Gobierno de la Junta.
1: Las tres organizaciones sindicales recuerdan que ostentan una representatividad mayoritaria del 73,5% en la Mesa Sectorial de Educación y subrayan que han conseguido esta firma del acuerdo. El procedimiento formal para la implantación de las medidas que se encuentran plenamente garantizadas y cuya aplicación efectiva tendrá carácter retroactivo desde el pasado 1 de septiembre de 2026. Isabel Madruga, de CESIF.
10: Desde el 1 de septiembre la función tutorial tiene por fin un reconocimiento económico que finalizará en 3 cursos con 60 euros. Además, el profesorado mayor de 55 años tendrá una reducción progresiva de su jornada lectiva de hasta 3 horas para mayores de 60 años. Exigimos que la Junta publique inmediatamente el acuerdo en Bocil y garantice una aplicación homogénea en las 9 provincias. Y desde CESIF lo decimos claro. Esto es un avance, pero no es el final. Seguimos reivindicando menos burocracia, más recursos para atender a la diversidad y mejores condiciones laborales y retributivas para todo el profesorado de la educación pública de Castilla y León.
0: Castilla y León mantendrá 10 domingos y festivos de apertura comercial en 2027, igual que este año, con el 5 y el 6 de diciembre, durante el Puente de la Constitución, como únicas fechas en disputa.
1: El Consejo de Comercio ha alcanzado un acuerdo sobre el número de jornadas de apertura de los grandes establecimientos, aquellos de más de 300 metros cuadrados, aunque deja en manos de la Junta la decisión definitiva sobre las fechas. La propuesta ha contado con un amplio consenso entre los representantes del sector, aunque persisten esas diferencias sobre la elección del 5 o el 6 de diciembre como jornada de apertura. Lo ha explicado esta mañana el consejero de Industria, Universidades, Empleo y Comercio, Juan Carlos Suárez Quiñones.
11: Bueno, sí, hay una unanimidad en todas las fechas. Hay una que hay diferentes opiniones, que es abrir el día 5 o el día 6 de diciembre. Por lo tanto, bueno, ahí se aportan los razonamientos y los fundamentos de una y otra. Y después, bueno, la Junta decidirá.
1: El Consejo de Comercio es un órgano de participación y consulta en el que participan representantes del comercio mayorista y minorista, grandes superficies, pequeños establecimientos, organizaciones de consumidores y sindicatos.
11: Hay una ley estatal básica que establece un mínimo de 10 que se pueden y se deben abrir los días festivos y domingos, y pueden ser más. En Castilla y León rige la norma estatal en su cifra mínima, que son los 10 días, y por lo tanto, pues lo que ha hecho las distintas posiciones de las distintas sociedades es mantener que 10 días del año 2027 va a abrir estas superficies, estos comercios de más de 300 metros durante determinados 10 domingos y 10 días de fiesta. Se ha tomado han hecho una propuesta, y la propuesta pues la trasladaremos a una resolución una orden en la que la Junta determinará qué días. Es un informe preceptivo, pero no vinculante.
0: Renault ha vuelto a parar su producción en la jornada de hoy en Valladolid, con el objetivo de adaptar la producción a la actual demanda en Europa. Esta medida se suma a la parada de la producción del viernes 25 de septiembre y a la de los días 1 y 2 de octubre, jueves y viernes de la semana pasada.
1: Fuentes de la empresa aseguran que se trata de una parada temporal de la actividad que permitirá adaptar la producción a las fluctuaciones actuales de la demanda en Europa. En el caso de la planta de Valladolid, esa medida afecta a los 2 turnos y medio que conforman la cadena de producción en este momento del año. En esta planta se fabrican los modelos de la marca Renault Captur y Symbioz.
0: Renault no solo para su producción en Valladolid, también lo hace en Palencia, en la fábrica de Villamuriel de Cerrato, que frena su actividad entre el 1 y el 19 de octubre ante la falta de encargos.
1: La empresa recurre a la bolsa de horas para restringir la producción en la planta, que solo trabaja a 1 turno desde junio. En las instalaciones palentinas se producen los modelos más grandes de la firma, Austral, Space y Rafale.
0: Ayer por la tarde se celebró en el Palacio de Justicia de Burgos el acto de apertura del año judicial 2026-2027 en Castilla y León. La presidenta del Tribunal Superior de Justicia de la Comunidad, Ana del Ser, aprovechó su discurso para reclamar más plazas judiciales y reivindicar la independencia judicial.
5: La magistrada destacó la necesidad de reforzar la planta judicial, consolidar la especialización en violencia sobre la mujer y preservar la confianza de los ciudadanos en la justicia. La presidenta del TSJ de Castilla y León también recordó que los órganos judiciales autonómicos han logrado aumentar su capacidad de respuesta, resolver más asuntos que en años anteriores y reducir el volumen de procedimientos pendientes, pese a que continúan existiendo importantes niveles de sobrecarga en numerosos órganos judiciales. Ana del Ser.
12: La independencia judicial no es un privilegio de jueces y magistrados, sino una garantía de los ciudadanos. La independencia judicial garantiza que toda persona pueda acudir a los tribunales con la confianza de que su asunto será resuelto únicamente conforme a la Constitución, a la ley y a las pruebas practicadas. Significa que ninguna presión ni interés ajeno al derecho puede condicionar una resolución judicial. Por ello, la independencia judicial exige también responsabilidad, prudencia, profesionalidad e imparcialidad, valores inseparables del ejercicio de la función jurisdiccional.
5: La presidenta del Tribunal Superior de Justicia de Castilla y León insistió en la necesidad de continuar fortaleciendo la planta judicial de Castilla y León para responder adecuadamente a las cargas de trabajo existentes.
12: La Sala de Gobierno ha considerado imprescindible seguir impulsando nuevas plazas judiciales para reforzar numerosos órganos jurisdiccionales. Y no se trata de una reivindicación corporativa. Como señaló recientemente la presidenta del Tribunal Supremo y del Consejo General del Poder Judicial, Isabel Perelló, defender que la justicia cuente con los medios personales y materiales suficientes es defender los derechos de los ciudadanos y garantizar que los jueces puedan ofrecer una respuesta en tiempo razonable a quienes acuden a los tribunales. La sobrecarga permanente de los órganos judiciales no puede convertirse en un mecanismo ordinario de funcionamiento del sistema. Una justicia moderna y eficaz requiere recursos suficientes, planificación adecuada y una estructura capaz de responder a las necesidades reales de la ciudadanía.
0: En el acto de apertura del año judicial 2026-2027 también fue protagonista el fiscal superior de Castilla y León.
5: Santiago Mena lamentó que 2025 fue un año trágico en materia de incendios forestales, con más de 160.000 hectáreas quemadas. También señaló que los fiscales observan muy preocupados el desmedido aumento, dice, del número de agresiones a médicos y facultativos en la sanidad pública, y se refirió al compromiso del Ministerio Público en la lucha contra la violencia de género. Aseguró que se aprecia un leve descenso del número de delitos por violencia sobre la mujer frente a años anteriores y señaló que ha aumentado el número de sentencias en un 4%.
13: La sociedad debe aprender a convivir con el fuego del que estamos hablando. Todo esto y otras circunstancias hacen que la investigación de este tipo de delitos sea muy difícil y que obtener pruebas determinantes de la autoría del incendio sea a veces imposible. No obstante, cuando la posibilidad existe, la Fiscalía siempre va a actuar con el rigor sometido a la ley, llegando incluso a solicitar penas que en algunos casos pueden exceder la del propio delito de homicidio. También, como en años anteriores, la Fiscalía proclama el compromiso de la lucha contra la lacra de la violencia de género. Pero efectivamente la violencia existe no solo cuando se mata a alguien. Hay violencia cuando se usa una palabra denigrante, cuando hacemos gestos para despreciar a otras personas, cuando obedecemos porque hay miedo. Del total de los delitos cometidos, la mitad de los que se cometen en esta materia, la mitad se cometen a través de las nuevas tecnologías internet y redes sociales.
0: Comisiones Obreras reclama incrementar en 143 plazas la plantilla de funcionarios de la Administración de Justicia en Castilla y León para evitar que las cargas de trabajo agraven más los retrasos ya existentes.
5: Según denuncia el sindicato, la reciente creación de 17 nuevas plazas judiciales y 9 plazas del Ministerio Fiscal en la comunidad no ha ido acompañada de un aumento de las plantillas funcionariales de las oficinas judiciales y fiscales. Para Comisiones Obreras, esta situación supone incrementar el volumen de asuntos que deben tramitarse sin dotar de los recursos humanos necesarios a quienes hacen posible el funcionamiento diario de la Administración de Justicia.
0: En materia de incendios, recordamos que el próximo lunes 12 de octubre, coincidiendo con el Día de la Hispanidad, finaliza la época de peligro alto de incendios forestales en toda la comunidad, por lo que a partir del martes 13 comenzará el periodo de riesgo medio que se prolongará hasta finales de mes.
1: La decisión se ha adoptado en sintonía con el Centro de Coordinación Operativa Integrado, el CECOD, de incendios forestales a nivel nacional, que ha acordado ampliar el final de la campaña estival de incendios forestales hasta el 31 de octubre, tras analizar una temporada de extraordinaria complejidad. A esta circunstancia se suman las previsiones meteorológicas para la zona a partir del día 13, que señalan temperaturas superiores a las habituales en esta época del año, una probabilidad muy baja de precipitaciones y previsiones de vientos con rachas de hasta 45 kilómetros por hora. Además, la Junta ha advertido de que en múltiples áreas del territorio persisten aún los síntomas de sequía en la vegetación, factores que favorecerán un incremento del peligro de incendios.
0: Esto se lo contamos hoy, el día después de que los agentes medioambientales de la Junta de Castilla y León anunciasen que dejarán de hacer guardias de incendios a partir del 12 de octubre y también plantean iniciar jornadas de huelga.
1: El colectivo lamenta, entre otras cuestiones, la dejadez, dicen, del gobierno autonómico por no actualizar un reglamento obsoleto que data del año 2002. Exigen la reestructuración del colectivo como una mejora para los 850 empleados de la Junta por debajo de la relación de puestos de trabajo, que está fijada en 1.050 plazas. Demandan un nuevo decreto de guardias que se adapte a la normativa actual y también protocolos de trabajo uniformes en todas las provincias, entre otras cuestiones.
0: 2:42 de la tarde. Vamos con la agenda cultural en Vive Castilla y León.
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0: Agenda cultural con ritmo, me gusta, con esta canción que enseguida nos van a contar Lucía Roales y Paula Rebollo. ¿De qué se trata? Paula, has vuelto a apropiarte de la agenda cultural, eso es volver por la puerta grande.
1: Puntualmente.
0: Solo cuando ella quiera, ¿no? Vale. Venga, ¿qué tenemos en Ávila? Cuéntanos.
2: Bueno, tenemos las fiestas de Santa Teresa 2026, hoy viernes con talleres de iniciación a telescopios, pasacalles y concentración de peñas. Mañana con más conferencias, conciertos y juegos de madera para los más pequeños. Y el domingo con castillos hinchables, orquestas y exposiciones, así que bien variado. Y además el domingo a las 11 tenemos una cita deportista, la cuarta milla urbana, Ciudad de Ávila, desde la Plaza de Santa Ana, con inscripción gratuita.
0: Venga, viajamos hasta la provincia de Burgos.
2: Allí tenemos la programación cultural en los barrios, en concreto en el barrio del Pilar, un espectáculo de circo-teatro llamado Comediante este sábado a las 6:30. Y además, la ciudad de Burgos se acogerá este fin de semana la segunda feria y exposición de minerales y fósiles, que es un evento con entrada gratuita que vuelve a celebrarse en el Monasterio de San Juan.
0: Provincia de León.
2: Pues el Poncevin es el que tenemos allí este fin de la Feria del Vino 2026 en Ponferrada, desde hoy hasta el domingo, con música tradicional, iniciaciones a la cata, concurso de pisada de uva y catas tanto de vino como de queso. Y tampoco nos olvidamos de la Feria de Productos de León, que ya es la edición número 32 en el Palacio de Congresos y Exposiciones, que está desde hoy hasta el lunes 12 y que cuenta con hasta 108 expositores de miel, quesos, embutidos, vinos y repostería.
0: Y último fin de semana de las fiestas de San Froilán, con muchas actividades, mercado medieval, el Come y Calle en el Jardín de San Francisco y el domingo el Día de las Peñas. Así que si el domingo van a circular por el centro de León, prepárense porque va a haber muchísima gente y muchísimas charangas.
3: Paula, las fiestas de las ciudades como que no las trabaja. Yo por algún motivo que desconocemos.
0: ¿Qué tenemos en Palencia, Paula?
2: Bueno, pues resolvemos esta incógnita musical porque nos vamos al Festival Punk Cebrián 2026, porque ¿quién dijo que los festivales eran solo para el verano? Desde hoy hasta el domingo en San Cebrián de Campos y escuchamos a unos de los artistas, los peluqueros de Punset.
4: No, pues es que lo hago yo para cenar.
5: Toma 33.
3: Esto es lo que pasa por meter el videoclip, que normalmente va más allá de la canción. No pasa nada. Es el propio videoclip que hablan en el videoclip. Bueno, pues estas cosas pasan. Me hace gracia el nombre porque hay otro grupo que se llama Los Punsetes. Sí. O sea que Punset es inspiración para mucha gente. Bueno, puedes continuar, Paula.
2: Bueno, pues no nos movemos de Palencia todavía, porque ahí tenemos la famosa Feria de la Cebolla de Palenzuela, edición número 21, este domingo desde las 11, con pasacalles, actuaciones y degustación.
0: Provincia de Salamanca.
2: Las visitas guiadas a la exposición Luis González de la Huebra, Gabinete de Curiosidades, son este finde. ¿Y por qué ir precisamente en esta fecha? Porque va a contar con la presencia del nieto del conocido comerciante salmantino en la Filmoteca de Castilla y León a las 11:30 y seguimos con otro concierto, el de Gonzalo Hermida.
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2: Que es hoy viernes en la Sala B del CAEM a las 9:30 de la noche y le conocemos porque ha concursado en el Benidorm Fest, pero también porque ha recibido galardones como el Premio Dial a Nuevo Artista.
0: No tenía yo fichado a Gonzalo Hermida, a ver, porque me ha gustado, ¿eh?
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0: Muy bien, Paula, me lo apunto. Fíjate, lo voy a escuchar luego cuando vaya para casa. ¿Qué tenemos en Segovia?
2: Pues otra cita para los deportistas, Rutas por la Naturaleza, que esta vez lo organiza el Parque Nacional de la Sierra de Guadarrama y Montes de Balsaín. Son rutas guiadas este sábado a las 10 por la Cañada de la Vera de la Sierra, pero también este domingo, que va a ser por la zona del río Eresma. Y nos quedamos también con el ciclo Aquí Teatro, que es una iniciativa que tiene lugar hoy a las 6 en Sebulcor, la obra Las Criadas de Lorca, y también este domingo en Torrebal de San Pedro, la obra Un Afortunado, Dos Cañas y Tres Líos.
0: Qué bueno. Viajamos hasta Soria, venga.
2: Pues un mercado medieval, desde hoy al 12 de octubre por el centro de la ciudad, con puestos de artesanía y espectáculos, y también la séptima edición del festival.

0: con la provincia de Zamora.
1: Otras visitas guiadas, pequeños tesoros románicos de Zamora, es en esta ocasión el sábado a las 11 y que va a hacer un recorrido por varios puntos clave de Zamora. Y también traemos un espectáculo de magia de Óscar Escalante, algo diferente, que se llama Tres Grados, en el ciclo Biblioescena, es decir, en la Biblioteca Pública de Zamora, a las 7.
0: Claro que sí, acompañado por
2: Ecocultura.
0: Con nuestra compañera Patricia Alonso, en Ifeza, desde hoy hasta el domingo. Paula Rebollo, buen fin de semana y buen puente. Te han dicho que el lunes tienes que venir, ¿verdad?
1: ¿No? ¿Te veo aquí también, entonces?
0: ¿Eh? ¿Eh?
1: ¿Aquí?
0: Yo voy a dejar aquí una foto en el estudio y una grabación sonando.
2: Un cartón pluma de Iván.
0: Buen puente, Paula Rebollo.
1: Igualmente.
0: Igualmente, Lucía Roales.
2: Y tú, pasa buen puente, adiós.
0: Ya no se lo digo porque no se lo cree. Vamos con el deporte en Vive Castilla y León.

0: Diego Rivera, ¿cómo estás? Muy buenas tardes.
1: ¿Qué tal, Iván? Muy buenas tardes.
0: Bueno, tenemos por delante un puente, por tanto, hay partidos que se van a jugar el lunes. Nos han hecho una buena faena, tanto a ti como a mí.
1: Bendita faena.
0: Bueno,
1: significa que el lunes tenemos también día de fin de semana largo.
0: Parece que siempre somos los tontos en este tipo de cosas. Yo cuando, por ejemplo, en Primera Federación anunciaron los horarios y veo Cultural Arenas de Guecho el lunes a las 4 y cuarto, digo. Claro.
1: Es verdad que...
0: Joder, prefiero que sea el sábado o el domingo.
1: Sí, ¿sabes? siempre. Y que puedes además organizar un... Si es fuera incluso, si es en casa, fenómeno. Pero si es fuera puedes organizar un fin de semana interesante, tal.
0: Claro, vale. Es que... Bueno, y en este caso como tú también el Pucela. Pero bueno, vamos con esos partidos, esa jornada del fin de semana para los equipos de Castilla y León. Ya hemos dado alguna pista. Comenzamos por el fútbol. Novena jornada en segunda división.
1: Y va de lunes, efectivamente, para ambos conjuntos, porque el Real Valladolid será el que primero juegue de nuestros dos representantes. Además, a esa hora que, bueno, pues no termina de gustar demasiado. 2:00 p.m. va a recibir, encima eso, en el Estadio José Zorrilla, al Albacete. Un Albacete que es colista, último, llega con tan solo un punto de 24 posibles, con nuevo entrenador, como es Joseba Echeverría, y con un Pucela que quiere dar continuidad a su última victoria en casa ante el Córdoba para tratar de ir escalando posiciones y salir de esa zona media-baja de la clasificación. Fran Escribá habla mañana sábado, así que no vamos a poder escuchar al técnico del Real Valladolid, pero bueno, recupera...
0: De jugar el lunes.
1: Otra. Sí, al final vamos sumando y son muchas. Y al final, bueno, pues recupera gente, sobre todo internacionales, que han vuelto ya todos los del Real Valladolid a estar en dinámica, así que bueno, pues en una semana en la que ha sido presentado el nuevo fichaje, Ryotaro Ito, el jugador japonés, con defensa de la cantera por la dirección deportiva, así que bueno, pensando poco en el Albacete y mucho en otras cosas esta semana en Pucela.
0: Eso no es bueno, ¿eh?
1: No es bueno.
0: Hay que pensar en el siguiente rival, y el lunes has dicho, juega también el Burgos.
1: El Burgos a las 4 y cuarto de la tarde va a recibir en el plantío al Granada. En este caso, ya sabemos que el Burgos viene de cosechar un mal resultado en el último partido liguero, pero le preguntaban a Sergio Francisco, que sí ha hablado hoy en la sala de prensa del plantío, ahí sí que ponemos el voto positivo.
0: Luego nos quejamos de todo porque queremos que hablen el viernes para poder escucharles, pero si luego hablan el viernes hasta el lunes hay alguna novedad en los entrenamientos, el club no sube parte médico, no nos enteramos, aunque el entrenador a veces tampoco nos lo dice. En el caso de Fran Escribá sí que suele ser bastante claro con esos temas.
1: Sí, eso es cierto, pero bueno, siempre no hay caso de quejarse, pero bueno, como decía. Bueno, pues el Burgos, que viene de ese mal resultado ante el Almería, pero venía en una racha espectacular de resultados, son sextos ahora mismo los de Sergio Francisco, y se le preguntaba precisamente por si, a pesar de la derrota, como había comentado algún jugador en sala de prensa durante la semana, ese resultado o ese rendimiento, mejor dicho, le había reforzado a su equipo.
2: Hablamos del partido, de lo que supuso, desde luego no nos gusta nunca perder, pero valoramos mucho el partido que hicimos en Almería. Creo que esos 70 minutos hasta el 1-1, el equipo creo que hace un muy buen partido, y bueno, ya lo dije, ¿no? Creo que nos falta un poco de gas para eso.

0: Los últimos 20 minutos para seguir haciendo las cosas, pero sí que sentimos que hicimos un partido completo ante un muy buen rival y que, bueno, pues quizá hicimos cosas como para sumar, aunque no lo hicimos.
1: Suerte para los equipos de la comunidad, se lo contaremos el martes. Vamos ahora con la séptima jornada en el grupo primero de Primera Federación.
2: Aquí todos los amantes del deporte, pues bueno, pueden ver partidos el sábado, el domingo y el lunes. Mañana sábado, 7:45 de la tarde, Cacereño Unionistas de Salamanca, y a las 9 de la noche, derbi autonómico entre el Club Deportivo Mirandés y el Zamora. Para el domingo a las 4:30 se queda el Ponferradina Real Avilés, y para el lunes, como decías Iván, a las 4 de la tarde en el Reino de León, Cultural y Deportivo Leonesa, Arenas de Guecho.
1: Turno para el baloncesto.
2: En la Liga Endesa Masculina, tercera jornada, el domingo a las 6 de la tarde, el Recoleta Salud San Pablo Burgos rendirá visita al Bilbao Basket. También en el apartado masculino, en Primera Federación, hoy a las 9, Iberolea Palencia Menorca, mañana sábado a las 6, Granada, Grupo Ureta Tizona Burgos, y el domingo a las 12, Palma Caja Rural Club Baloncesto Zamora. Y ya segunda jornada en la Liga Endesa Femenina, el domingo a las 12 de la mañana, Mainz Avenida, Guernica Vizcaya.
1: Hablamos ahora, Diego, de balonmano.
2: De la Liga Sobal, que nos deja derbi autonómico mañana sábado a las 6 de la tarde en León. El Abanca de Mar recibe al Vivero Serol Balonmano Nava. Y otros dos partidos en la matinal del domingo a las 12, Recoleta Salud Atlético Valladolid Puente Genil, y domingo 12:30 Tubos Aranda, Villa de Aranda Fútbol Club Barcelona.
1: Rematamos la jornada con el rugby.
2: En la División de Honor, tercera jornada, y para no perder la costumbre, aquí también hay derbi autonómico, además entre los dos principales favoritos al título. El domingo a las 12 en Pepe Rojo, Brac Quesos Entre Pinares, Recoleta Salud, Caja Rural, Burgos Aparejadores, y a las 12:30 del domingo Pozuelo, Vulcanizados Álvarez, El Salvador.
1: Y tenemos la Copa del Mundo en la comunidad, Diego.
2: Concretamente en Valladolid. Los vallisoletanos van a tener la oportunidad de hoy, mañana y pasado mañana ver esa Copa del Mundo, ese trofeo que conquistó la selección española de fútbol este verano, ver una exposición pues con botas, camisetas, guantes, bueno, muchos fetiches, digamos, de los jugadores ahí del combinado de Luis de la Fuente. Y hay noticia, porque va a volver la Copa a Castilla y León. Vamos a escuchar a Sergio Merchana, el vicepresidente de la Diputación, de la Federación Española de Fútbol.
3: El día de la final, bueno, creo que fue en la ciudad, en Ciudad Rodrigo, si no me equivoco, hubo una triste tragedia. Nos hemos enterado una vez iniciada la ruta de esta ruta de Reyes de Campeones, y creemos que la siguiente ruta que haga por España, que será el primero de año, debe de ser en esa ciudad, debe ser en esa localidad, y desde aquí pues comprometernos con vosotros, siempre con el permiso de la familia Marcelino, que nos encabece esa idea, y que sea Ciudad Rodrigo quien tenga la oportunidad de vivir la segunda ruta de Reyes del Mundo.
2: Bueno, pues ahí está, Ciudad Rodrigo. Vamos a ver si finalmente se puede hacer, pero ahí está, yo creo que una buena iniciativa de la Federación para, en este caso, pues rendir homenaje a este joven. Ojalá no hubiera sucedido algo así, pero bueno, pues también creo que es un bonito detalle.
1: Gracias, Diego Rivera, y disfruta del puente.
2: Igualmente, a disfrutar mucho y a pasarlo bien. Adiós.
1: Te escuchamos el martes. Vamos con el tiempo.
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1: Daniel Angulo, buenas tardes.
5: Hola, muy buenas tardes, amigos oyentes de Vive Radio y Vive Castilla y León. Castilla y León, que está a punto ya de iniciar uno de los puentes más esperados del año. Después de que se acabaran las vacaciones estivales del verano, pues ahora este puente viene a ayudar un poquito a sobrellevar la rutina. Y además, el tiempo va a acompañar. Es verdad que hoy ya hemos amanecido con temperaturas frías, ya lo esperábamos, casi en la mayor parte de las localidades, por supuesto por debajo de los 10 grados, e incluso en algunas por debajo de los 5 grados, y con alguna helada en zonas montañosas. Es el caso, por ejemplo, de Ucero en Soria, donde han tenido 3 décimas bajo cero. En el resto, por ejemplo, de capitales de provincia, 4,1 hoy tan solo al amanecer en León, 6,2 en Zamora, 2,5 tan solo en el aeropuerto de Salamanca, 4 en la capital, 5 en Ávila, 3,1 tan solo en Segovia, 6,3 ha sido la mínima de Valladolid, 4,5 en Palencia, 5 en Burgos en el aeropuerto, y 6 ha sido la mínima de Soria, donde esta mañana tenían algunas nubes y por eso no ha bajado tanto la temperatura. Pero bueno, si nos vamos a zonas de montaña, pues ni que decir tiene que, por ejemplo, en Palacios de la Sierra, zonas de la Sierra de Urbión, han tenido mínimas de tan solo 1 grado. Y, por ejemplo, en Ponferrada, que suele tener temperaturas cálidas, el amanecer ha sido de 5,6. A cambio, eso sí, vamos a tener ya una jornada soleada, ya con viento del norte por Burgos, por Soria, por Palencia, pero ya más flojo que ayer. Y en el resto, como digo, cielos despejados, sol, aunque esta tarde en Ponferrada, por el oeste, van a aparecer algunas nubes altas sin importancia. Y nos metemos ya de lleno en este fin de semana largo, puente, decir que mañana sábado, tiempo estable, el anticiclón famoso de las Azores, colocado al oeste de Portugal, se extiende a toda la península ibérica. Esto nos asegura el tiempo estable. Eso sí, que mañana, cuando como va a llegar aire más cálido por capas altas, aparecerán las típicas nubes altas, los típicos cirros que enmarañan un poco los cielos y nada más. Esas nubes estarán presentes, como digo, según avance el día y con subida de temperaturas. Hoy hablamos de máximas que en ningún caso van a superar los 20 grados, como mucho en Valladolid, Zamora, que estarán con 18-19, pero mañana en Valladolid y Zamora incluso llegarán a los 21 y en el resto estarán entre 19 y 20 grados. El domingo van a seguir subiendo las temperaturas porque va a seguir llegando aire cálido, solo que por la mañana tendremos cielos bastante nubosos, aunque luego ya por la tarde se volverán a quedar los cielos poco nubosos o despejados. Este día siguen subiendo las temperaturas, como digo, en Valladolid, por ejemplo, llegarán a 23 grados, en el resto sobre 21-22. Y el lunes, ya para el día del Pilar o día de la Hispanidad, pues tendremos algunas nubes, pero con ambiente suave, máximas de 22-24 grados. Que lo pasen bien, que tengan un buen puente. Adiós.
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0: Son las 3 de la tarde. 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
1: ¿Qué tal? ¿Cómo están? Tiempo ya para ampliar la información local y provincial en Vive Radio. Palencia registra hoy un descenso de las temperaturas con respecto a ayer, con una mínima de 6 grados y una máxima de 17 en una jornada marcada por el ambiente frío a primera hora y la estabilidad meteorológica. Según la previsión de la EMET, predominarán los cielos poco nubosos con tendencia a quedar despejados durante la tarde. El viento soplará del nordeste sin que se esperen precipitaciones. En estos momentos tenemos una temperatura de 13 grados en el centro de la capital palentina. Una sola voz en defensa de la salud mental. Fundaciones hospitalarias y San Juan de Dios se aunan para la conmemoración del Día Mundial de la Salud Mental. Ambas instituciones han organizado un acto para visibilizar la realidad de este colectivo en una jornada destinada a poner el foco en la necesidad de avanzar hacia una sociedad más inclusiva donde el bienestar psicológico sea una prioridad. Y para eso, dicen, se necesitan también muchos más medios. La Diputación de Palencia duplica hasta los 120.000 euros la inversión en becas para titulados universitarios. El programa ha permitido que 20 jóvenes realicen prácticas remuneradas durante 6 meses en 19 empresas y entidades de la provincia. Una iniciativa que busca facilitar su incorporación al mercado laboral y ofrecer oportunidades para desarrollar su futuro profesional en Palencia. Y en apenas unas horas, la DGT pondrá en marcha una nueva operación especial de tráfico con motivo del Puente del Pilar. Hasta la medianoche del lunes esperan 63.000 desplazamientos en las carreteras palentinas. El dispositivo contará con agentes, radares, helicópteros y drones para controlar la velocidad, el cinturón o las distracciones al volante. Y la Cámara de Comercio de Palencia anunció hoy sus premios de 2026 a 7 empresas y entidades de la provincia en reconocimiento a su trayectoria, capacidad de innovación, emprendimiento y contribución al desarrollo económico. Árido Santolín recibirá la medalla de oro, Global Producciones la de plata y Lanas Payo la de bronce. Además, el Rotary Club Palencia será distinguido por su especial relevancia. El premio a la innovación, calidad, I+D y nuevas tecnologías recaerá en Bambini Foods Paleo Bull. En la categoría de emprendedor nueva empresa, el reconocimiento será para Kiomu Resort Montaña Palentina y el premio de turismo distinguirá al restaurante asador Villa de Fromista. Por cierto que la Cámara de Comercio organiza durante este mes de octubre 3 actividades dirigidas a las empresas del sector agroalimentario de la provincia. Abordarán retos relacionados con la gestión del talento, la aplicación de la inteligencia artificial y la adaptación a los cambios normativos en materia laboral. Las iniciativas se enmarcan en el programa Diagro Palencia 2030. La programación comenzará el 14 de octubre. Y el Cerrato Palentino celebrará el 4 de noviembre su primera Feria de Empleo Rural y Vivienda. La cita tendrá lugar en Baltanas, en el Auditorio Centro de Congresos La Baranda, con el objetivo de acercar las necesidades de contratación de las empresas, las opciones formativas y los recursos para acceder a una vivienda en la comarca. Por su parte, Palencia celebrará el próximo 17 de noviembre la Feria de Empleo y Emprendimiento en el Centro Cultural de Crac. La cita volverá a reunir a jóvenes y empresas para facilitar el acceso al mercado laboral y fomentar nuevas iniciativas empresariales. El Ayuntamiento de la ciudad aportará 4.000 euros para su organización. Precisamente la capital recibe más de 1.600.000 euros para impulsar la digitalización de su economía. El proyecto prevé instalar 50 sensores para medir el tránsito peatonal, un censo digital de negocios y herramientas de inteligencia artificial para mejorar la actividad comercial. Además, la ciudad opta a ser sede de Ciencia en Acción en 2027, un encuentro de divulgación científica. Y Paredes de Nava volverá a convertirse en punto de encuentro entre el agua, el arte y el territorio. Desde hoy hasta el domingo, el Centro de Artes Escénicas Jorge Manrique acogerá la tercera edición de este congreso, una cita que regresa al municipio tras la buena acogida del pasado año y que busca poner en valor la relación entre el patrimonio, la cultura y el entorno. Y cerramos con el capítulo deportivo. En Tercera Federación, los de Miñambres, el Palencia Club de Fútbol, recibe el domingo a las 5 en la Balastera al Salamanca B. De la Balastera nos vamos a tierras burgalesas porque allí es donde juega mañana el Palencia Cristo Atlético. Los de Chuchi Jorques se miden a la Arandina. Y en baloncesto, Iberolea busca mantener su pleno de victorias en el inicio de la Primera Federación. Los de Nacho Lezcano reciben a las 9 de la noche al Básquet Menorca, hoy en el Pabellón Municipal de los Deportes de Palencia. No hay tiempo para más. Continúa la información en Vive Radio Palencia.
2: ¿Qué tal? Buenas tardes. Nuevo accidente de tráfico mortal en Castilla y León. Al menos una persona ha fallecido en un siniestro de tráfico que este mediodía ha obligado a cortar el tráfico en la A62 en sentido Salamanca a la altura de Tordesillas. El accidente, que ha tenido lugar minutos antes de las 11:30 a la altura del kilómetro 143, ha implicado a 3 camiones y 2 turismos y, además de la persona fallecida, ha dejado otros 6 heridos, 2 menores de 10 y 15 años, una mujer de 40 y un hombre de la misma edad, que han sido trasladados al Hospital Clínico Universitario de Valladolid, otro hombre de unos 50 años que está siendo trasladado al Hospital Universitario Río Ortega y otro varón de 40 que ha sido trasladado en helicóptero medicalizado al Complejo Asistencial Universitario de Salamanca. Precisamente hoy a las 3 de la tarde arranca la operación especial de la Dirección General de Tráfico con motivo de la festividad del Pilar. La DGT estima más de 600.000 desplazamientos por las carreteras de Castilla y León desde hoy hasta la medianoche del lunes 12 de octubre, Día de la Hispanidad. Faltan 52 días para las elecciones generales en nuestro país. Mientras tanto, los partidos comienzan a estructurar la campaña electoral, que comenzará oficialmente el 13 de noviembre. El PSOE ha confirmado hoy varios nombres propios que formarán parte de las listas del partido en las elecciones generales. El secretario de Organización de los Socialistas en Castilla y León, Daniel de la Rosa, ha afirmado que la exportavoz nacional socialista, Esther Peña, y el secretario general del PSOE de Salamanca, David Serrada, se postularán como cabezas de listas de las candidaturas del PSOE a las elecciones generales de las provincias de Burgos y Salamanca, respectivamente. Ambos se unen así al ministro de Transportes y secretario general del PSOE de Valladolid, Óscar Puente, quien ha confirmado esta mañana su intención de repetir como candidato a encabezar la lista al Congreso por Valladolid.
3: Bueno, aquí voy a tirar de manual de secretario general del PSOE, que es respecto a los procedimientos. La semana que viene, creo que hoy hay una asamblea municipal por la tarde en la que se propondrán los nombres que tienen que ir en la lista, y la semana que viene, el 14, miércoles, celebramos la ejecutiva y comité provincial para aprobar definitivamente la lista. Por tanto, hay que esperar a las propuestas de las agrupaciones para conocer los nombres. No les oculto que yo quiero encabezar la lista por Valladolid y así espero que sea propuesto en las agrupaciones, y el resto de nombres se sabrán pronto, ¿no?
2: Por parte del PSOE, Daniel de la Rosa ha hecho un llamamiento a la movilización del voto progresista para volver a sorprender, ha dicho, en las generales del 29 de noviembre.
4: Ahora más que nunca, esta precampaña que ya ha comenzado, el Partido Socialista tiene un objetivo claro. El objetivo es la movilización del voto progresista, más que nunca. ¿Cuál va a ser el objetivo en Castilla y León para estas generales? Ganarle las elecciones al Partido Popular.
2: La presidenta de Cepyme desaprueba la huelga general del 11 de octubre por los costes que prevé entre los autónomos. Lo ha dicho esta mañana en Valladolid, Ángela de Miguel.
5: Pues es que no entendemos una huelga general por un problema de vivienda, que no es un problema laboral, donde las empresas no tenemos ninguna posibilidad de solucionar este problema. O sea, es que ya si nos dejaran, seguro que lo solucionábamos, pero no tenemos competencias en materia de vivienda, que nos va a perjudicar, y que la pequeña empresa sufre exactamente igual que el resto de ciudadanos el problema de la vivienda. Entonces no entendemos muy bien a qué viene una huelga justo antes de unas elecciones contra la empresa por un tema que desde luego no tiene carácter laboral.
2: Las organizaciones sindicales CESIF, AMPE y ESTECIL han formalizado el acuerdo con la Consejería de Educación de la Junta para el reconocimiento retributivo de la función tutorial y la reducción de la jornada lectiva para el profesorado mayor de 55 años, que fue aprobado ayer por el Consejo de Gobierno de la Junta de Castilla y León. Y la comunidad mantendrá 10 domingos y festivos de apertura comercial en 2027, igual que este año, con el 5 y el 6 de diciembre como únicas fechas en disputa. Más información con Lucía Roales.

0: Buenas tardes. El Partido Popular acepta participar en tres debates con motivo de las elecciones del próximo 29 de noviembre, con distintos formatos y en distintas cadenas. En uno de ellos, un cara a cara entre su líder, Alberto Núñez Feijóo, y el presidente del Gobierno y candidato socialista, Pedro Sánchez. Las citas serán, como decimos, esos cara a cara entre Pedro Sánchez y Alberto Núñez Feijóo, y también otro con los portavoces de los grupos políticos con representación parlamentaria. Escuchamos a Miguel Tellado, secretario general del PP.
1: Pediremos que el bloque de vivienda tenga un peso especial, que el bloque de vivienda tenga un peso capital, para hablar de verdad de un tema esencial para el conjunto de la sociedad española. Es curioso que en todos estos años a los sindicatos no les ha parecido urgente, no les ha parecido necesario convocar una protesta por la vivienda en España. Casualmente ahora sí, por fin han visto la luz, o eso dicen. Según la estratega de Sánchez, la señora María Jesús Montero, la huelga general que han convocado es contra la oposición, no contra el gobierno que ha provocado la crisis de la vivienda durante los últimos 8 años. No, contra la oposición.
0: El Movimiento Sumar ha acordado situar a su coordinadora y portavoz en el Congreso, Verónica Martínez Barbero, como su referente electoral para integrarse en las futuras listas de Frente Amplio, y reclama a sus aliados políticos negociar con discreción y generosidad la confección de la candidatura. El juez de la Audiencia Nacional que investiga el caso Leire 10, Santiago Pedraz, ha descartado imputar al PSOE por el momento y esperará a practicar más diligencias, como la declaración del exdirigente socialista Santos Cerdán, todo ello después de que el PP hubiera solicitado la imputación. La comarca de Pamplona ha registrado un terremoto de 3,6 grados que se ha sentido en una treintena de localidades, según la información del Instituto Geográfico Nacional. El temblor ha tenido lugar en torno a las 11 menos 10 de la mañana a 3 kilómetros de profundidad, con epicentro en el término de Aranguren. El Banco de España ha elevado 3 décimas su previsión de crecimiento económico para 2026 hasta el 2,6% y 5 décimas la de 2027 hasta el 2,2% debido a la fortaleza del consumo privado, la creación de empleo y el crecimiento de la población, y a pesar del complejo contexto internacional. Los destinos nacionales se han consolidado como la principal preferencia para los españoles que buscan viajar durante este puente del 12 de octubre, para el que la Mesa de Turismo prevé datos de ocupación hotelera positivos por el buen comportamiento de las reservas. La DGT prevé 5.760.000 movimientos de largo recorrido por carretera durante este puente del Pilar y pone en marcha el operativo especial hasta la medianoche del lunes 12 de octubre, día de la fiesta nacional. Durante las primeras horas de la tarde de hoy aumentará la circulación en las vías que parten de los grandes núcleos urbanos y en los principales accesos a las zonas de costa, montaña y segundas residencias. En clave internacional, la jueza sudafricana Nabi Pillay es la ganadora del Premio Nobel de la Paz 2026 por su labor en favor de la paz y el derecho internacional, tal y como han anunciado desde el Comité Nobel Noruego. Las autoridades de Francia han situado en cerca de 6.900 los detenidos y en más de un centenar los trabajadores educativos heridos en todo el país en el marco de las protestas estudiantiles que están teniendo lugar en el país por los recortes y la falta de recursos destinados a la educación pública. La presidenta encargada de Venezuela, Delcy Rodríguez, ha rechazado la adopción del dólar como moneda oficial del país y ha defendido la necesidad de consolidar y fortalecer el bolívar para garantizar los procesos comerciales y financieros, asegurando que la soberanía monetaria es la única vía para impulsar el desarrollo económico nacional. El secretario de Defensa de Estados Unidos ha prometido hacer pública la ejecución por fusilamiento del excomandante y psiquiatra militar Nidal Malik Hassan, condenado a la pena capital por asesinar a 13 personas y herir a otras 32 en la base militar de Fort Hood, en Texas, en el año 2009. Es todo, continúan escuchando Vive Radio.
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0: 4 de la tarde. 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
1: ¿Qué tal? Buenas tardes. El Partido Popular ha aceptado participar en 3 debates con motivo de las elecciones del próximo 29 de noviembre con distintos formatos y en distintas cadenas. En ellos, un cara a cara entre su líder Alberto Núñez Feijóo y el candidato socialista Pedro Sánchez. Además, por su parte, el Movimiento Sumar ha acordado situar a su coordinadora y portavoz en el Congreso, Verónica Martínez Barbero, como su referente electoral para integrarse en las futuras listas de Frente Amplio. El juez de la Audiencia Nacional que investiga el caso Leire Díez, Santiago Pedraz, ha descartado imputar al PSOE por el momento y esperará a practicar más diligencias. Además, la Dirección General de Tráfico prevé 5.700.000 movimientos de largo recorrido por carretera durante este puente del Pilar, con un operativo ya en marcha hasta la medianoche del lunes 12 de octubre. Y en clave internacional, la jueza sudafricana Nabi Pillay es la ganadora del Premio Nobel de la Paz 2026. Continúa la programación en Vive Radio. Más información en las siguientes desconexiones.

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0: Son las 5 de la tarde. 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
1: ¿Qué tal? Buenas tardes. El Partido Popular ha aceptado participar en 3 debates con motivo de las elecciones del próximo 29 de noviembre con distintos formatos y en distintas cadenas. En ellos, un cara a cara entre su líder Alberto Núñez Feijóo y el candidato socialista Pedro Sánchez. Además, por su parte, el movimiento Sumar ha acordado situar a su coordinadora y portavoz en el Congreso, Verónica Martínez Barbero, como su referente electoral para integrarse en las futuras listas de Frente Amplio. El juez de la Audiencia Nacional que investiga el caso Leire Díez, Santiago Pedraz, ha descartado imputar al PSOE por el momento y esperará a practicar más diligencias. Además, la Dirección General de Tráfico prevé 5.700.000 movimientos de largo recorrido por carretera durante este puente del Pilar, con un operativo ya en marcha hasta la medianoche del lunes 12 de octubre. Y en clave internacional, la jueza sudafricana Nabi Pillay es la ganadora del Premio Nobel de la Paz 2026. Continúa la programación en Vive Radio. Más información en las siguientes desconexiones.

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0: Son las 6 de la tarde. 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
1: ¿Qué tal? Buenas tardes. El Partido Popular ha aceptado participar en 3 debates con motivo de las elecciones del próximo 29 de noviembre con distintos formatos y en distintas cadenas. En ellos, un cara a cara entre su líder Alberto Núñez Feijóo y el candidato socialista Pedro Sánchez. Además, por su parte, el Movimiento Sumar ha acordado situar a su coordinadora y portavoz en el Congreso, Verónica Martínez Barbero, como su referente electoral para integrarse en las futuras listas de Frente Amplio. El juez de la Audiencia Nacional que investiga el caso Leire Díez, Santiago Pedraz, ha descartado imputar al PSOE por el momento y esperará a practicar más diligencias. Además, la Dirección General de Tráfico prevé 5.700.000 movimientos de largo recorrido por carretera durante este Puente del Pilar, con un operativo ya en marcha hasta la medianoche del lunes 12 de octubre. Y en clave internacional, la jueza sudafricana Nabi Pillay es la ganadora del Premio Nobel de la Paz 2026. Continúa la programación en Vive Radio. Más información en las siguientes desconexiones. 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

tal, Vivers? Muy buenas tardes. Prepárate porque esta tarde vamos a bailar todos los temazos de los 80 y 90 que tanto deseabas. Vive lo tuyo, vive tu radio, vive tu tarde. Con Robin Cooksey. Comenzamos con el rey del pop.

Últimamente encontramos versiones remasterizadas de aquellos entonces y también de grupos nuevos que intentan de nuevo un poco homenajear a las canciones de siempre. Blondie, One Way or Another, la canción original, la que más te gusta, la que más compartimos. Vive lo tuyo, vive tu radio, vive tu tarde con Robin.

recuerda que vayas donde vayas y estés donde estés, nos puedes llevar contigo también a través de tu FM y, por supuesto, en tu TDT. En la casa del pueblo, donde vayas, recuerda que siempre puedes tener la asiento de Vive Radio a tu lado. Seguimos con Full Garden, Lemon Tree. Vive lo tuyo, vive tu radio, vive tu tarde con Robert Cruz.

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1: ¿Qué tal? Buenas tardes. El Partido Popular ha aceptado participar en tres debates con motivo de las elecciones del próximo 29 de noviembre con distintos formatos y en distintas cadenas. En ellos, un cara a cara entre su líder Alberto Núñez Feijóo y el candidato socialista Pedro Sánchez. Además, por su parte, el movimiento Sumar ha acordado situar a su coordinadora y portavoz en el Congreso, Verónica Martínez Barbero, como su referente electoral para integrarse en las futuras listas de Frente Amplio. El juez de la Audiencia Nacional que investiga el caso Leire Díez, Santiago Pedraz, ha descartado imputar al PSOE por el momento y esperará a practicar más diligencias. Además, la Dirección General de Tráfico prevé 5.700.000 movimientos de largo recorrido por carretera durante este Puente del Pilar, con un operativo ya en marcha hasta la medianoche del lunes 12 de octubre. Y en clave internacional, la jueza sudafricana Nabi Pillay es la ganadora del Premio Nobel de la Paz 2026. Continúa la programación en Vive Radio. Más información en las siguientes desconexiones.

Y por qué no, también ellos vuelven a estar presentes en la cinta de Vive Radio. Alex y Cristina, otra de las canciones que también además eran muchas bandas sonoras de anuncios de la televisión. Más si cabe, en este caso, junto a la pequeña de los Flores, Rosario, Algo Contigo. Vive lo tuyo, vive tu radio, vive tu tarde con Rosario.

Recuerda que siempre en tus planes de fin de semana nos puedes llevar contigo, así que busca todas las frecuencias de Vive Radio en todo Castilla y León para estar bien informada o informado con todo lo que acontece en nuestra comunidad, al igual que, como siempre, la mejor música. California Dreaming, Chasing Scar, vive lo tuyo, vive tu radio, vive tu tarde.

0: las 8 de la tarde. 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
1: ¿Qué tal? Buenas tardes. El Partido Popular ha aceptado participar en tres debates con motivo de las elecciones del próximo 29 de noviembre con distintos formatos y en distintas cadenas. En ellos, un cara a cara entre su líder Alberto Núñez Feijóo y el candidato socialista Pedro Sánchez. Además, por su parte, el movimiento Sumar ha acordado situar a su coordinadora y portavoz en el Congreso, Verónica Martínez Barbero, como su referente electoral para integrarse en las futuras listas de Frente Amplio. El juez de la Audiencia Nacional que investiga el caso Leire Díez, Santiago Pedraz, ha descartado imputar al PSOE por el momento y esperará a practicar más diligencias. Además, la Dirección General de Tráfico prevé 5.700.000 movimientos de largo recorrido por carretera durante este Puente del Pilar, con un operativo ya en marcha hasta la medianoche del lunes 12 de octubre. Y en clave internacional, la jueza sudafricana Nabi Pillay es la ganadora del Premio Nobel de la Paz 2026. Continúa la programación en Vive Radio. Más información en las siguientes desconexiones.

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